0: ¿Qué horas son?
1: Llegó el momento de despedirnos. 6:00 p.m, 6:00 en punto. Amigos, mañana están invitados a escuchar las novedades de viernes aquí por Fiesta 94.5.
0: Mañana arrancando programa musical, vamos a sacar dos ganadores. Tenemos un balón y tenemos un Yeti para todas las personas que participaron en la dinámica del marcador de Fiesta 94.5. Tenemos programa especial a partir de las 4 de la tarde. Sábado también programa especial, porque esto no es un adiós.
1: Es un hasta mañana.
0: Oye, espérense. La bandida el día de hoy no viene. Ya viene hasta mañana. Y también avisando, el día de hoy no hay béisbol, sino que hasta mañana, ahora sí. Porque esto no es un adiós.
1: Es un hasta mañana.
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0: 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Polvo, lluvia, tráfico. Nuestro coche aguanta de todo, pero mantenerlo limpio no tiene por qué ser un lujo. Hoy te enseñamos cómo preparar un shampoo para lavar el auto. Anota la receta y dale a tu auto el brillo que se merece.
1: Y en otros temas, la fiebre mundialista está aquí, pero ojo, haz que ruede el balón y no tus gastos.
0: Si quieres saber cómo evitar que la pasión mundialista te deje fuera del juego, quédate en la Revista del Consumidor Radio.
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0: En la actualidad, crear nuestras propias tecnologías domésticas es la opción ideal para elaborar productos básicos con ingredientes de calidad y muy accesibles.
1: Lo mejor, no tenemos que buscar por horas lo que necesitamos, ya que lo encontramos en tiendas de materias primas y droguerías. Por eso vamos a preparar nuestro propio shampoo para lavar el auto. ¡Manos a la obra!
0: Recuerda que cada receta está aprobada por el Laboratorio Nacional de Protección al Consumidor. Los ingredientes que vamos a utilizar para hacer 750 mililitros son: una taza de agua purificada, una pizca de colorante vegetal azul, una cucharada sopera de cera de carnaúba, dos tazas de lauril éter sulfato de sodio y cuatro cucharadas soperas de polisorbato 20.
1: También vamos a necesitar los siguientes utensilios: una taza medidora, una cacerola con capacidad de 2.5 litros, un embudo, una cuchara sopera y una botella de plástico de 750 mililitros con tapa. Su preparación nos va a tomar nada más y nada menos que 25 minutos. Sin duda, una gran ventaja.
0: Para poder elaborar nuestro champú para auto, comenzamos vertiendo el agua en la cacerola y la calentamos. Una vez caliente, agregamos polisorbato 20 y revolvemos. Cuando el agua esté a punto de hervir, agregamos una cucharada sopera de cera de carnaúba. Agitamos hasta que se incorpore por completo y dejamos hervir durante 3 minutos. Retiramos del fuego, agregamos el lauril éter sulfato de sodio y removemos suavemente. Después incorporamos el colorante y mezclamos hasta que el color sea uniforme.
1: Por último, con ayuda del embudo, envasamos nuestra mezcla en la botella de plástico y colocamos una etiqueta con el nombre del producto, la fecha de elaboración y de caducidad. En este caso, considera que su tiempo de caducidad es de 6 meses. Finalmente, pero no menos importante, hay que guardarlo en un lugar fresco y seco, fuera del alcance de niñas y niños. ¡Y listo! Tenemos nuestro propio shampoo para auto. Para usarlo, toma en cuenta que para 10 litros de agua se deben disolver aproximadamente 15 mililitros de shampoo. Al final del día, apostar por las tecnologías domésticas no es solo una forma de ahorrar, es tomar el control de lo que consumimos.
0: Si quieres aprender a preparar otras tecnologías como crema de cacahuate, gel para el cabello o jabón líquido corporal, puedes visitar nuestro canal de YouTube, Profeco TV.
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0: La fiebre por la Copa Mundial de Fútbol 2026 ya está aquí y con ella la emoción llega a su punto máximo. Seas aficionado o no, el ambiente festivo invita a participar en celebraciones que, sin planificación, pueden desbordar tu presupuesto.
1: Entre las suscripciones para ver los partidos, la playera oficial o las salidas con amigas y amigos, los gastos se pueden elevar. Por eso, consumir de manera inteligente te permitirá disfrutar la intensidad del torneo sin poner en riesgo tu estabilidad económica.
0: No se trata de no gastar, sino de hacerlo con conciencia. Si vas a comprar productos alusivos con responsabilidad, evita hacer gastos con cargo a tu tarjeta de crédito. Además, para que tus finanzas no reciban una tarjeta roja, considera las siguientes reglas del juego.
1: Establece un presupuesto y define cuánto gastar en artículos y celebraciones sin descuidar tus gastos fijos. Compara precios antes de comprar y elige siempre establecimientos formales.
0: Guarda tus comprobantes, ya que son tu única defensa para cambios, devoluciones o aclaraciones. No olvides que la propina es opcional, ya que es una gratificación voluntaria por el servicio, no un cargo obligatorio.
1: Reflexiona antes de gastar y pregúntate si realmente necesitas el producto o si el lugar donde verás el partido justifica el gasto. Disfruta sin la camiseta oficial. Puedes vivir la emoción del fútbol sin necesidad de gastar de más.
0: Y hablando de camisetas, puedes consultar los costos de los productos oficiales en diferentes establecimientos en el programa ¿Quién es quién en los precios? Pero el precio no es lo único que debes vigilar. En plena fiebre mundialista, las imitaciones y los productos de baja calidad están a la orden del día. Por eso, si vas a comprar algún producto, revisa la calidad de los materiales. Examina las costuras, acabados y resistencia para detectar productos de baja calidad.
1: También verifica el empaque, ya que los artículos originales tienen sellos, hologramas y etiquetas de licenciamiento oficial de las marcas deportivas. Fíjate bien en la nitidez, la calidad de impresión y ortografía de las etiquetas. Las imitaciones suelen tener errores o empaques deficientes.
0: Recuerda comprar en tiendas o distribuidores oficiales. Es la forma más segura de garantizar la autenticidad del producto y hacer valer tu garantía. No te confíes. Aunque la compra sea digital, no debes de bajar la guardia.
1: Para evitar fraudes en tus compras en línea, toma en cuenta las siguientes recomendaciones. Compra en sitios seguros y verifica que la dirección comience con https://. Tenga certificado de seguridad vigente y ofrezca métodos de pago confiables.
0: Comprueba la identidad del proveedor. Asegúrate que el comercio tenga domicilio físico, teléfono, correo electrónico u otros medios de contacto. Consulta la reputación de la tienda y busca opiniones o referencias de otros compradores antes de pagar.
1: Lee los términos y condiciones. Hazlo para evitar sorpresas y conocer las políticas de envío, cambios y devoluciones. Analiza la descripción del producto y revisa materiales, talla, colores y dimensiones. Compara las imágenes con el original y verifica que el número de modelo coincida. Desconfía de las gangas, ya que si el precio está muy por debajo del valor de mercado, es una señal de alerta.
0: Para compras en línea más seguras, consulta el monitoreo de tiendas virtuales ingresando a www.profeco.gob.mx/tiendas virtuales. Ahí te decimos si el comercio es transparente con sus medios de contacto físicos, métodos de envío, precios claros en moneda nacional y políticas de cancelación.
1: Ya para cerrar, recuerda que la Ley Federal de Protección al Consumidor, en su artículo 12, establece que el proveedor tiene la obligación de entregar factura, recibo o ticket de compra. ¡No te vayas sin él! ¡Es tu respaldo! Recuerda que no necesitas gastar en exceso para disfrutar del Mundial. ¡Vive la emoción del fútbol con un consumo responsable!
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4: Hola, hola, qué gusto saludarte. Soy César Lozano. Esto es El Placer de Vivir, transmitiéndose para México, Estados Unidos, para los canales de Spotify, para VIX, para mi canal de YouTube y obviamente a las estaciones de radio. Les agradezco infinitamente que me transmitan en diferentes horarios y sobre todo con la misma consigna de que además de la mejor música, tengas un tema que te ayude a disfrutar el verdadero placer de vivir, a pesar de las broncas que todos tenemos. Esa costumbre que tenemos de andar convirtiéndonos en nuestro peor enemigo. Ese es el tema del día de hoy. ¿Cómo detectas a alguien que se convirtió en su peor enemigo? Chécate cómo te hablas. Analiza cómo recuerdas tu pasado. Digo, si fuera culpa tuya, mucho de tu pasado. Ahora, cuando sí verdaderamente te sientes culpable, ¿por qué no has hecho las paces con tu pasado? ¿Cómo te tratas en el presente? ¿Eres tu peor enemigo cuando te tratas mal en el presente por lo que comes, por lo que haces, por no disfrutar el aquí y el ahora? Porque desafortunadamente, por tanto estar pensando en preocupaciones del futuro, obviamente pues es una preocupación porque es del futuro, se te olvida vivir el presente, porque no te das permiso de amarte, de amar, de gozar. De eso vamos a platicar el día de hoy. Te conviertes en tu peor enemigo cuando no utilizas afirmaciones que te ayuden a disfrutar más la vida. Viene Marisela Reyes, que es experta en el tema, autora del libro Analizo, Amo y Afirmo. Buenísimo, y te tengo un regalo. Bueno, yo no, ella. Un regalazo, quédate. Te va a servir mucho el regalo que te va a dar y es eso, un obsequio. Además, la nota de Joel.
5: Doctor, ¿han escuchado ustedes a veces cuando las tías o los tíos te dicen, se te está yendo el tren, date prisa? Y sobre todo más en el
4: tema... ¿Qué gordo cae que se lo digan? Claro. ¿Alguien que quiere que no se le vaya el tren?
5: ¿Y que no consiga a nadie? Por favor, pónganse las pilas. Fíjense, esto se ha hecho tendencia a través de redes sociales. Si no te casas antes de los 30 años, se te va a pasar el tiempo. Y lo han mencionado muchas personas, pero hay expertos y expertas, sobre todo investigaciones, que dicen, hey, que no te presionen. Ahorita les voy a decir por qué y a qué se debe esta investigación, que varios expertos están diciendo, no pasa nada, que se te vaya el tren, no pasa nada. Ahorita les digo.
4: Que se les vaya el tren, que no pasa nada, dice Joel.
5: ¿No tienes pareja? Por ahora.
4: Por ahora, como dice nuestra amiga Gaby Pérez Islas. Por ahora estoy triste, por ahora me siento decepcionado, por ahora. Siempre agrega el por ahora. Vamos a una pausa, no te vayas. Esto es El Placer de Vivir Internacional.
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0: Ya lo resurtieron, más hábitos, menos dramas. No sabes cómo te agradezco infinitamente a todos los que ya compraron mi libro y a todos los testimonios que estoy recibiendo. Oye, cuando lo compres, cuando lo tengas, ponme la foto en Instagram o en Facebook de que lo tienes ahí. Estoy subiendo algunas de las fotos solamente de ustedes con el libro. No sabes cómo me siento halagado, bendecido por tanto éxito que ha tenido. ¿Cómo se forma un hábito? Señal, rutina, recompensa. Cuando el cerebro detecta repetición, automáticamente lo automatiza. Por eso, cambiar hábitos requiere modificar el entorno más que la voluntad. Primero identifico la señal que dispara el comportamiento. ¿Qué es lo que me dispara el hacer ejercicio? ¿Qué es lo que dispara el comer lo que no debo comer? ¿Qué es lo que dispara el hablar mal del prójimo? ¿Qué es lo que dispara el hábito que tengo de levantarme temprano? Sustituye la rutina, no elimines la recompensa. Si no te gusta lo que estoy haciendo, voy a sustituir la rutina, pero me voy a recompensar con este nuevo hábito que estoy incluyendo en mi vida, que es comer saludable. ¿Cómo me voy a recompensar? Bueno, pues el fin de semana probablemente no voy a comer tan saludable. No todo el día, pero me voy a dar mis gustos. Y el tercero, repite, incluso cuando no tengas ganas. Convence a tu cerebro. Convence, a veces, o convence a tu cuerpo. Tu cerebro te dice sí, pero tu cuerpo te dice, ay, no, no te levantes. A veces el cuerpo dice, oye, ya, por favor, y el cerebro te dice que no. Convence a que tengas que convencer. Repite, incluso cuando no tengas ganas. Te aseguro que así es como se forman los hábitos. Más hábitos, menos dramas. Ya está en todas las librerías, está en Amazon, pídelo ahorita. Te prometo que va a ser un libro que va a tocar fuertemente tu vida. Son los 10 hábitos que yo aplico en mi vida, avalados por la neurociencia, y que verdaderamente pueden tocar fuertemente tu vida. Vamos con la nota de Joel.
1: Ay, doctor, hablemos acerca de que no se te vaya a pasar el tren. Esa famosa frase que a muchos quizá a lo mejor nos han mencionado. Y es que durante años se ha creído que mientras más joven te casas, pues te va a ir muchísimo mejor en el amor, vas a tener que formar una familia perfecta, y sin embargo estudios recientes, ojo, aquí con esto, sugieren que esperar podría tener beneficios. Esta investigación ha encontrado que las personas que se casan entre 28 y 32 años de edad presentan algunas de las tasas más bajas de divorcio. No lo digo yo, lo dicen expertos, lo dicen investigaciones. Hay especialistas.
0: ¿Entre qué edad?
1: 28 y 30, 32 años de edad tienen una tasa más baja de divorcio. Chopas. Los especialistas señalan que después de los 30 años suele existir una mayor madurez emocional, mejor estabilidad económica y una idea más clara de lo que se busca en una pareja. Mientras tanto, hay muchas personas que ya no se quieren casar, ojo, por presión social o porque es lo que sigue. ¿Qué sigue? Pues casarme. Entonces muchas personas le están sacando la vuelta. Este estudio también rompe con el mito de esperar demasiado tampoco garantiza el éxito. Hay algunos datos que muestran que después de los 35 años el riesgo de divorcio vuelve a incrementarse. Y por ende, los expertos están recomendando y aclaran que la edad no lo es todo. Lo más importante es tener una comunicación, una compatibilidad, inteligencia emocional, valores compartidos, y así fluye una buena relación de pareja.
0: Y buenos hábitos.
1: Y tener buenos hábitos, claro. Más hábitos,
0: menos drama. Oye, te vas a casar, lee el libro, regálaselo a tu pareja. Oye, regálaselo a tu pareja.
1: Ya lo estoy leyendo, ya voy en el último capítulo.
0: ¿En serio? Te voy a poner un examen.
1: Póngamelo.
0: Es que empezó de atrás para adelante, por eso va en el último capítulo.
1: Ya me vi. Tiempo.
0: Ay, Dios, esa noticia. Oye, no había.
1: Allá, brillante.
0: ¿Viene boda?
1: Ya.
0: Sí, viene boda.
1: Mire.
2: Los dos aquí.
0: Oye, pero volteamos los dos, Cesarín y yo. Oye, yo sí quiero que haya boda.
1: ¿Va a haber boda?
0: Sí, va a haber boda.
1: Va a haber boda.
0: ¿De veras?
1: Va a haber boda.
0: No, invitáramos a dos fans de Hueso Colorado.
1: ¿Por qué no?
0: ¿Por qué no? Sí. Una mesa de fans.
1: Sí, güey, claro. Se puede.
0: Pero los de él.
1: Claro.
0: Los míos no. Qué gacho. ¿Me no, mejor no. No te creas, claro. Envidioso yo. Gracias. Vamos a una breve pausa. No te vayas. Esto es El Placer de Vivir Internacional. Ahorita regresamos. El tema del día de hoy: 3 pasos para dejar de ser tu peor enemigo. Ya llegó Marisela Reyes con este tema tan bueno y un regalazo para toda la gente que está escuchando o que está viendo El Placer de Vivir ahorita. Ahorita
3: hermana, volvemos. Date cuenta.
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1: Marisela Reyes, amiga mía desde hace mucho tiempo, experta en desarrollo humano, autora de un libro que se llama Analizo, Amo, Afirmo. Buenísimo libro. Analizo para sanar tu pasado. Amo para vivir tu presente. Y afirmo para diseñar tu futuro. Hoy viene a decirnos tres pasos prácticos basados en su libro, pero para dejar de ser tu peor enemigo. Y al final te tiene un regalazo a todos los que están escuchando el programa. Regalo de lujo, porque nadie regala lo que va a regalar Marisela a todos los que están escuchando el programa. Al final les digo que es... Marisela, bienvenida después de 5 años que no querías venir.
2: Ándale.
1: Ya no empecemos ya con culpas.
2: Exacto, sacamos trapitos.
1: Vámonos al presente. Tú dices que nos vayamos a... Amo el presente. A ver, tres pasos para dejar de ser... Si somos el peor enemigo. A ver, dime.
2: Definitivamente.
1: Porque dime cómo identificas a alguien que es...
2: Pues a mí
1: ¿Cómo alguien que me esté escuchando puede decir, sí, yo soy mi peor enemiga?
2: Me costó mucho, hasta lágrimas, dolor y demás, pero darme cuenta que realmente, pues el único, la única responsable de tu vida eres tú. Queremos que nos salven.
1: ¿Por qué dices que te costó lágrimas, dolor?
2: Pues porque el trabajar, el poder, reconozco también que por mucho tiempo estuve en una etapa de sobrevivencia, ¿sabes? Que hablo en el libro de eso. El sobrevivir a realmente pasar a vivir. El sobrevivir donde estás como un zombie en una rutina, donde estás día tras día haciendo lo mismo, no sabes ni en el aquí estoy, ni para qué, ni en tener ese propósito de vida.
1: Oye, sino estar... ¿sabes qué? Nos identificamos, porque hay una etapa en nuestra vida en la que dices, bueno, ¿para qué trabajo tanto? Bueno, ¿y para qué atiendo tanto? O sea, ¿das de más y recibes menos? ¿Lo viviste?
2: Definitivamente. Digo, tú conoces un poco de mi historia, y esta parte donde el querer culpar a todos y no hacerme responsable. Te digo, a mí me costó mucho trabajo ver la parte donde el decir, todos tienen la culpa de mi tristeza, de mi gordura, de mi falta de alegría, de estar enojada todo el día. Yo reconozco que por mucho tiempo viví a la defensiva, y caer en cuenta y decir, déjame trabajar en mí, hacerme responsable ya realmente yo, y dejar de culpar a los demás, sino yo hacerme responsable.
1: Es una decisión muy...
2: Así es. Le digo que yo digo que es de valientes.
1: ¿Cuántos kilos bajaste?
2: Como 16 kilos enflaqué.
1: ¿Y echaba la culpa a todo el mundo?
2: Claro, digo, principalmente pues a mi papá, ¿verdad? Mi papá, una persona
1: con... Que en paz descanse, don Rodolfo Reyes, que tanto quise.
2: Así es, yo sé. Que pues tremenda enfermedad el alcoholismo, ¿verdad? Que como les digo, es una enfermedad. No puedes decir, ay, maldecirlo por... Pues está enfermo, o sea, pero mucho tiempo fue difícil de entenderlo, de entender que es una enfermedad y no poderlo culpar. Pero pues digo, yo tenía 14, 15, 16 años y es mucho más fácil decir todos tienen la culpa de todo lo que a mí me pasa, ¿verdad? Más que hacerme responsable. Entonces, mi propuesta en el libro, César, de este método de las tres A's, es decir, analizo mi pasado. Todo el tiempo estamos analizando el pasado. O sea, todo el tiempo, porque
1: sin darnos
2: tú eres...
1: cuenta, ¿verdad?
2: Exacto, exacto. Tú eres el resultado de lo que viviste, obviamente, y lo que estás hoy porque estás donde estás. Entonces, pero mi propuesta es, sí, tengo esa referencia del pasado durante todo el tiempo, pero dejarlo negativo. O sea, dejar esa carga, porque todos tenemos culpa, todos cargamos vergüenza, todos hemos tenido capítulos en nuestra vida que nos hubiera gustado, pues, que no fueran. O que dices, no puede ser, o sea, voy a esconder a Marisela de los 23 a los 25, porque qué vergüenza, sarta de estupideces que hizo, ¿verdad? Entonces, esa parte de decir, bueno, ¿sabes qué? Resignificar tu pasado. No, ¿por qué me pasó? ¿Por qué tuve esto? ¿Por qué pasó esto? No, ¿para qué? ¿Para qué me pasó? Entonces, esa es mi propuesta en el libro de cerrar ciclos, dejar de añorar.
1: La primera propuesta de tres propuestas.
2: De analizo.
1: Analizar, pero sin culpa. ¿Qué
2: cuál es? Exacto.
1: O sea, ya lo viví.
2: Ya, pues
1: lo sufrí, la regué, me equivoqué y cierro.
2: Así es. Ahora,
1: y aprendo.
2: Claro, ¿cómo me quito la culpa? Eso es bien importante. ¿Cómo me quito la culpa? Hay que compensar.
1: A ver, ¿qué es compensar?
2: Compensar. Por ejemplo, dice, si yo robé, pues regresa el dinero. Si yo abusé, ¿cómo lo puedes? ¿Cómo puedes equilibrar? Porque si no, de todas maneras, es eso. Tú estás en deuda con la vida. Entonces hay que compensar. Yo le digo, bueno, abortaste, pues ve ahora y cuida a niños, ayúdale a mamás solteras. Es que esa persona ya no está, ya no existe, no importa. O sea, no importa, tú puedes ir a compensar porque energéticamente va a estar en un desequilibrio. Entonces, compensar para quitarte la culpa. El pasado.
1: Nunca había escuchado lo del compensar.
2: Claro.
1: Y sí es cierto.
2: Claro.
1: O sea, si yo me siento culpable, porque no todos se sienten culpable, bueno, ¿qué sí puedo hacer ahorita para compensar o equilibrar mis errores, que a lo mejor fue por falta de conciencia?
2: Totalmente. Sí, sí fue por eso.
1: Cuando estamos en conciencia nos damos cuenta de las metidas de pata.
2: Así es.
1: Después de pues esta es pausa, que... me sigues platicando. Es Marisela Reyes. Tres pasos para dejar de ser tu peor enemigo. Y acaba de decir algo muy fuerte. Analiza tu pasado. Haz las paces con tu pasado y compénsalo. El regalo, te lo digo después de esta pausa, es un regalazo que tiene Marisela Reyes para ti, que te va a encantar. Ahorita volvemos. Esto es El Placer de Vivir Internacional.
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1: 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Manda un WhatsApp más 52 81 28 610 170. Estamos de regreso en Por el Placer de Vivir con César Lozano.
2: Acabas de sintonizar Por el Placer de Vivir. Estoy platicando con Marisela Reyes, experta en desarrollo humano y autora de un libro que te recomiendo, que ya lo puedes encontrar en todas las plataformas digitales. ¿Está en Amazon?
3: Sí.
2: Se llama El Método de las 3A. Analizo, amo y afirmo. Buenísimo. Y al final te tengo un regalazo. No te vayas. Hasta el momento hemos hablado de analizo el pasado, intento de compensar los errores que cometí. ¿Y qué más quieres decir?
3: Soltar la culpa, soltar la vergüenza, no preguntarme por qué.
2: Porque no vamos a encontrar el por qué,
3: sino para qué. O sea, ¿para qué sucedió eso? ¿Cuál es la lección que aprendí? Y para aprender la lección, lección aprendida jamás repetida. ¿Qué, para qué me sucedió eso? Es importante, hablamos del perdón, de soltar y poder agradecer. En el momento que yo realmente digo, agradezco que haya sucedido esto sin dolor, sin sufrimiento, ahí ya aprendiste la lección. Y tomas el regalo que la vida...
2: Lección la vida aprendida,
3: que jamás repetida.
2: Jamás repetida.
3: Si no, la vida viene...
2: La vida te la devuelve la lección
3: hasta pero doble, que triple y cada vez más fuerte. Yo siempre les digo, despierta. Ah, no, despierta. Ah, no.
2: Ahí y, te va.
3: Ahí te va. ¿Para qué? Vamos para poder estar en el presente, César.
2: Ahora vamos al presente. El segundo paso del libro es Amo para vivir tu presente.
3: Digo, hay mucho que platicar del presente, pero principalmente pues el estar aquí y ahora. El empezar a amarme por mí, a mí misma, esto es lo que hay, canosa, gorda, flaca, chaparra, con bolas, sin bolas, como sea, pero no es fácil, es fácil decirlo de dientes para afuera, soy mi mejor regalo, me amo, pero realmente demostrarlo con acciones. Vienen muchos tips de cómo demostrarte que sí te amas, cuidarte, el equilibrio entre mente, cuerpo, espíritu.
2: A mí hay un tip que me gustó mucho en tu libro que dice, date el permiso de gozar.
3: Claro, es que parece que soy muy tonto, como no, yo es algo en lo que sigo trabajando, ¿eh? A veces el realmente darme permiso de gozar, de disfrutar, de felicítate, no esperes lo que los demás vengan. Todos buscamos reconocimiento y pertenecer. ¿Y a qué precio lo hacemos? Muchas veces, ¿sí? Entonces hablamos, qué importante es que reconócete tú, date tú, elígete tú primero. Esa, toda esa parte del presente, el poder de la gratitud. Entre más agradecido, bueno, tú tienes toda una plática, ¿no? De la gratitud, tú lo sabes. La gratitud que te trae, más bendiciones. La gratitud que te hace, te eleva la vibración. Tú estás en una alta vibración, puedes manifestar. Mientras estés en una baja vibración, donde estás en la culpa, en la vergüenza, ahí no vas a manifestar. Que ahí viene nuestra tercera, digamos.
2: Antes de que pase a la tercera.
3: Ah, ok.
2: Es que me encantó en tu libro cuando hablas del perdón.
3: Wow, temazo.
2: Es que qué tema tan bello hablar del perdón.
3: Sí.
2: Y dice, imagina que dices con serenidad estas palabras. Lo siento, perdóname, te amo, gracias, te libero, me libero. Me libero. Uh-huh. Esto es el perdón.
3: Así es.
2: Lo siento. Y no nada más di perdóname ya. No, lo siento.
3: Sí, sí.
2: Perdóname, te amo, gracias. Te libero y me libero.
3: Así es. Y hay mucha gente que dice, ¿cómo lo voy a amar después de lo que me hizo? Pero no es ese amor, no es ese amor de sentimiento, es verlo desde el amor.
2: Totalmente.
3: Y realmente dar las gracias. ¿Cómo dar las gracias después de que este hijo de la...
2: ¿Lo viviste?
3: Sigues enojado.
2: ¿Lo viviste?
3: Totalmente.
2: Ya, pronto el podcast de Marisela, no se lo vayan a perder, ha sido más claro podcast. Que te vas a quedar sin necesidad de hablar mal de nadie, ¿verdad?
3: Pero claro,
2: con amor. Afirmo, y este es el tercero, al afirmo.
3: El afirmo es darme cuenta, que aprovecho para decirles que en cualquier plataforma musical pueden encontrar mis afirmaciones y decretos. Ya tengo 7 discos, que es...
2: Audio, 7 audios.
3: Son discos de tracks,
2: sí,
3: audios.
2: Porque así decíamos, la gente de nuestra cámara decíamos discos, ¿verdad? Sí. Le vamos a decirle audios, yo sé audios. Lo que te digo, reina, yo sé lo que te digo.
3: Ok, tengo audios para que busquen afirmaciones y decretos. ¿Por qué? Porque hay un concepto que es la neuroplasticidad. Tú lo conoces, cómo es que podemos realmente cambiar creencias, no quitarlas, no las puedes quitar, las puedes cambiar. Y darme cuenta que todos los días, todo lo que digo, todo lo que escribo, todo lo que chateo, todo lo que estoy diciendo, estoy decretando y estoy creando mi futuro. ay, qué difícil, no puedo, ya estoy vieja y tonta, ya todo eso, mis hijos me están volviendo loca, todo eso que estás diciendo todo el tiempo, eso estás creando tú. Entonces, hacerme consciente de, a lo mejor tú dices, no, mi jefe no es lo máximo, no. Pero tú puedes decir, cada día encuentro la manera de tener una mejor comunicación con mi jefe. Ah, qué diferente decir, ah.
2: Es un decreto.
3: Totalmente.
2: Cada día encuentro la prudencia para expresar lo que debo de expresar.
3: Exacto.
2: Pero lo dices todos los días, que así como una mentira dicha mil veces, ¿te la crees?
3: Eso me encanta, porque muchos de mis alumnos me dicen, pero estoy diciendo mentiras. Le digo, no estás diciendo mentiras. Tú te estás adelantando a decretar una realidad que estás creando. Si no te la crees, le digo, ok, bájale tres rayitas. Porque tú dices, es que mi hijo me está volviendo loco. Y no es, ay, ya, me llevo lo máximo con mi hijo. No, no te la crees, bájale tres rayitas. Entonces, ¿qué es bájale tres rayitas? Pues es una afirmación con la que tú te sientas cómodo, cómoda, que me la estoy creyendo, como esa que te digo. Decir, oye, a ver, cada día encuentro la manera de tener una mejor comunicación con mi hija. Ah, qué diferente. Y ahí viene también, perdón, Abby, ahí también viene esta parte de que yo tengo pues más de 25 años haciendo el visual board, que es poner en imágenes, y ahí les explico cómo pongas en imágenes qué quieres ser, hacer y tener. Esta parte de la meta, de hacer esta visualización creativa también, que visualización no nada más es, y lo hacemos todos los días, hacer también la visualización.
2: Para bien y para mal.
3: Totalmente, pero hacerla consciente. Sí, que tú te veas.
2: Te queremos, Marisela.
3: Y yo a ti, yo la a ti.
2: Pausa. Lo ahorita sabes. Volvemos, esto es el placer de vivir.
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2: Buen día, ¿qué tal? ¿Cómo están? ¿Cómo estás, doctor César Lozano? ¿Cómo está Joel? Les escucho acá desde Paraguay. Mi nombre es Dora González.
3: Doctor César Lozano, le habla María Volcanes desde Viña del Mar.
4: Doctor César Lozano, un saludo, Oscar, desde Montreal, Canadá.
5: Saludos, Paraguay, Dorita González. Dora, gracias por escucharme en Paraguay. Ay, en Viña del Mar, María, gracias. También en Montreal, Canadá. Oscar, saludos para ti. Vamos con la doctora
6: Amor,
5: que es puro amor. Y antes de pasar con la doctora Amor, este próximo jueves estoy en Tepic, Nayarit. Y el viernes estamos en Guadalajara, de hoy en 8 días. 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Nos vemos en Guadalajara este próximo viernes 26. No te lo pierdas, gente que me escucha en Radio Mujer, no se lo pierda esta conferencia inolvidable. Porque las conferencias nunca habían sido tan divertidas y tan productivas. Vamos con la doctora Amor.
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7: ¿Qué tal, César? ¿Sabías que de cada 3 parejas que se casan en Estados Unidos, una se conoció por internet? Así de popular se ha vuelto el online dating, que viene a ser la búsqueda de pareja por internet, ya sea en sitios web o en aplicaciones. Pero como yo soy matchmaker y tengo aquí en Florida mi club de solteros cristianos, quiero decirles que tengan mucho cuidado, porque ahora están pululando los jugadores y los estafadores en esos sitios web y en esas aplicaciones. Tengan mucho cuidado también con la elección del sitio. Inscríbanse en un online dating site de prestigio que pueda demostrar cientos de candidatos en el código postal en el que ustedes viven. También tengan en cuenta la proximidad. Decidan no buscar más allá de 20 o 30 millas alrededor de la casa. Las relaciones de larga distancia no funcionan. Tercero, redacten un perfil vendedor, ni muy corto ni muy largo, que te diferencie del resto. Di quién eres, qué tipo de relación buscas, cómo concibes a tu pareja ideal, no seas ni muy general ni muy específica. Y luego, ten mucho cuidado con lo que muestras en las fotos. Tienen que ser varias, mejor que sobren a que falten. Fotos de cuerpo entero y de close-up, que no muestren demasiada piel en el caso de las mujeres, pero tampoco hay que cubrirse tanto que parezcas una monja, obviamente, ¿no? Fotos tuyas, fotos solas, sin nadie más al lado, mucho menos con tus hijos o tu ex. Tampoco sirven las fotos con tu mascota, pero solo fotos actuales, tal y como luces actualmente. No hay que estafar a la gente. Y luego hay que decirle a ese candidato con el que ya chateaste y de repente hablaste por teléfono que quieres verlo por la webcam, ya sea por FaceTime o ya sea por la videollamada WhatsApp, para corroborar que es quien dice ser. Tengo muchos libros al respecto, así que visita ladoctoraamor.com.
5: Me encantó esos tips de encontrar parejas por internet. Tanta gente que encuentra pareja por internet. No todo está perdido, niños, niños. Que mi Dios bendiga tus pasos, Él bendice tus decisiones. El problema no es lo que te pasa, el problema es cómo reaccionas a eso que te pasa. ¡Ánimo! Hasta mañana.
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1: ¿Qué tal, amigos? Muy buenos días. ¿Cómo están? ¿Cómo andan? ¿Cómo amanecieron? ¿Cómo me les va? Esperando en Dios y que todas se encuentren muy bien. Nosotros muy contentos, muy agradecidos con el favor de su compañía. El favor de su preferencia. 7:01 a.m. de este viernes 19 de junio del 2026. Estamos en la primera edición de Plataforma Informativa a través de Fiesta 94.5 FM. Allá en controles saludo y agradezco a mi compañero Carlitos Cadena, a quien también agradecemos que nos apoye atendiendo líneas telefónicas. Lo sabe usted perfectísimamente bien. Están a su disposición. Su amiga y servidora Evangelina Fuentes Sáenz les dice bienvenidos y bienvenidas. Ya sabe, estamos aquí para lo que guste y mande. Le doy cuenta de los avances rápidamente en la información que ya tenemos lista para todos ustedes. Dice a nivel nacional e internacional, a pesar del desabasto en estaciones de gasolina en Oaxaca, la Coordinadora Nacional de Trabajadores de la Educación está racionando la venta de gasolina. Hay gasolina para 4 días allá en Oaxaca. Cateo en Durango, hubo varios. Dejan aseguramiento de vapeadores y extractos de cannabis. ¿Sigue o se va? Definirán futuro del T-MEC, este tratado comercial entre México, Estados Unidos y Canadá. Lo definirán el 1 de julio, ya mero. En información del estado de Chihuahua, amargo final, atropellan a 3 en la glorieta de Pancho Villa. Estaban con el festejo del triunfo de México sobre la selección de Corea del Sur y se fueron al monumento a Pancho Villa, hicieron el relajo, dejaron muy sucio. También se mostraron fotografías de lo sucio que se dejó la parte donde festejaron, pero lo grave fue que hubo estos atropellos. Ya detienen al presunto responsable. Además de comentarles bien en la nota estatal, lo manejaremos nosotros también en la nota local, la visita de la gobernadora de Chihuahua ayer aquí a Delicias. Uno, entregó apoyos en materia de seguridad a 13 municipios y también pues entregó la pista de atletismo, de la que bueno tendremos algunos audios que se lograron en los mensajes que dieron los asistentes a nivel local, además de lo de la pista, además de lo de la entrega de apoyos en materia de seguridad. Pues el cuidar las escuelas en vacaciones nos corresponde a todos. Ayer que platicamos con nuestro buen amigo el profesor Ricardo Robles, coordinador regional de educación básica, dice que es importante. Nosotros hemos visto, le comentaba yo ayer al profesor, hemos visto personal de las escuelas, especialmente secundarias, en vacaciones, y dicen en algunos planteles se turnan los maestros para apoyar la vigilancia de las escuelas. Ayer en el evento de la entrega de apoyos de seguridad se desvaneció una agente, una policía municipal de Aldama. Se actuó rápido por parte de las emergencias que se encontraban ahí. Este evento se llevó en el Museo del Desierto Chihuahuense e inmediatamente se dieron los apoyos. En la próxima sesión de Cabildo, el regidor de seguridad, el ingeniero Armando Chavira, pues meterá un documento en donde se está pidiendo que para el presupuesto 2027 de Delicias se le asigne recursos para el tema de seguridad, de pensiones a los policías municipales. Esta y más información la tenemos lista para todos ustedes. Quédese por favor con nosotros y esté debidamente informado.
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1: Dados en este momento la temperatura. Anoche nos llovió ahí en Pueblo Querido, sobre Pueblo Querido, la ex hacienda. Bonito. Sí, se vino la agüita, refrescó muchísimo. Le decía 23 grados, la máxima de 38, por la noche mínima de 23. No hay probabilidades de lluvia para este día. De acuerdo a lo que nos marca aquí el canal del clima, el viento de apenas 5 kilómetros por hora. Vamos a tener mucho calor mañana también, 39 grados. Hay un 1% de probabilidades de lluvia. El domingo hay 3% de probabilidades de lluvia. Domingo 21, Día del Papá, 41 grados la máxima. Igual el lunes 22, pero hay 10% de probabilidades de lluvia, pero la máxima 41. El martes 23, 41 grados la máxima, 2% de probabilidades de lluvia. Miércoles 24, no hay condiciones de lluvia, pero sí tenemos una máxima de 40. El jueves 25, soleado, 4% de probabilidades de lluvia, 40 grados la máxima. Desde, fíjese, del domingo 21 al jueves 25, entre 40 y 41 grados la máxima que tendremos en nuestra zona. Hay que cuidarnos, 23 grados ahorita.
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1: Al cumplirse 2 semanas del bloqueo de la sección 22 de la Coordinadora Nacional de Trabajadores de la Educación en la planta Pemex en Santa María el Tule, hasta 17 gasolineras en Oaxaca cerraron temporalmente por falta de inventario, lo que ha orillado al resto a limitar la venta de combustible. José Luis Ballesteros Melgar, presidente del Grupo de Empresarios Gasolineros del Estado de Oaxaca, advirtió que de mantenerse el bloqueo de la CENTE, la entidad tiene gasolina para menos de 4 días. Para evitar dejar vacías las bombas, algunos empresarios decidieron suspender la venta, pues intentaron proveerse en otras terminales de Pemex ubicadas en otras regiones o fuera de la entidad, pero el costo y desplazamiento les representó pérdidas, refirió el líder de los gasolineros oaxaqueños. Surtir en terminales alternas tiene costos operativos muchísimo más elevados por traslados y tiempos de espera, lo que agrava la situación actual, explicó. Así que se la está viendo difícil allá en Oaxaca con el surtido de o el abasto de gasolinas. Nos vamos hasta Durango. Elementos de los tres órdenes de gobierno implementaron un operativo especial en el que catearon diversos inmuebles en distintos puntos de la ciudad de Durango. En el despliegue participaron elementos de la Fiscalía General del Estado de Durango, de la Secretaría de la Defensa Nacional y de la Guardia Nacional. En los cateos aseguraron diversos productos presuntamente relacionados con delitos contra la salud, además de diversos objetos de interés para las investigaciones en curso. Como resultado de los cateos realizados en un domicilio ubicado en el fraccionamiento Real del Mezquital, otro en la colonia Guillermina y en un negocio denominado 420 Durango Terraza, fueron asegurados importantes cantidades de productos comercializados como gomitas, chocolates, galletas, brownies, vapeadores, cigarros, puros, líquidos, extractos y otros artículos de diversas marcas y presentaciones que presuntamente contienen derivados de cannabis etiquetados con contenido de CBD y sustancias sujetas a regulación. ¿Sigue o se va? Estamos hablando del T-MEC. El primero de julio habrá definición. México, Estados Unidos y Canadá tienen menos de 2 semanas para acordar el futuro del T-MEC sobre si continúa o verá pronto su fin, según lo programado. El secretario de Economía en México, Marcelo Ebrard, afirmó que los gobiernos de los tres países definirán el próximo primero de julio el futuro del T-MEC en una reunión virtual. Explicó que en dicha reunión los representantes comerciales presentarán las posiciones de sus países. El primero de julio es la fecha para marcar el inicio de la revisión formal del tratado. Se puede extender automáticamente 16 años, puede mantenerse 10 con revisiones periódicas y hay diferentes alternativas previstas. Vamos a ver ese día cuál de ellas tomamos entre los tres países. Un SOS, fíjese, un llamado de alerta, de alarma, ya en el Caribe mexicano crecen gases tóxicos del sargazo. Es una cantidad impresionante la foto que estamos apreciando. El arribo masivo de sargazo volvió a encender las alertas en el Caribe mexicano al consolidarse como una amenaza recurrente para el equilibrio ambiental y la actividad turística. Monitoreos recientes en Quintana Roo revelan que 140 playas bajo vigilancia, 66 presentan una acumulación excesiva y 30 un nivel abundante, mientras solo 5 permanecen libres de esta alga que la llaman sargazo. Esta contingencia ambiental no solo impacta la postal turística, sino que expone las profundas carencias operativas en las zonas más vulnerables de la entidad, donde los esfuerzos locales son insuficientes ante la magnitud del arribo. La salud dañada, dice, más allá del daño económico y la pérdida del azul turquesa, la descomposición de la macroalga en la orilla del mar ha detonado una crisis de salud pública de dimensiones preocupantes debido a la emisión de gases contaminantes. Investigaciones recientes confirman que el sargazo, en estado de putrefacción, libera altas concentraciones de ácido sulfídrico y metano, provocando afectaciones severas a trabajadores, recolectores, habitantes y turistas. Evita, Dios la bendiga, le deseo un bonito fin de semana. Saludos para Rosalba Contreras y Ana Rosa Carrillo Gómez, Javier y Yolanda Lozano. Evita, le mando un fuerte abrazo virtual. Gracias a nuestra querida Vicky, allá desde Chandler, Texas, que están con una temperatura más alta que nosotros, ¿eh? Allá están en 27 grados. La máxima será de 33, pero tienen un 50% de probabilidades de lluvia, aun y cuando ahorita está soleado. Van a tener la probabilidad de lluvia en un 50%. ¡Órale! ¡Qué bonito! Dice, buenos días, quiero hacer una pregunta a quien corresponda. Somos personas adultas y las huellas no aparecen. Si queremos registrar el teléfono, ¿qué se puede hacer? Somos las personas vulnerables y las que más necesitamos del dispositivo. ¿Qué hacer? Ahorita, por ejemplo, no tenemos teléfono e internet por la avenida 24 Poniente y calle Quinta. Hijo, esto de las huellas sí está complicado. Habrá que buscar alguna alternativa, pero aparte son las huellas, son la foto del rostro, la foto del iris. Eso conforman los datos biométricos. El iris, el rostro y las huellas digitales. Entonces no sé si los otros dos elementos, iris y rostro, pudieran ser suficientes. ¿Pero cómo le va a hacer? Si ya no marca la huella, ¿cómo le vamos a poder hacer otra alternativa? ¿Alguien sabe de otra alternativa que sustituya huellas dactilares o huellas digitales para estas personas que nos están pidiendo? Y lo del teléfono, no es la primera vez que aquella parte del poniente se queda sin este servicio. ¡Qué mortificación! Vamos a la pausa. 7:17.
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8: Inauguró la nueva pista de atletismo en la ciudad de Delicias con el objetivo de impulsar el deporte, el desarrollo social y el acceso a espacios públicos de calidad en la región. Tras 40 años de espera, las y los jóvenes deportistas podrán disfrutar de instalaciones de primer nivel con medidas oficiales, recubrimiento de tartán y una cancha de fútbol sintético. La construcción fue posible gracias a una inversión conjunta por parte del gobierno del estado y el ayuntamiento local superior a los 43.6 millones de pesos. Aquí estamos el día de hoy para decirles que estamos preocupándonos por ustedes y por traer soluciones. Los queremos, los respetamos y sabemos que cuando nos volvamos a ver en unos años tendremos muchas medallas, pero sobre todo con el corazón lleno, expresó Maru Campos. Durante el evento protocolario, la mandataria realizó el primer lanzamiento del balón junto con el alcalde Jesús Valenciano para dar inicio a las actividades en el lugar. También dio el silbatazo oficial que marcó el arranque de las primeras competencias en la pista. Amargo final, se atropellaron a tres en la glorieta de Pancho Villa, donde se celebró el triunfo de México. Tres personas fueron atropelladas por un conductor, el de una pick-up Silverado, que se molestó porque los aficionados que quedaban en la glorieta de Pancho Villa movieron su vehículo cuando pasó entre la gente. Los hechos ocurrieron casi al finalizar el festejo mundialista en la glorieta de Pancho Villa. El conductor de la Silverado gris pasó por el lugar cuando quedaban algunas personas. El grupo de ciudadanos trató de zangolotear el vehículo y esto molestó al conductor, que le echó la pickup encima para seguir su camino. Posteriormente, el automovilista dio vuelta y cuando fue perseguido por unos ciudadanos molestos por la acción, terminó por acelerar y uno de los ciudadanos que trató de sujetarse de la pickup resultó golpeado al caer del vehículo. Una joven quedó inconsciente, fue auxiliada por paramédicos de Cruz Roja y policías viales, quien además tuvieron que lidiar con ciudadanos que trataban de ayudar pero sin conocimientos. Dos ambulancias de Cruz Roja y otra de Urge atendieron a las tres personas y las trasladaron a un hospital. Ciudadanos grabaron el momento de los hechos y el responsable quedó grabado en videos. La policía vial se encargó de reunir toda la información para el reporte correspondiente. Después se generó o se actualizó la información donde refieren que sí se detuvo al presunto responsable de este atropello. Dice la nota, el presunto responsable de atropellar a tres personas al término de los festejos por la victoria de México sobre Corea del Sur fue detenido por autoridades municipales luego de intentar escapar y protagonizar un segundo accidente en la ciudad. De acuerdo con los primeros reportes, el conductor de una pickup Chevrolet color gris, señalado como presunto responsable del atropello ocurrido en las inmediaciones de la glorieta Pancho Villa, continuó su marcha tras los hechos y fue localizado minutos después en el cruce de la avenida Ortiz Mena y calle Glandorf. Justo antes del accidente, los aficionados que festejaban en la glorieta trataron de mover bruscamente su pickup y le echaron espuma, lo que causó el enojo del automovilista, quien les echó la pickup encima. Preliminarmente se indicó que cuatro personas

0: fueron atropelladas, posteriormente otras dos que intentaron detenerlo. Minutos después, el ciudadano chocó contra un poste en el Ortiz Mena y Glandorf y luego fue detenido. Las primeras versiones indican que el detenido es un adulto mayor, aunque hasta el momento las autoridades no han dado a conocer oficialmente su identidad ni su edad exacta. Tras su detención, el conductor fue puesto a disposición de las autoridades correspondientes para determinar su situación jurídica y deslindar responsabilidades por estos hechos. La gobernadora Maru Campos entregó apoyo en materia de seguridad. Otro de los eventos de la agenda de ayer aquí en Delicias, con el objetivo de fortalecer las capacidades operativas y de servicio en beneficio de las y los chihuahuenses, la gobernadora Maru Campos entregó equipamiento policial a las corporaciones de seguridad pública de 13 municipios de la entidad. Durante el evento realizado en la ciudad de Delicias, la mandataria destacó que la verdadera misión de un gobierno humanista es el respeto a las personas, y eso se logra con acciones como estas, en contraste con otros gobiernos. Mientras los gobiernos de la muerte no cuidan la vida en ningún sentido, nosotros venimos a entregar vida a través de estos apoyos, porque eso significa seguridad. Que pase una patrulla, que un policía cuente con equipo digno para cumplir con su misión de servir y proteger, que tenga herramientas para hacer su trabajo, puntualizó la titular del Ejecutivo. Gracias a una inversión de 32 millones de pesos, más de 350 elementos de la Policía Municipal contarán con mejores herramientas y condiciones de trabajo, lo que se traduce en una óptima atención a la ciudadanía, competitividad y desarrollo integral. De emprendedor a exportador, apostamos por impulsar empresas. Así lo dijo José Jordán Orozco, él es el director de Desarrollo Económico y Competitividad en el municipio de Chihuahua. Expuso que los gobiernos municipal y estatal apuestan por apoyos y financiamientos para que emprendedores crezcan a tener pequeñas empresas, luego más grandes, buscando a la larga una cadena de suministros para lograr exportar y competir a nivel internacional. En entrevista describió que la apuesta de Chihuahua Capital no es solamente crear más negocios, sino acompañarlos para que crezcan, se profesionalicen y eventualmente compitan en mercados internacionales. Esta visión la impulsa el municipio de Chihuahua a través de programas de capacitación, financiamiento, innovación y desarrollo empresarial vinculados a la iniciativa privada, a la academia, para ofrecer los profesionistas que necesita la ciudad y aprovechando apoyos del Estado como el programa recientemente lanzado Impulso Masnafin Chihuahua, una bolsa de 900 millones de pesos en créditos para micro, pequeñas y medianas empresas que anunció la gobernadora Maru Campos y de los que se están, esto hago un paréntesis, luego que se hizo la Feria Regional de Financiamiento Empresarial días pasados, este fondo también está para empresas, micro, pequeñas y medianas empresas de aquí de Delicias, de nuestra región, y será hasta agotar este techo financiero de 900 millones de pesos. Retomo la nota que refiere este joven Jordán, que es José Jordán, que es el director de Desarrollo Económico en el municipio de Chihuahua. La competencia ya no es el vecino de enfrente, es global, afirmó el funcionario al describir los retos que enfrentan actualmente las pequeñas y medianas empresas. La estrategia busca atender cada etapa del crecimiento empresarial, desde el emprendedor que apenas inicia en una colonia, por ejemplo, hasta las compañías que aspiran a integrarse a cadenas internacionales de suministros. Tengo mensajitos. Esto llegó ayer cuando anunciamos que la gobernadora andaba por aquí. Dice, buenas tardes. Creo que ahí era el momento de preguntarles a los titulares de seguridad pública, al alcalde, a la gobernadora. Le ponen un calificativo que lo omito. Dice, por la pensión de los policías. El evento vino empezando, el primero que se tenía como a las 11 de la mañana, vino empezando cerca de la 1 de la tarde. Yo ya me tuve que retirar, aproveché yo ahí al regidor Armando Chavira para que nos dijera desde el ayuntamiento, él como integrante del cuerpo de gobierno de Delicias, que es el el cabildo, los regidores, qué se iba a hacer con esta exigencia que hicieron familiares en un homenaje de cuerpo presente a un elemento fallecido, y nos da cuenta de esto. Ya lo escucharemos en el plano local y regional. Viene una reunión de cabildo donde habrá este dictamen. Así nos lo hizo y así lo vamos a escuchar. Buenos días, dice, gracias por informar tan bonito día a día y siempre tan amable al recibir nuestros mensajes, y siempre nos orienta de cómo resolver. Pues a veces sí y a veces no, pero bueno, la gente a veces nos ayuda, nos saca del atolladero. Y gracias también a quienes participan, y estamos a la orden, de verdad, de todo corazón, se los digo. Enhorabuena, Evita, con la inauguración de la pista, pero que también no la descuiden. Pasa un mes y ya no cortan el césped, los baños están sucios y demás. No, ayer se veía chula de bonita, la pista de tartán, que se conoce por el material del que está hecho, por donde corren los atletas. Buen día, Evita, gracias a Dios por este maravilloso día que nos permite disfrutar de los milagros que nos da todos los días. Despertar ya es un milagro, ver el cielo, una flor, la sonrisa de un niño, la lluvia, el calor. Gracias, Dios, por todo lo que nos das. Saludos a todos, la revolución presente. Mi querida Angelina Gaitán, muy buenos días, gracias por este hermoso mensaje. Bendiciones, mi querida Angelina. Buen día, Evita. Y nunca pasó. ¡Ay, mi tatita Dios! ¡Qué bárbaros! Evita, y nunca pasó el camión del destilichadero por la cuarta poniente. Deje checos y en el calendario, que ya no le vamos a creer, ¿verdad? Pero bueno, si hay otra fecha para el poniente, porque he visto que fraccionamientos y algunas colonias traen doblete, pero no cerquita, ¿verdad? No le voy a decir que el mes que entra, pero uno sí traen otra fecha. Ahorita checo, no es consuelo, pero bueno, no se me agüiten, mis amigos del poniente, que no pasaron. Y como dijo don Teofilito, no, ya no pasarán. ¿Qué se estará quemando? Ándale, mi querido amigo Hugo Reyes Valles. Dice, ¿para qué zona es, mi querido Hugo? ¿De dónde, para dónde se ve? ¿Para el mercado? ¿Es el mercado? No es. A ver, no alcanzo a distinguir la zona. Ahorita hago la foto más grande, a ver si alcanzo. ¿De qué es lo que se observa? Esas como bodegas, casas, y se ve ahí una humareda de esas, de las que producen cuando se queman llantas, la negra, esa mera. A ver, ahorita checo acá con mis amigos bomberos si hay algún llamado. Buenos y bendecidos días, Evita. Pregúntele a la gerenta de transportes de Rápido Delicias por qué están pidiendo la credencial de lector. Ella debería de preocuparse porque las unidades de transporte estén bien y no nos dejen tirados, porque se descomponen muy seguido. Sí me di cuenta que no llegaron a una cita médica algunos de los pasajeros que iban en una unidad de rápidos, y se les desconchinfló y no llegaron a su cita. Qué triste. Checo ahorita lo de la humareda, Hugo. Buenos días, Evita, para agradecerle que ya nos arreglaron la fuga de la placita de lotes urbanos, la del tianguis. Muchas gracias a Servicios Públicos. Gracias a nuestro buen amigo. Mire, ahí la lleva. Va empatado. 1-1. Una de que no pasó el destilichadero por el poniente y arreglaron la placita acá de lotes urbanos de LU. Oiga, ¿y esto de dónde es? Esta, ahí me están escribiendo. Unos costalitos de basura. Ahí están muy bien acomodados. Con un despertar del sol. Muy bonita foto, ¿eh? Pero no es la foto la que me mandan, el sol. El paisaje no. Es la basura que está ahí acumulado. Ahorita lo leo que terminen de escribir. Buenos días, Evita. En este día es el Día Mundial del Paseo. Se celebra cada 19 de junio. Esta fecha fue celebrada en el año 1979 por el publicista estadounidense W.T. Rip como una alternativa. También es el Día Internacional para la Violencia Sexual, para la No Violencia Sexual en los conflictos, dice. Gracias, don Adrián Quirós, como siempre, con sus cápsulas de conocimiento desde la Carmen Cerdán. Muchas gracias, don Adrián. Día Mundial del Paseo y Día Internacional para la Violencia Sexual en los conflictos, así nos escribe. Es tiempo de pausa, 7:35.
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9: Bueno, todo lo que se ha generado en las últimas horas en materia de seguridad se lo compartimos en este momento. Nuestros amigos de bomberos, hablamos ahí al cuartel. Nos dicen en esta foto que me manda mi querido amigo Hugo Reyes Valles, de una humareda que se alcanza a ver, es basura y hierba seca. El aviso o el reporte que entró es que está por el lado de el Motel Grove, que se encuentra sobre la carretera federal, ahí por esa zona, es donde se tiene este incendio de basura y hierba seca, según nos dicen bomberos. Hablamos ahorita durante el corte ahí al cuartel. Dice, buen día, ¿de cuál seguridad habla? Si nomás oscurece y no puedes transitar a Parral, a Ojinaga, menos Aldama. Todavía no terminaban de entregar las patrullas y ya habían chocado una. ¿De cuál seguridad? Si tenemos un cáncer progresivo de drogadicción y hacen nada al respecto, pero le reclamas y con su vocabulario te da la raya. Hablando del alcalde, buen día, Evita. Frente al Deportivo Titanes, los del municipio dejaron ese costalote, pero no falta el vecino irresponsable que está dejando la basura. Gracias, Dios la bendiga, saludos igualmente para ustedes, saludos y bendiciones. Aquí tomo fotos y tomo mensajes para que sí, ve uno cualquier bolsita pequeña y echa uno, tira uno el sillón y el colchón viejo, luego, no batalla uno, qué mal. Vimos los aficionados de Japón que estuvieron presentes en el juego, creo que fue en Dallas, en la casa de los Vaqueros de Dallas, y ahí jugó Japón, no me acuerdo con qué equipo, ahora que se está llevando a cabo esta justa mundialista internacional de fútbol, y al terminar, como lo hacen ellos a cualquier parte que van del mundo, y por supuesto en casa, en Japón, llevan sus bolsas azules y empiezan a recoger la basura, no nada más la de ellos, en la zona donde está la porra o donde está Japón, la limpian, la recogen y dejan el estadio, no sé, a donde vayan, lo dejan limpio. Y nosotros, Ave María Purísima, casi casi como nosotros, ¿verdad? No, qué triste, pero bueno, así somos, malamente decirlo y aceptarlo. No lo acepto, lo digo porque así es. Buenos días, Evita, para acá en Rosales, para el lado de con Primitivo Tarango, se está prendiendo aún, el a poco todavía, pues ya tienen buen rato, ¿no? El basurero allá de la zona de Rosales sigue saliendo humo, si ya no estará prendido, pero sigue saliendo humo. Buenos días, en Colonia Laderas del Norte, calle 13 Oriente, 1824, lámpara fundida, ya van varias veces que se reporta y la volvemos a reportar. No quitamos el dedo del renglón. Vamos a escuchar precisamente a la gobernadora María Eugenia Campos Galván, estuvo ayer aquí. El Museo del Desierto Chihuahuense fue el escenario donde se llevó a cabo la entrega de este apoyo a 13 municipios en materia de seguridad.
6: Este es un gobierno congruente. Este gobierno que está aquí entregando patrullas, equipo táctico, que está entrando, está entregando cuatrimotos. Es un gobierno que lucha porque ustedes tengan una vida sana, una vida feliz, que puedan crecer, vivir y desarrollarse de forma digna. Y esta es la misión, a final de cuentas, de realmente lo que es un gobierno humanista, que respeta a los seres humanos y los respeta con estos apoyos, que no son apoyos, son siempre bienvenidos estos apoyos que se dan, pero que luego nos alcanza para una semana, dos semanas, tres semanas a lo mucho. Estas son cosas que se quedan. Y son cosas que se quedan porque mientras otros gobiernos, y les digo yo, los gobiernos de la muerte, porque no cuidan la vida en ningún sentido, no cuidan la vida ni en los tratamientos de cáncer, no cuidan la vida cuando vemos a mujeres desesperadas, aterrorizadas, con un dolor que no puede llegar a más, es un dolor extremo por buscar a sus hijos desaparecidos, y las vemos con pico y pala buscando en el sol y en la tierra ya no a sus hijos, a los huesos de sus hijos. Cuando vemos a los niños pequeños migrantes que son atrapados por el crimen organizado también para hacer tráfico de ellos, eso no es respetar la vida, eso es muerte. Y el día de hoy venimos a entregarles vida, venimos a entregarles vida a través de estos apoyos a nuestros queridos alcaldes, que sabemos que también defienden con los hechos la vida. Muchísimas gracias por ello, porque esto significa seguridad. El que pase la patrulla pueda tener un equipamiento digno para poder realizar su misión de servir y proteger, para que puedan tener herramientas para trabajar. Fíjense, cuando llegamos a gobierno del estado, nos topamos con que nuestro cuerpo policial no tenía ni siquiera chalecos antibalas, no tenía uniformes, no tenía ni siquiera una plaza para trabajar. Estaban todos contratados bajo el proceso o el método de honorarios. Y entonces no sabían si iban a trabajar o seguir trabajando en una semana o en dos semanas, y eso cómo les generaba a ellos pues esa incertidumbre, y con qué valor, con qué intención, con qué apoyo iban a salir a las calles a defender a los chihuahuenses. Entonces hay que tener muy en cuenta la forma de gobernar, y hay que tener muy en cuenta este esfuerzo que ha hecho el secretario de Seguridad Pública. Como bien se decía, bien lo dijo él, sí, mientras otros estados nos preguntan cuánto te cobran por la extorsión de aguacate, cuánto te cobran por la extorsión de limón, cuánto te cobra tu tiendita de abarrotes, cuánto le cobran a tu tiendita de abarrotes, cuánto te cobran por vender el otro día... Bueno, me decían algunos pescadores en un Zoom que tuve con gente de varios estados de la República, cómo les piden a ellos también cuota, a los pescadores, a los más humildes, a los más marginados, que hacen su trabajo todos los días de manera digna. Y bueno, así sucede en varios estados del país. Felicidades a Chihuahua por tener este equipo de funcionarios, felicidades a Chihuahua por tener este equipo de alcaldes valientes que también defienden el aspecto de la vida en todos los sentidos. Y yo quiero decirles, Delicias, y a todos aquí reunidos, que nos...
9: Tránsito nos da cuenta de accidentes que se tuvieron en el turno nocturno.
10: Un accidente tipo choque a las 19 horas en Avenida 10 y Fernando Baeza, del lado sur. Se ven involucrados dos vehículos, primero una pickup color blanca con placas del estado de Chihuahua, marca Chrysler, tipo Ram 1500, la cual impacta una pickup tiene las motos modelo 1999 color verde. Lesionados únicamente daños materiales de 130 millones. Posteriormente se nos presentó otro accidente a las 20 horas en Cipreses y Cedro de Líbano, tratándose de un auto Audi tipo 5 con matrículas del estado de Chihuahua, el cual impacta una motocicleta itálica color negro sin matrículas, que ha presionado el motocicleta. Daños materiales aproximados de 55 mil pesos. Posterior ya, y por último, se nos presenta otro accidente en la avenida Cuarta entre calle Tercera y Segunda Norte. Aquí se trata de un camión GMC color blanco. Este accidente se nos presenta a las 9:12, tratándose, repito, de un camión color blanco GMC con placas del estado de Chihuahua. Este vehículo impacta un vehículo estacionado, un Nissan Versa modelo 2013 color blanco. Aquí quedan daños materiales de 9,000 pesos únicamente, sin lesionados. Fue todo lo que tuvimos.
11: Gracias, oficial, buen día.
10: Bonito día.
9: Dice, corrijo, Evita, es Primitivo Quintana Tarango. Muy bien, donde nos ubican ahorita el tema de donde se está saliendo humo todavía en este tiradero allá en Rosales. Compartimos con nuestros amigos de Rosales con muchísimo gusto y molestaremos al alcalde o al secretario municipal. Es nuestra primera parte en materia de seguridad, 747.
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9: Ayer en el evento de la entrega de apoyos en seguridad en el MUDESH, una agente de Aldama se desvaneció. Nos le preguntamos al comandante Gilberto Terrazas qué pasó.
17: Sí, una compañera de Aldama, ahorita ya al momento que terminó el evento, pues al parecer sufrió algún golpe de calor y desvaneció aquí. Lo bueno es que estaba aquí en la mano de los paramédicos y pudieron darle la atención debida. Ahorita va a ser trasladada al hospital regional. Sí, los mismos compañeros que están dando aquí seguridad apoyaron inmediatamente para apoyar a la compañera de Aldama. Sí, son compañeros que vienen de afuera a recoger unidades, pero aquí los apoyamos en todo lo que podemos.
9: Profesor Ricardo Robles, coordinador regional de educación básica, sobre cómo se cuidan las escuelas. Dice que las escuelas, la seguridad, su cuidado, pues es de todos. todos debemos de estar involucrados, quienes somos vecinos de una escuela, aunque no tengamos hijos, podemos apoyar señalando si se ve algo diferente, algo raro, algunas personas ahí que andan rondando, que anden adentro, etcétera, se puede apoyar desde ahí. Y le preguntamos que a veces en vacaciones vemos que hay personal que se turnan, y dijo sí, alguna también puede ser una estrategia por parte de los de cada plantel.
18: Se encargan de ayudarnos en el resguardo de las escuelas durante todo el periodo vacacional para los niños y receso escolar para los maestros. Recuerden, y nosotros insistimos mucho en este tema, las escuelas le cuestan mucho a nuestra gobernadora, al gobierno del estado, pero también le cuestan mucho a los padres de familia y al esfuerzo de todos los maestros. Un resguardo de una escuela es responsabilidad de todos. ¿Qué es lo que le estamos apostando? Que nos ayuden, por favor, y entre todos cuidemos nuestras escuelas.
19: Profe, incidentes menores, ¿no es grave?
18: Hasta ahorita, afortunadamente, pues han sido incidentes menores. Seguimos insistiendo mucho en que el cuidado de las escuelas nos corresponde a todos. A ver, aclaremos, no hay policías suficientes. Y aún con el mejor esfuerzo y la mejor intención de nuestros alcaldes, de nuestras alcaldesas, no habrá policías suficientes para cuidar escuelas. Entonces aquí le tenemos que entrar todos como sociedad. Padres de familia, maestros, alumnos, comunidad en general, para entre todos cuidar las escuelas, que son el patrimonio principal para que nuestras niñas y nuestros niños puedan tener un crecimiento y un desarrollo adecuado.
20: Hay escuelas, por ejemplo, secundarias, profesor, que se rolan los profesores para estar visitando en tiempo de vacaciones.
18: Bueno, hacemos guardias, aun cuando nuestros maestros están en receso escolar, se hacen guardias, contamos con la gran disposición de todas nuestras maestras y maestros, y pues nosotros listos para todo lo que pudiera ocurrir.
9: Para poder avanzar en el tema anticorrupción, en la vez que estuvo aquí de visita el fiscal anticorrupción Abelardo Valenzuela con un evento, un foro, el segundo foro que se realiza en el estado de Chihuahua, vendrán más en otras partes del estado para la transparencia y contra la corrupción, pues nos dice que los ciudadanos jugamos un papel importante, debemos de denunciar. Si sentimos que un funcionario, un servidor público, no está bien haciendo bien su trabajo, para eso están ellos. Desde el órgano de control interno de la dependencia o del área donde se desempeña el servidor señalado hasta la Fiscalía Anticorrupción.
20: La corrupción sigue siendo ama y señora.
21: Nosotros tenemos que apostarle a la denuncia ciudadana, a que la gente participe. La gente debe entender que los servidores públicos son eso, servidores públicos. Todos somos sujetos obligados, nos debemos a la gente. La gente es finalmente los patrones de los servidores públicos. Entonces, no debe de haber nadie que se crea intocable. Absolutamente nadie, desde un regidor, desde un empleado en un área de servicios públicos del municipio, hasta un diputado, un magistrado, titular del Ejecutivo, titular de órganos autónomos, titular de órganos descentralizados, todos los servidores públicos del estado de Chihuahua. Ojalá y todos entendamos con claridad que somos servidores públicos, no somos funcionarios públicos, somos servidores públicos y manejamos el dinero público. Y por eso las instituciones que tienen que trabajar y tienen que fortalecerse. Y esa es la apuesta de la Fiscalía Anticorrupción.
20: Clarito se les está dejando ahorita aquí a los servidores públicos.
21: No hay un antecedente, y los invito a ustedes como medios de comunicación a que revisen la historia de Chihuahua. No hay antecedentes en materia del castigo a la corrupción como la que se está presentando hoy en el estado de Chihuahua. Porque hoy hay coordinación en los hechos.
22: En la región, ¿cómo estamos en ese tema, fiscal?
9: Es la Fiscalía Anticorrupción la que tiene el tema del exgobernador Javier Corral, que lo acusa de peculado, creo que por 98 millones de pesos. ¿Cómo va el asunto? Le preguntamos también.
21: Pero bueno, la inmunidad constitucional no va a durarle toda la vida, ¿verdad? Nosotros vamos a... Ese delito no prescribe, es peculado agravado. Entonces, pues nomás él tiene inmunidad constitucional.
9: Gracias, fiscal. Inmunidad constitucional es el fuero que conocemos. Tengo mensajes, dice, buenos días, no tienen ni radio los policías, no traen extintor, para en caso de incendio, son los primeros que llegan. Ayer se quemó una moto que por no tener un extintor a la mano se consumió en su totalidad. ¿Y por qué no los dan de alta en el seguro, como marca la ley, para que tengan una atención médica para ellos y su familia? Los discursos muy bonitos y en los hechos olvidados. Buenos días. ¿Por qué no hacen algo respecto con los carros y trocas que se estacionan en las banquetas? Deberían hacer un proyecto de quitarlos, de dejar libres las banquetas. Este mensajito, esta propuesta es para el licenciado Carlos Romero, que es el coordinador de desarrollo urbano, ordenamiento territorial y medio ambiente. Nos vamos ahora con bomberos, turno recién terminado a las 7 de la mañana a cargo del primer oficial Chaparro. Nos da cuenta, fue un turno muy tranquilo, dos reportes que fueron recibidos, los vimos, nosotros los saludamos tanto en la pista de atletismo como en el, bueno, el museo yo ya no alcancé a llegar, pero allá en la mañana comentábamos, allá se encontraron también asistiendo en estos dos eventos por si algo se requería, y ya mire cómo los servicios de socorro apoyaron ahí a la policía de Aldama que se desvaneció ayer. Escuchamos al primer oficial Chaparro con el reporte de bomberos.
0: Buenos días, el turno que termina ahorita a las 7 de la mañana, solamente con dos salidas, siendo la primera de ellas en calle Ámbar, en la colonia El Mirador, ahí donde reportaban un incendio de pasto seco. Al acudir la unidad, pues ahí se realiza un recorrido quedando como llamado falso, ya que no se encontró nada. Segundo de ellos viene siendo en Avenida de las Moras y Plaza Vida, donde reportaban igualmente un incendio de pasto seco bastante fuerte. Al arribar la unidad 08, pues ahí nos hace un poquito de ayuda a la lluvia y se logra controlar el incendio, quedando sin haber llamado, siendo lo más relevante.
1: Gracias, señor.
0: No hay nada.
9: Cierro con la plática que tuve ayer con el regidor del Ayuntamiento de Delicias, el ingeniero Armando Chavira. Él es de la Comisión de Seguridad. Y le preguntamos sobre este reclamo, esta exigencia que hicieron en esta semana los familiares de policías municipales que se pusieron en el Complejo de Seguridad Pública, donde se llevaba a cabo un homenaje de cuerpo presente a Pedro Villa, un elemento que había fallecido producto de un accidente, y ahí se hicieron esta manifestación con pancartas exigiendo mejores condiciones salariales, mejores condiciones para su pensión, para su retiro, para tener vivienda, para tener acceso a salud, etcétera. Va a haber una reunión. En la próxima reunión de Cabildo, no nos definió la fecha, pero en la próxima reunión de Cabildo, él tiene listo un documento para que se apoye en el presupuesto del 2027 recursos a estas áreas de pensión, el fideicomiso para la pensión de los policías.
2: Seguro, una pensión a la hora de jubilarse o de que pase alguna desgracia.
23: Sí, Eva, desde que llegamos como regidor de Seguridad Pública, nos hicieron saber ese detalle y nosotros lo hemos muy sentido. Sabemos que por ley, por la Constitución, ellos deben tener esa prestación de la pensión de retiro. No la han tenido. Desde que llegamos, pues lo hemos planteado. Lo vimos con el director Jorge Bustamante, que en paz descanse. Él nos dio todo el apoyo. Desde ahí se inició esto hace como un año. Nosotros no hemos quitado el dedo del renglón y lo quitaremos hasta que no se vea realizado pues esta pensión, esta prestación que debe tener cualquier trabajador. Lo hemos visto con los demás compañeros regidores. Tenemos ahora sí todo el apoyo de que ellos se han dado cuenta de la necesidad ahora con estas desgracias que hemos tenido de contar con esa prestación, y yo creo que en el corto plazo lo vamos a lograr.
2: Sabemos que representa un presupuesto elevado para poder tener, que tuvieran seguro incluso, y el seguro les pudiera dar la pensión, un acceso a una vivienda.
23: Sí, mire, de la preocupación que tenemos nosotros los regidores, más los de la Comisión de Seguridad Pública, hemos presentado un punto de acuerdo, el cual se verá ya en la próxima sesión ordinaria de Cabildo, donde esperemos que todos los compañeros regidores la aprueben. Ahí mismo pedimos que se tome en cuenta en la nueva ley de egresos 2027 una partida ya para que se conforme de una vez por todas este fondo de retiro, el cual se seguirá año con año haciéndose esa inclusión de esa partida, porque si no es suficiente en este 2027, pedimos que en lo subsecuente se siga apoyando en la ley de egresos. Pero también el municipio nos ha dado muy buenas esperanzas de que pronto sea autorizado y ya se lleva a cabo esta formación del fondo.
9: Gracias. Qué gusto saludarte, saber de ti, mi querida Sandy Salinas, que se reportó temprano desde las 7 de la mañana, viendo tu mensaje, hermosa. Te mando un fuerte abrazo y te deseo también un bendecido fin de semana. Lo más destacado en materia de seguridad, 8:1.
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9: 8:07 ya está con nosotros, nos da mucho gusto porque viene bien contento. Ayer lo veíamos ahí en el evento de la gobernadora, el apoyo que trajo en materia de seguridad. Saucillo fue uno de los 13 municipios beneficiados. Saludo a su alcalde, mi buen amigo Fito Gardea. ¿Qué tal, presidente? Muy buenos días.
10: Angelina, muy buenos días. Buenos días a toda su reescucha. La verdad que es un placer estar aquí, como bien lo dices. Pues muy contentos. La verdad, Angelina, con estos grandes apoyos que ha dado nuestra gobernadora a todos los municipios en el estado, nos da una gran oxigenación, nos da las herramientas para tener esa infraestructura para dar un mejor servicio a la ciudadanía.
9: ¿Qué le tocó a Saucillo?
10: Nos tocó una camioneta último modelo, totalmente equipada, y cuatro motos. Sí, vamos a andar de manteles largos estrenando en Saucillo. Pues felicitaciones a nuestros elementos de seguridad, porque pues es parte de su necesidad para su buen desempeño.
9: Pero todo, o sea, desde cascos, en el tema de las cuatrimotos, o sea, si usted le entregan una unidad, un vehículo, para equiparlo le cuesta.
10: Oh, no, sí.
9: Si
10: tuviera que
9: poner todas las luces, rotulación, etcétera.
10: Radios, no, se lleva un buen recurso. Sin embargo, pues estas vienen totalmente ya pintadas, equipadas, de todo a todo ya para entrar en función inmediatamente.
9: ¿Es difícil para ustedes con sus propios recursos hacerse de unidades? Sí, resulta caro.
10: Muy complicado. Recordemos que los recursos se han ido recortando por parte del gobierno federal y más en el tema de seguridad. Entonces nos imposibilita. Sí, pudiera hacerse. Yo este año el municipio de Saucillo adquirió dos patrullas totalmente nuevas para precisamente para nuestro cuerpo de seguridad, pero no son suficientes. Y los recursos municipales para equipar a todo nuestro cuerpo de seguridad como se debiera de estar es muy complicado. Es la misma cobija, doña Evangelina, porque ¿qué hacemos? Pues vamos a dejar de pavimentar una calle o de dar apoyo social o restringir el deporte en nuestro municipio para poder adquirir equipamiento. Entonces, estos apoyos que nos da el gobierno del estado, pues le oxigenan a la administración, nos dan la oportunidad de contar con lo que necesitamos y como nos gusta mucho, sin gastar.
9: No, pues sí.
10: Regalado. ¿Qué
9: mejor? Porque con ustedes los presupuestos, pues, no dan, ¿no? De los 13 o de los 67 o de los 2,400 municipios que hay en México, pues no se puede.
10: No se puede. Y menos con tanto recorte que hemos estado sufriendo en todos los rubros.
9: Lo dijo el secretario de Hacienda cuando vino a inaugurar una etapa de pensiones civiles del estado. 1,400 millones de pesos en 4 meses, a un corte de abril, ha dejado de recibir el estado.
10: Sí, nos vamos a una crisis sin precedentes en cuestión de recursos federales. Pues ellos son los que tienen el sartén por el mango, como comúnmente se dice. Ellos deciden para dónde mandar recursos, a dónde quitarle, y pues nosotros no nos queda más que hacer lo que tengamos que hacer con lo que tenemos.
9: Oiga, ya andan en las últimas con el tema del presupuesto participativo.
10: Sí, hoy. A todos los que nos escuchan ahí de nuestro municipio, por favor, hoy es el último día para presentar la propuesta de alguna obra, de una calle, un parque, una escuela, en la Oficina de Desarrollo Humano y Bien Común. Hoy es último día. Acudan, ha habido mucha participación, ya hay muchos proyectos por ahí. ¿Sí? Vayan, lleven esa obra que tanto quieren para su comunidad, su calle, su parque, y de ahí ya se manda a lo que es obras públicas, Evangelina, y ahí ya desarrollan un proyecto en forma, con costos y todo, lo que comúnmente se le conoce como un proyecto ejecutivo. Y este ya se manda a lo que es al Instituto Estatal Electoral para que lo suba a ser votado. Y también déjame decirte que vamos a tener ya más centros de votación. Por lo regular teníamos en Naica, Las Varas, Saucillo, Cabecera. Y hoy estamos abriendo en Orranteño, Puerto del Toro, en Conchos y en otras comunidades.
9: ¿También?
10: Sí, esto para tener centros de votación cercanos a los ciudadanos saucillenses. Entonces, pues esperemos que salga la gente a votar por ese proyecto que tanto anhela.
9: Quien no haya registrado en su comunidad alguna obra, pues puede apoyar, respaldar a la colonia vecina.
10: Sí,
9: a
10: lo que ellos si quieran. Pueden... Es importante, sobre todo esta... Pues este proceso, que de alguna forma es un proceso de votación, le da la oportunidad de incentivar la participación cívica en las elecciones a todos los ciudadanos de Saucillo. Este es un gran momento para promocionar el derecho al voto, para que el pueblo elija la obra que ellos quieran.
9: Ustedes ponen las condiciones y la gente es la que decide, al final de cuentas. Con este, es un presupuesto... Que es un tanto por ciento de su presupuesto general, ¿verdad?
10: Sí, se llama, es el 5% de nuestro presupuesto de libre disposición.
9: Libre disposición,
10: ¿qué es el término? Esto de la libre disposición, pues los ingresos propios que tiene el municipio, de diferentes índoles, que no vienen etiquetados, Evangelina, porque muchos de los presupuestos que le llegan a los municipios, dice, esto va a ser para pavimentación, agua, alcantarillado, electrificación, vienen ya en cada rubro. Entonces, pues, esta parte, este 5%, pues es lo que tenemos a libre disposición, que no viene etiquetado.
9: Perfecto, así que pues está en manos de la ciudadanía, bien ejercido, para que dirija a que se le quiten esas o se terminen algunas problemitas que tengan en su barrio. Más de 90 toneladas de maíz rolado.
10: Sí, seguimos con el tema del maíz rolado. también, fíjate cómo la verdad, honestamente, o sea, como ciudadano y no como alcalde, yo lo diría, sin todo este gran apoyo que nos ha dado el gobierno, el Estado, el campo en Saucillo sería otra historia, Ángel, definitivamente. Hemos logrado adquirir cantidades de más de 43 millones el año pasado en apoyos a Saucillo, y la meta es superarlos este año. Entonces, todos estos apoyos que vienen, por ejemplo, mira, el maíz rolado, ¿qué es maíz rolado? El maíz vale 6,000 pesos la tonelada. El gobierno del Estado le pone 4,000, el productor 2,000. Así, así. Y el enlace es el municipio para la operatividad, la entrega y llenada de solicitudes, documentación y todo. Pero realmente 4,000 pesos por tonelada por parte del gobierno del Estado, y que le quede pues mucho menos de la mitad al productor, pues lo oxigena mucho.
9: Cuando no tiene de dónde sacar, porque están descapitalizados ahorita totalmente.
10: No hay agua, las pasturas están caras para los ganaderos, la agricultura, pues estamos a un 40% de producción en Saucillo, muchas tierras se quedaron sin sembrar por el tema del agua, toda esta sequía tan grave que nos está pegando. Saucillo me tiene a mí muy preocupado este tema de la sequía, Evangelina, la verdad.
9: Es estas que... agüitas que hemos tenido, alcalde, ¿les ha llegado?
10: No les ha llegado.
9: No abona,
10: la verdad es que esta sequía de años, haz de cuenta que echas una gota en el desierto de agua, pues no la absorbe inmediatamente. Y el tema de la sequía del río Conchos, de nuestra presa Rosetía, totalmente vacía.
9: Está...
10: que eran los mantos
9: triste.
10: Acuíferos principales, la principal proveedora de agua para a la agricultura, ganadería, inclusive estamos teniendo problemas por ahí con pozos de agua cercanos a lo que era el río, porque las filtraciones que tenía el río, pues alimentaban los mantos freáticos del agua potable.
9: Recargaba ahí los pocitos,
10: sí,
9: las norias,
10: entonces todo se está secando, todo. Entonces vamos, espero que nos llueva muchísimo. Que tiene que nos gotemos, no importa.
9: No, que tiene, que se meta.
10: Pero que nos mueva para poder recuperar esa actividad tan importante en nuestro municipio, que es la ganadería y la agricultura.
9: ¿Qué es lo que depende?
10: Totalmente.
9: Saucillo, entonces, la situación. Y así han entregado pacas de rastrojo, y así han entregado.
10: Sí, fertilizantes, semillas, muchos programas. Hay uno muy bonito que yo siempre lo promociono mucho, que se llama Valor Agregado. ¿Qué es esto? Este valor agregado son 50,000 pesos más para los productores del campo, para cuando hacen, si tienen leche y hacen queso, pues les dan 50,000 pesos en equipamiento para que ellos compren lo necesario para hacer sus quesos. Si tienen cerdos y quieren hacer jamón, pues hay un programa para hacer este jamón, que le dan 50,000 para su equipamiento, igual si quieres el chorizo o alguna otra actividad. Aquí lo importante es que no abandonemos a nuestros productores primarios, porque son los que ponen la comida en nuestra mesa.
9: Así es, definitivamente. Oiga, ya vienen las vacaciones, verano diferente.
10: Sí, vienen, fíjate que hay cosas muy importantes, vienen varias actividades que hacemos en nuestro municipio. Una de ellas muy importante, lo que es el INMUDE lleva unos cursos de natación. ¿Qué queremos? Queremos que nuestros niños anden ocupados, que anden activos y que anden proactivos y aprendiendo cosas nuevas, aprendiendo a convivir con niños de otras escuelas, de otras edades. Y pues aquí vamos a empezar también con un curso de natación por parte del Instituto Municipal del Deporte de Saucillo. Las inscripciones están abiertas, puede inscribirse ahí en el INMUDE, ahí en el gimnasio, es de lunes a viernes de 9 a 2 de la tarde, y la temporada del curso de natación es del 13 al 31 de julio. Y luego tenemos por lo del DIF, viene lo del DIF diferente, ahí platicando con mi esposa, pues vienen actividades nuevas, vienen campamentos, vienen una serie de actividades educativas para todos nuestros niños en Saucillo. También pues decirles que las inscripciones a partir del 13 al 17 de julio inician el 3 de agosto y terminan el 14. Entonces, pues invitarlos a todos a que participen. También tenemos otra parte que también realiza precisamente Protección Civil. Estos compañeros de este departamento de bomberos, Protección Civil, donde hacen unas actividades, Evangelina, para que los niños sepan qué hacer en caso de alguna contingencia.
9: Jugando aprenden.
10: Jugando aprenden, ándale, exactamente, jugando aprenden. Precisamente en Puerto del Toro, en el Jardín de Niños, Gregorio Torres Quintero, llevó un simulacro de incendio. Aquí lo importante, por ejemplo, cuando hacemos esas actividades, aprenden los niños y aprenden los docentes, aprenden todos los protocolos de una evacuación y en el caso de una emergencia, que es lo que nos ayuda, pues, a fortalecer el conocimiento y cómo reaccionar.

0: que no estén en la casa ahí con el teléfono.
1: Ya sé.
0: Mándenos.
1: Oiga, ¿viene un simulacro? ¿Van a tener un simulacro en la cultura de prevención ante incendios por parte de Protección Civil?
0: Estamos haciendo varios simulacros. ¿Qué es lo que estamos haciendo? Precisamente es lo que te comentaba en Puerto del Toro. Llevamos estos simulacros a las escuelas.
1: Ajá.
0: Para educar a nuestros niños y a los maestros.
1: Perfecto.
0: A los maestros.
1: Entonces...
0: Eso es muy, muy importante. Entonces, pues, muy contentos, Evangelina Saucillo. Viene nuestro Saucillo Fest.
1: ¿Qué es?
0: Mira, esta es una actividad nueva, es un festejo que hacemos en Saucillo, un Color Fest que le llamamos, y una serie de actividades deportivas, cívicas y culturales, para dar más que nada unidad a las familias saucillenses. Y en esta ocasión... viene la participación de la Caja Popular Mexicana. Ya te imaginarás con qué va a participar la caja. Viene a participar con ese globo aerostático
1: que llama mucho la atención.
0: Bueno, yo creo que habemos muchos que nunca hemos visto un globo de cerca, para empezar, y que jamás nos hemos subido. Entonces, amigos auxilienses, esta es una gran oportunidad de conocer este globo aerostático, de poderse subir, de poder disfrutarlo y pues de vivir esta gran experiencia, aparte de muchas actividades más que tenemos en este Color Fest. Tenemos carreras, concursos, tenemos una serie de ponemos mucho, ¿cómo se llama? Es un mercadito que nos proporciona el gobierno del estado con productos de todo el estado, sobre todo de allá de la sierra, donde pues todos podemos empezar a comprar muchas cosas ahí, desde hierbas medicinales y cosas.
1: Ayudamos y bueno, compramos barato y compramos que sabemos que son
0: y
1: productos
0: apoyamos a nuestros productores
1: nuestros
0: locales de aquí del estado.
1: Definitivamente. Este lo tienen para el mes que entra ya.
0: El 5 de julio, espérame, déjame, no te miento.
1: Es domingo, tengo entendido.
0: Es domingo. Sí, exactamente, es un domingo, lo que va a ser el domingo 5 de julio. Sí, así es.
1: ¿En dónde están?
0: En la deportiva. Lo hacíamos en el centro, pero no cabe el globo aerostático en el centro del NU, buscando
1: sí, necesita...
0: por todos lados. Y en medio cabía por los cables de la luz, no entraba. Y no, dije, ¿por qué nos arriesgamos? Vámonos a un espacio más abierto. Entonces, todos cordialmente invitados para el Saucillo Fest este domingo 5 de julio en la...
1: ¿Todo gratis?
0: Todo gratis.
1: ¿Todo lo que se organiza?
0: En la deportiva, sí, gratis. Todo totalmente gratis.
1: No, pues ahí tenemos mucho para dónde correr, como sí, se dice.
0: Vayan, participen. Y déjenme de darles una noticia buena a los del Gomeño. Ayer fue un día muy atareado para el alcalde. Salimos desde muy temprano a la ciudad de Chihuahua. Estuvimos por ahí en Conagua. Ya tenemos tiempo insistiendo en la solicitud para exploración para un pozo nuevo en la comunidad del Gomeño, que ya tiene tiempo.
1: Que la están padeciendo.
0: No, grave la situación.
1: Fuerte.
0: Sin embargo, pues ayer ya recogimos la documentación. Esperemos que ya entre el día de hoy y mañana más tarde ya tengamos la máquina perforadora iniciando los trabajos para el nuevo pozo que vamos a hacer ahí. Entonces decirles que pues vamos avanzando, que estamos trabajando, que no los hemos abandonado ni no los vamos a abandonar nunca. Vamos a buscar el cómo sí lograr ese nuevo pozo de abastecimiento para esta comunidad tan importante dentro de nuestro municipio. El tema del agua, Evangelina, es un tema muy delicado ahorita. Yo quiero hacer una extensa recomendación a todos los que nos escuchan, no importa del municipio que sean, porque el vital líquido se está agotando, Evangelina.
1: Creemos que no,
0: porque muchos le abrimos a la llave y ahí está el agua, pero cuando le abrimos y que ya no salga, vamos a... Yo, tu servidor, pues soy de nadie, que imagínate, ya las he sufrido por meses que hemos estado sin agua ya. Eso de estarse bañando dentro de una cubeta y luego la que sobra para la taza de baño, imagínate con estos calores y no tener agua para depositar en la taza. Entonces, esto es muy importante, lo que les quiero decir a todos, cuidemos el agua lo más que podamos. Este líquido se está escaseando, tenemos problemas en nuestros pozos, se están agotando, como dicen los que conocen, se están boqueando, ya están sacando arena porque están dando pues prácticamente las últimas gotas de agua que tienen.
1: Cuidémosla,
0: hagamos conciencia todos del uso del agua.
1: Perfecto. Gracias, presidente, por estar Angelina, con nosotros esta
0: gracias,
1: mañana.
0: Gracias, un abrazo. Gracias,
1: con muchas noticias de Saucillo.
0: Buenas. Sí. No, deja tus noticias y buenas. Me encanta porque logramos eso de Gomeño y pues el beneficio que nos trajo la gobernadora siempre con la torta bajo el brazo.
1: Gracias, excelente gracias. Día, señor. 8:25.

0: pausa, volvemos.
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9: 8:30, 8:30, ya en este momento. Y le agradezco mucho que haya tomado la llamada nuevamente Laura Fuentes. Ella es de la Asociación de Personas con Discapacidad en Chihuahua. Ayer anduvo aquí en Delicias con un reclamo muy sentido para sus agremiados. Laura, muchas gracias por tomar la llamada. Muy buenos días.
10: Buenos días, Evangelina. Estamos a la orden.
9: ¿Cómo les fue? ¿En qué quedó ayer luego de que se apersonaron en la presidencia municipal de Delicias? ¿Tomaron las instalaciones en reclamo para que los apoyos que vengan a personas vulnerables con discapacidad sean recurso económico a través de una tarjeta, no en una despensa?
10: Así es, Evangelina. Debo mencionar que esta petición se ha estado haciendo en los municipios grandes del estado de Chihuahua por parte de nuestra asociación, con el objetivo de que las personas con discapacidad en todos estos municipios puedan contar, en vez de una despensa, con una tarjeta de débito o de vales que les otorgue con dignidad el poder adquirir sus alimentos, sus medicamentos, pañales, pago de servicios, apoyar también cuando se trata de mamá o papá cuidador o hermanos, familia, en fin. Entonces, esto es viable por donde se vea. Afortunadamente, después de un diálogo que se ha tenido respetuoso aquí en la capital con el secretario de Desarrollo Humano y Bien Común, licenciado Rafael Loera, pues hemos llegado a tener el beneficio de esta tarjeta desde el año pasado como un programa piloto.
9: Sí.
10: Y este año entra ya con todo aquí en el municipio para 6,100 personas con discapacidad y con un valor de 4,000 a 13,000 pesos dependiendo de un estudio socioeconómico. Esto nos parece muy importante, es un parteaguas, Evangelina, para que en los demás municipios puedan tomar esta iniciativa también de poder favorecer a sus grupos vulnerables, sobre todo personas con discapacidad que sufren el día a día con pues las necesidades que tienen. Estuvimos antier, y debo comentarlo también, si me permite,
9: sí,
10: en Ciudad Camargo, antier en Camargo, ayer en Delicias. y en Camargo, lamentablemente, pues solo se van a recibir 200 apoyos para, de despensas para más de 1.500 personas con discapacidad en ese municipio. Lamentablemente, pues no pudimos tener esta apertura. Por ahí anda ya un video en las redes, no sé si le ha tocado verlo.
9: Que se retiraron los regidores de,
10: sí, de,
9: del PAN.
10: Ajá. Correcto, no nos permitieron hablar sobre esta petición, se retiraron y estuvo ahí el presidente municipal presente, y cuando llegamos y nos sentamos respetuosamente esperando nuestro turno para hablar, pues él se levantó y se retiró también antes de que llegaran los puntos generales para poder hablar el tema. Me parece, Evangelina, que esto está denostando lamentablemente una pues no hay voluntad humana, y pues mucho menos política, para poder llegar a un acuerdo en este sentido. No estamos pidiendo algo que no pueda darse, puesto que aquí en la capital ya existe este programa, pues vaya, sería bueno poder ejercerlo en los demás municipios, sobre todo porque los, lamentablemente, los apoyos que está otorgando el gobierno del estado son escasos, y aquí deberían actuar las autoridades de los municipios para pues ponerse a la par. Tú pones un tanto, yo pongo el otro, pero desgraciadamente no es así. Hemos detectado en los municipios que los se cuelgan la medallita de los apoyos que reciben de gobierno del estado y ellos ya no aportan más. Esto es lamentable. La gente con discapacidad está dolida, está sentida de ser ignorada, de ser poco valorada, y sobre todo en cuanto a apoyos. Ahorita pues estábamos escuchando su programa, escuchando, era el presidente municipal de Saucillo.
9: Así es.
10: Qué bueno y qué bonito escuchar que se pueda hablar con pues así de la ciudadanía de Saucillo, que cuenta con apoyos, que el presidente pues no los tiene solos, en fin. Pero bueno, Delicias es un municipio mucho más grande que Saucillo, y de alguna manera pues comprendemos que muchas personas con discapacidad puedan estar en el olvido. Pero más que comprender, pues queremos buscar esta comunicación, este diálogo con el presidente. No se pudo dar, lamentablemente. Fíjese que sinceramente ignorábamos, señora Fuentes, que se encontraba la gobernadora en Delicias el día de ayer.
9: Sí, tuvo una gira de trabajo casi toda, sí, la mañana.
10: Ajá. Nosotros estuvimos antier en Camargo, ahí dormimos y al siguiente día salimos temprano hacia Delicias. En ningún momento supimos que estuviera la gobernadora ahí, y pues saber que obviamente el presidente iba a estar ocupado. Créame que de lo contrario, pues aún así la manifestación, el derecho lo hubiéramos tenido quizá el día de hoy, ¿verdad?
9: Sí.
10: Pero porque fue en vano, aunque tomamos las instalaciones, pues era obvio que el presidente no se iba a presentar. Y no es crítica, pues él traía su agenda de trabajo en ese sentido, y pues...
9: ¿Insistirán, Laura, lo verán en otro momento, o dejaron, no sé, abierta una cita para que les concedieran una cita con el alcalde o con alguien de su equipo cercano?
10: Sí. Se supone que él iba a llegar después de las 3 de la tarde, pero no se aseguró exactamente a qué hora. Yo ya tenía a las personas con discapacidad desde las 11, mis compañeros, a quienes, permítame, Evangelina, felicitar y honrarles por este medio, porque estuvieron al pie del cañón, porque estuvieron con una discapacidad permanente en silla de ruedas, con andadores, con bastones de ciegos, como es mi caso también. Estuvimos todos ahí al pie del cañón con el mejor deseo de que este diálogo se dé, y esto es un llamado para el presidente municipal, para que el diálogo se dé y pueda escuchar la petición que tenemos para usted. Sabemos perfectamente que el poder entender la situación de esta tarjeta de vales o de débito en su caso, para las personas con discapacidad, puede venir a mejorar en mucho la situación del grupo vulnerable de discapacidad en Ciudad.
9: ¿Cuántos se tienen registrados en Delicias, Laura?
10: Creo que son más de 2,000 personas. Le mentiría, Evangelina, si tuviera el dato exacto de cuántas personas con discapacidad radican en Ciudad Delicias.
9: Perfecto, no estaremos pendientes. Igual la nueva fecha con una cita, pues también estamos pendientes. Sé perfectamente que si usted se mueve desde la capital del estado, pero cualquier cosa, bueno, pues seguimos en comunicación.
10: Claro que sí, y pues más que nada agradecer a la ciudadanía el que esté escuchando este tema, agradecerle sobre todo a usted, Evangelina, porque nos da esta apertura que nos permite dar nuestra opinión, nuestro punto de vista, y pues esperar que ese pliego petitorio que se hizo desde el mes de abril, el 11 de abril, y que hasta la fecha no se nos ha contestado, se hizo por escrito ante las oficinas del municipio, dirigido al presidente municipal y con atención al licenciado Rafael Loera, secretario de Desarrollo Humano y Bien Común, pues se ha contestado por lo menos por escrito. Sí, si no se nos quiere recibir, no hay ningún problema, pero que atiendan esta necesidad, que hablen con el licenciado Rafael Loera, que él seguramente les podrá hacer ver el beneficio tan grande que esta tarjeta otorga a quien más lo necesita, y sobre todo, señora Evangelina, la satisfacción personal como autoridades de poder hacer sentir bien a los que más lo necesitan. Muchas Perfecto. Gracias.
9: Gracias, excelente día, Laura.
10: Igualmente, gracias.
9: Tengo mensajitos rezagados, algunos. Dice, buenos días, Evita. Ayer fui a consulta en pensiones civiles del estado de Chihuahua y me sorprendió gratamente el avance en las remodelaciones y ampliación. También el surtido de medicamentos, muy bien. Agradezco a Maru y su equipo por los resultados. Ojalá que no sea llamarada de petate. Gracias. Ojalá y no. El director general anunció que al día siguiente de la inauguración de la primera etapa empezó la segunda. Así que hay que estar pendiente sobre este anuncio que hizo ese mismo día. Buenos días, Evita. Puedo reportar olor a quemado muchas veces de basura y otras veces peor en Rincón Campo Real cada tarde y a veces en la mañana. Así lo puedo poner o algún rumbo, por algún rumbo, no sé, se inunda ahí todo el fraccionamiento. Así lo ponemos. Dice, así los recursos federales cada año aumento al estado de Chihuahua, ¿por qué no dicen la verdad? Y me mandan una foto donde en 2026, 84.6, que son cifras en miles, 84,600 millones de pesos, y son más en el 26 que en el 25. Dice, buen día, Evita, ¿tendrá metformina con linagliptina? Sí hay de este medicamento, así que de hoy de 9 a 1 y de 3 a 6 de la tarde puede pasar por este medicamento, por este combinado. Aquí estoy anotando su número para que no se me vaya a reburujar, y ahorita le saco luego el medicamento que sí tenemos, metformina con linagliptina. Dice, buen día, Evita, si me puede hacer el favorzote usted, que si la escuchan las autoridades municipales, dígale al señor Valenciano que en La Gomeña hace 5 años que empezó el pavimento y es hora que no lo ha terminado, le faltan 3 cuadras de antemano. Gracias. Aquí mandamos con muchísimo gusto el mensaje. Dice, buenos días, Evita, escuchando desde Chihuahua, saludos, Juanita. Tengo a mi muchacho malito, ándele, ¿a poco sigue mal Omar, Juanita? No, pues que Dios los acompañe, nuestras bendiciones para usted, para Omar. No sé si pudo recoger el medicamento o en eso se dio la situación difícil con su hijo Omar, que ya tenía buen rato aquí, es internado. La abrazo, Juanita, cualquier cosa, écheme el grito, por favor. Aquí saliendo con los mensajitos pendientes, se me quedó uno que no lo alcanzo a ver. Lo abrí y ya no sé dónde lo dejé, porque ya abierto, doy por hecho que están leídos y no están. Voy a la pausa. Mi comadre Silvia Salinas Franco se reporta 17 frescos grados, están en Grill y Colorado. ¡Qué maravilla, comadre! ¿Cuál va a ser la...? Bueno, pero van a tener calor, 28 la máxima para ellos, ya es muy, muy caluroso. Me manda foto de las ahijadas también, qué bonitas. Así que te abrazo, comadre. Ahorita está agradable la mañana con 17 grados allá en Greeley, Colorado. Vamos a la pausa, 8:44.
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9: Tenemos más información. Vamos a escuchar al alcalde de Delicias, contento con el tema de la pista de atletismo. Así que dice, será un antes y un después definitivamente luego de inaugurada esta gran infraestructura deportiva.
18: Verdad, muy, muy, muy, muy contento. Este es un sueño que me ha tocado platicar con muchísima gente, como el profe Miranda, como el profe Lupillo de Los Ángeles, que tienen literal 4 décadas soñando con que Delicias tuviera una pista profesional de tartán certificada. Se puede escuchar relativamente poco, mucho, no sé. Es una inversión que logramos gestionar con la gobernadora Maru Campos, a quien le agradecemos. Son más de 40 millones de pesos invertidos aquí, donde pueden entrenar a mañana, tarde y noche. Las torres de iluminación que están aquí son profesionales, porque además tiene esta pista de tartán una cancha de fútbol con pasto sintético, medidas FIFA, que esta la construimos pensando en que aquí exista un equipo de tercera división en el corto plazo. Pero lo más importante para nosotros, Eva, además de los más de 40 millones de pesos que pudimos gestionar para los delicienses y los habitantes de toda la región centro-sur, es que un montón de niños, de niñas, de jovencitos, de jovencitas van a poder alcanzar sus sueños. hablar de atletismo hablamos de décimas o centésimas de segundo para dar un brinco en temas de campeonatos estatales, nacionales, pasar a campeonatos panamericanos, centroamericanos. Y es impresionante lo que los muchachos nos dicen que van a mejorar en un mes de tiempo en entrenamiento aquí nada más. Va a ser espectacular. Si así, en este momento, Delicias ya es el tercer medallero en importancia del estado, y en algunas de sus disciplinas como tenis de mesa o natación somos número uno a nivel estatal, nosotros estimamos que para la los próximos eventos con ADE, Delicias sea ya no el tercero, sino el segundo mejor equipo de atletismo del estado, y en dos años más el primero, porque tenemos excelentes escuelitas aquí, excelentes maestros, y acabamos de fortalecer esta parte con la trayendo uno de los cubanos más importantes en esta materia, que nos ayuda a perfeccionar lo que se requiere en este sentido. Y una vez que un muchachito, una muchachita pase por aquí, tiene asegurada una beca en el TEC de Monterrey, en la Anáhuac, en la Ibero, en la Universidad de Guadalajara, en la UDEM, en la UNAM, en el Politécnico. Realmente les cambias por completo toda su historia de vida, porque a partir de ahí no hay que los detenga. No importa si aprendiste a correr en la Revolución, en la Hidalgo, en la Campesina, en la Obrera, en la Carmen, en el Poniente, y tienes ese don, aquí lo terminas de desarrollar y va a ser un parteaguas, y te va a permitir que el día de mañana esos niños, niñas, cambien por completo la historia de vida de donde ellos vinieron, porque lograron alcanzar sus sueños. De eso se trata. Y luego, cuando lo ligamos a un tema de seguridad, pensar en qué pasó con ese niño, con esa niña, a los 12, 13, 14 años, por qué se nos perdió, por qué anda por el mal camino, esto significa una herramienta que va a ayudar a que muchos de esos niños, niñas, jovencitos, jovencitas, decidan seguir por este camino, porque hay un cómo sí, va a haber ejemplos muy tangibles. Ya tenemos excelentes corredores, excelentes logros, campeonatos panamericanos, centroamericanos. Esto va a cambiar por completo la historia de toda la región centro-sur.
19: ¿Será una era antes y después de la pista de tartán?
18: Mira, está mal que yo te lo diga, pero no voy a decir nombres, pero nuestro máximo referente en atletismo, el maestro más longevo en atletismo que yo conozco, la última vez que platicamos me dijo: oye, yo pensé que me iba a morir y no iba a haber cristalizado este sueño. Entonces, con eso te tengo que decir todo. O sea, claro que va a ser una era de un antes y un después por completo, por completo.
19: Gracias, alcalde.
18: Gracias.
9: A mi querida Luz Alicia con Arrieta, se reporta con los buenos días, mi querida amiga, un abrazo. Ella es la directora del DIF municipal aquí en Delicias. Ya encontré el mensajito que traía extraviado. Dice: buen día, felicidades por su noticiario, muchísimas gracias. El error fue tantos permisos para sembrar nogales y alfalfa en una zona desértica, más el aguachicol de los más poderosos. Yo acompañaba a mi papá a las juntas de los ejidatarios en Barranco Blanco, y ahí me daba cuenta de la negativa para estos permisos. No era fácil, e incluso me acuerdo cuando le pidieron a mi padre y abuelo dinero para la cortina de hule en la presa Las Vírgenes. ¿Se acuerda usted del Rubber Dam? Me imagino que es ese, ¿verdad? El Rubber Dam, se dio un apoyo, una sobrecuota que les pedían en los módulos. Y sí, me imagino que el tema que abordaba ahorita el alcalde de Saucillo con la falta de agua, con el abatimiento de nuestros mantos freáticos, los pozos que abastecen agua potable en las colonias como en el Gomeño, que la está sufriendo y que están autorizando, pero que pues se están reduciendo los... No hay recargas para nuestros mantos, por eso tenemos estas condiciones de lluvia, y llamado al cuidado del agua que hizo ahorita el alcalde Rodolfo Fito Gardea de Saucillo, y que dicen pues la gran cantidad de permisos que se dieron para la siembra de alfalfa y para el establecimiento de nogaleras. Vamos a escuchar ahora a la gobernadora María Eugenia Campos Galván al final del evento en la pista de tartán. Nos anunciaron que iba a haber un tipo rueda de prensa. A mí ya no alcancé estar ahí, pero nos comparten información sobre lo que le preguntaron, la pregunta muy concreta fue la amenaza que estaba haciendo Estados Unidos de entrar a territorio mexicano por los carteles de la droga.
20: La amenaza de meterse a México, esto por lo de los carteles que dice que son terroristas, y aparte mencionó que también la presidenta Claudia Sheinbaum tiene miedo. ¿Qué opinión le merece?
21: Bueno, mira, en lo particular yo te diría que de ser esto una medida unilateral por parte del Ejecutivo del Gobierno de Estados Unidos, por supuesto que no estaría de acuerdo con esta situación. Por supuesto que soy una defensora de la soberanía, pero también decirle al Gobierno de México que la soberanía no significa encubrir al crimen organizado ni hacer acuerdos con él, ni se vale refugiarse en ese escudo o en ese pretendido orgullo. Realmente la soberanía es esto, es darle herramientas a nuestros policías para que puedan trabajar. Soberanía es que puedan salir los niños libremente a la pista de atletismo sin miedo a que les vayan a ofrecer droga o los ser parte de un cártel organizado. Soberanía es que las madres de familia no tengan que buscar a sus hijos de manera propia personalmente, porque justamente el gobierno federal no las quiere.
22: Estamos a 10 días de que se termine el periodo en el que Estados Unidos pidió que se entregue Rocha Moya y otros funcionarios. ¿Qué opinan al respecto?
21: Pues deberían de hacerlo. Nadie sabe dónde está Rocha Moya, nadie sabe dónde están, puede ser verdad, nadie sabe dónde están, pueden estar abrazados, blindados, cuidados por parte del gobierno federal, y ¿cómo nos merecemos esto? Porque ellos justamente lo que han generado para los mexicanos es esta ola de violencia en todo el país. Estamos los alcaldes, estamos la gobernadora sosteniendo, estamos conteniendo lo que está sucediendo, pero ya basta el gobierno federal de esconder al crimen organizado y de castigar y detener a quienes hacemos.
9: Muchas gracias al comandante Roberto Márquez. Lo molestamos porque no sé quién nos pudiera ayudar con este tema de que para reportar olor a quemado, muchas veces de basura y otras veces peor, en Rincón Campo Real cada tarde y en ocasiones se da en las mañanas. Le mandamos el mensajito a quien es el coordinador de Protección Civil aquí en Delicias, el comandante Roberto Márquez. Nos dice, vamos a checarlo, a ver si ubicamos de dónde proviene ese olor. Le digo, molestándolo, coman. Pues sí, no, muy amable, y le agradecemos mucho su disposición, comandante. Dice, buenos días, Evita, y disculpas, ¿sí va a venir Infonavit? ¿Sí? Sí, para mañana. Mañana 20 de junio a partir de las 9 de la mañana en el Centro Cultural Delicias. Incluso ayer le mandé mensajito a mi querido amigo, el arquitecto Mario Guillén Porras, que es el coordinador de cultura y tiene a su cargo el Centro Cultural, y nos dice que sí, que ya está confirmado la visita de Infonavit mañana a partir de las 9 de la mañana, Centro Cultural Delicias. Váyase temprano, porque acuérdese que le dan turnos y puede que no le toque. 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Vamos a la pausa y regresamos con Mañanitas.
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0: trabajo por varios años en el diario de Delicias, así que, Oli, te recuerdo con mucho cariño, espero en Dios y te encuentres muy bien, que disfrutes este día y que Dios te conceda muchos, muchos años más. Y a todos los cumpleañeros, muchas bendiciones. Deje, cierro con mensajitos para despedirnos. Dice, buen día, Rancho San Valentín presente, paisana, desde temprano la escuchamos, solo que no mandábamos mensajito, eso que tiene que ver, gracias a mis paisanos de Rancho San Valentín, municipio de Rosales, Chihuahua, México. Gracias, Carlitos. Gracias, amigos, por el favor de su atención. Los invitamos a que nos escuche a la 1:00 p.m, si Dios no dispone otra cosa.
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0: carnita.
1: Hoy andamos excelente, sobre todo con los gallos. Bienvenidos, bienvenutes, toda la gente bonita de la región Centro-Sur. ¿Tú cómo estás?
0: Muy bien, gracias a Dios, muy bien. Ya es viernes, por acá veían. Me decía Karen, viernes por fin. Y se le salió una sonrisota, dije sí, sí, sí. Definitivamente, el cuerpo lo sabe. Esta semana se me pasó muy rápido. ¿Cómo andas de ayer, ranita?
1: Hoy ando sorprendido, estoy anonadado. Estoy muy contento, muy feliz, a pesar de que perdí dinero, pero
0: ¿ya
1: feliz?
0: ¿Pagaste?
1: No, todavía no he pagado.
0: Ay, bueno, yo, fíjate que ayer estaba todavía chambeando.
1: Ok.
0: No caecía a la tarde y volteé a ver afuera. ¡Ni un alma en la calle! Yo dije, ah, sí, definitivamente se nota que está jugando la selección de México. Oye, me tocó andar por ahí como entre las 7, 8 hacia afuera. En serio, ni un carro en Ciudad Delicia. Dije, qué barbaridad. Y pasé por varias casas donde la gente estaba reunida con las televisiones afuera de sus casas, ahí con los amigos, viendo el partido. Y pues sí, salimos victoriosos. Te dije.
1: Ay, ahora resulta. Es que estaba difícil. Por acá, buenos días al señor Checo Saldívar. El saludo se va y hasta Milky City.
0: Andamos sorprendidos, Renito. La verdad, te voy a ser sincera, no vi el partido. Sí llegué a preguntar en algunos lugares cómo iban y así. Lo que alcancé a ver nada más, se me hizo un partido bastante aburrido. No sé ustedes, como que tuvieron que esperar mucho por ese gol y nada más fue uno.
1: Pues, ¿qué querías, carnal? Ni que fuera baloncesto.
0: No, pues así, más ponches de acá, el primer tiempo.
1: Te voy a decir algo. Nosotros nos juntamos a ver el partido, pero no lo vimos. ¿Para qué te voy a mentir?
0: Ya ves, porque estaba aburrido.
1: Ajá, no.
0: Aburrido.
1: O sea, no es que estaba aburrido, o sea, tenía mucha emoción. En ciertas partes tenía mucha emoción, pero pues en el rebane, yo creo que lo último que vimos fue el partido.
0: Ni el gol, así se nos pasó.
1: Sí, el gol también se nos pasó. Oye, viernes de novedades, ayer en Chihuahua hay un video donde están celebrando. Y agarran una troca, una Silverado 2020 y tantos. Lo celebran, mueven la camioneta y el vato se lleva de corbata como a 4 o 5 personas. Chales, o sea, está muy impactante el video.
0: ¿Cómo?
1: Sí, está en Facebook, está en TikTok, está en Instagram, está en X. Muy fuerte está el video de una persona. Y pasó aquí en Chihuahua, ¿eh? Bueno, en Chihuahua capital. ¿No lo has visto?
0: ¿Lo agarraron?
1: No sé, desconozco si lo agarraron.
0: No, fíjate que no me ha salido ese video aún.
1: Pero está fuerte. Ahorita te lo mando, a ver si me vuelve a salir. Te lo mando. Viernes de novedades. Ahorita vamos a dar a conocer los dos ganadores del marcador 1-0. Vámonos con música. Te recuerdo que puedes tú dar tu opinión de las canciones. Si te gusta,
0: si
1: no te gusta.
0: Se pasan de lanza con el de la troca y seis. No, es que no he visto el video, pero pues.
1: Ay, es
0: no.
1: Que.
0: Ay, de todos modos, oye. Dice, saludos para Laura Quintana Carrillo, que hoy está cumpliendo años de parte de su familia. Antes de irnos a música, Rita, por favor. Las mañanitas dedicadas especialmente para ti, Laura Quintana Carrillo, que hoy te la pases increíble de lo mejor con tus seres amados y muy apapachada.
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1: Oye, felicidades a todas las personas que hoy 19 de junio también están de manteles largos. Y para ti, Laura, también felicidades. ¡Qué chulada! ¡Qué bonito viernes! Me siento muy contento, me siento muy feliz. Arrancamos con música. Viernes de novedades. Vienen los Primos del Este con esta canción que se llama Te Vi Porque Estás
0: en Despertando con Fiesta.

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1: 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Continuamos.
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3: 23 minutos, acabo de escuchar Te Vi con los Primos del Este. Carlita, ¿qué te pareció?
4: Me pareció bien, yo le doy un 8.
3: 8. Yo le voy a dar un 7.5. Me gustó la entonación, el norteñito. Y a ti, personita, la pasas o la repruebas. Te recuerdo que esta programación musical va a salir en la próxima semana y en la próxima semana y en el próximo año también.
4: Ahora sí, ha llegado el momento, Ranita, de decir quiénes son los ganadores. Fíjate que estuvo difícil, ¿eh? No fueron muchas las personas que ahora sí dijeron el marcador del día de ayer. Quedó México 1, Corea 0. Por ahí en la vía de Facebook también podían participar. Así que vamos a decir los nombres porque ya les publicamos ahí en Facebook que son los ganadores. Y como primera ganadora queda Cecilia Luna, ganadora del Yeti. Y también José Loceves, ganador del balón.
3: Oye, felicidades a todas las personas ayer que participaron en este marcador de la selección. Y qué chulada que producción hizo posible traernos estos regalitos, la verdad. ¡Se lo agradecemos mucho, señor!
4: ¡Gracias, producción!
3: Entonces, seguimos con programación normal, programación habitual. Viernes de novedades, calificamos las canciones que te gustan, no te gustan. ¿Sabes quién sacó canción?
4: ¿Quién?
3: Eden Muñoz.
4: ¡Ay, sí, vi!
3: Banda MS, Edgardo Núñez, Los Rojos, Majo Aguilar, Giovanni Ayala y Crecer Germán también.
4: Ok, ¿con quién nos vamos?
3: Mira, tenemos aquí una llamadita y la tomamos. Bueno, bueno.
5: Hola.
3: Buenos días, a la orden.
5: Para puntas, no me enviaré el padre a mi tata.
3: ¿Cómo?
5: Para apuntarlo para lo del día del padre, para apuntar a mi abuelo y
3: Feli. Michuy, para apuntar al día del padre, sabes que nos lo cerraron el día de ayer. Ya hasta las 6 de la tarde estuvimos apuntando para el día del papá y ya la lista ya no las tenemos. Una disculpota, Michuy.
5: ¿Ganó mi papá?
3: ¿Cómo?
5: ¿Ganó mi papá o no?
3: ¿De qué?
5: Pues el día del padre, lo apunté.
3: Ah, no, sí, tu papá sí lo tenemos apuntado ya en las listas, ¿ok?
5: ¿Sí, no?
3: No, hasta mañana, hasta ahorita en la tarde vamos a dar algunos ganadores y ya mañana vamos a tener un programa especial.
5: Bueno.
3: Sale y vale. Gracias, Chuy, por marcarnos. 474-5945, teléfono de cabina.

0: o 159-7600 a través del mensaje vía WhatsApp.
1: Ok, entonces nos vamos con Viernes de Novedades. Viene por acá Eden Muñoz.
0: Es correcto, se llama La Magia de Conectar, porque esto es
1: Despertando con Fiesta.
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9: Mañana con 33 minutos, estás en Despertando con Fiesta, viernes de novedades.
10: ¿Qué te pareció la canción de Eden Muñoz?
9: Se me figuró la de qué bonita se ve, ya miro que la miré.
10: Pero no les cambió tanto.
9: No, ¿verdad? Pero me gustó, para mí es un 8.5.
10: Para mí es un 8.
9: 8.5.
10: ¿Qué pasa y se queda? Se queda.
9: Excelente. Y a ti, personita que nos escuchas, ¿qué te pareció la canción de Eden Muñoz? Una canción recién estrenada.
10: Ya sabes que puedes también valorar las canciones tanto en letra, acústica, creatividad, en el 639-159-7600.
9: O en el 474-5945. ¿Para qué nos dicen qué caro le salió el error al portero de Corea? Es correcto, sí. Pero yo creo que fue por la misma presión de los jugadores. Eso es un... Bueno, eso habla muy bien de los delanteros de México.
10: ¿Qué hizo?
9: Soltó la pelota. Haz de cuenta que por eso se produjo el gol. Llega y haz de cuenta que agarra el balón y se le sale las manos y ahí aparece Romo y le da un puntazo y ¡gol! De la selección.
10: ¿Y por qué lo soltó?
9: Por la presión de los delanteros, carnal. Obviamente. No. Pues sí, obviamente.
10: Sí, tendré que ver.
9: Oye, teléfono de cabina 474-5945 o manda tu mensaje.
10: ¿Con qué nos vamos a continuación? ¿Novedad? ¿Algo, no sé, cumbioso? ¿No tenemos ahora nada?
9: Sí, tenemos acá, déjame acomodo por aquí, Tenemos a Janet, no, a Majo Aguilar con este grupo con Yair y con cumbia machine, se llama No te apartes de mí, es una cumbiecita movidita.
10: Pero no te apartes, púchale play, Ranita.

0: encontré con Majo Aguilar, Yair y un grupo de cumbia, Carlita.
1: Me gustó, sí me gustó esta canción. Es un cover.
0: ¿De quién?
1: Es un cover, siento que ya la he escuchado.
0: Fíjate que yo por más que le puse atención, no encontré el
1: ¿Se
0: parecido
1: llama
0: a otra canción.
1: ¿Te alejes de mí?
0: Sí, no te alejes de mí.
1: Te lo juro que es un cover.
0: ¿Es un cover?
1: Sí.
0: Ok, por acá dice el señor Patoy, dice, señor René, ¿cómo quedó el juego de ayer? Pues déjame decirte que te debo 100 lanas, Patoy. Así de simple, así de fácil y así de sencillo.
1: ¡Págaselo!
0: Ahorita lo transfiero, no pasa nada, no pasa nada. Porque aquí lo que sobra es tristeza. No, no te creas, felicidad.
1: Ayer dijo Patoy que vamos a llegar a las semifinales. Y es que ya lo sabíamos, Renita. Principalmente tú nos contaste acerca de esa historia.
0: Es correcto, John Milton hipnotiza a Paco Maya, un estandopero, por allá del 2019. Y fue cuando predice que iba a quedar campeón el Cruz Azul de Patoy, que le va al Cruz Azul, y que México iba a llegar a semifinales el 2026 también. Esperemos que sí.
1: Hasta ya las semifinales, ahí sí piénsenla. Ahí sí, porque ya parece ser que no va a ganar, ¿verdad? Pero
0: no, ¿cómo que no, carnal? Si ya México llega.
1: Pues no dijo. Mira.
0: A ver, échale.
1: Ya encontré la canción.
0: ¿Cuál sería?
1: Que es... Ah, espérate, es que anuncios, you know what I mean.
0: Ok, entonces para mí la canción se lleva un 7.5, la cumbiecita, pero siento que le faltó algo extra a esa rolita.
1: A ver, Vicentico, sí es un cover. Ay no, ¿qué le faltó? Es la misma, ¿no? Se me hace muy bueno porque está un poquito más movidita que la original. Yo le voy a dar un 9.
0: No, hasta mi 7.5, la verdad. Se me hizo un poquito floja la letra. O sea, sí, en los cantantes, vaya, como la interpretan.
1: Y eso que Majo Aguilar a veces saca covers que están un poquito más tranquilos. En este como que se atrevió un poquito más. Ahí está mi 9. De que se queda, se queda.
0: Es correcto. Vámonos con música. Por acá tenemos a Giovanni Ayala con Crecer Germán. La canción se llama Bien Odiado. Hace mucho tiempo que Crecer Germán no la escuchaba, un viernes de novedades. Me parece que de la canción...
1: ¿Crecer Germán?
0: ¡Producción, por favor! ¡Háblenle a la niña!
1: Es brava, pero si no quieren, no es brava.
0: Por creer esta canción, Bien Odiado, ¿por qué estás?
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0: la mañana y acabas de escuchar a Crecer, Germán, Carlita.
1: Ok, nos llegan mensajitos por acá, dice Lenita. Buen día, chicos huevos, la canción esa la canta también Diego Verdaguer. Y también Patito por acá nos adjunta un link, dice: preciosos, un sábado muy lindo viernes. La canción es de Roberto Carlos, que se refieren al cover que cantó Majo Aguilar y compañía.
0: Ajá. ¿Qué culpa tiene el viernes que no sea un domingo a las 6 de la tarde? La verdad. Por acá, mi amigo Alejandro dice, ¿qué dice? Ok, ritmo, romanticismo, buen guitarrista, malas palabras y pasa con 9.5. ¡Excelente!
1: O sea, las malas palabras es un plus para Oye, Alejandrito.
0: No, pues, nepotismo.
1: Corrupción, sí, pasa.
0: Machismo.
1: Alejandrito, el más bonito, saluditos para ti. ¿Qué te pareció esta canción que acabamos de escuchar, Renita?
0: Me gustó, me hace recordar a cuando estaba de moda Birlán García. Okay. Y que se empezaba a escuchar el cierreño con la canción, la de oh, cortinas guindas, ay, las que estuvieron presentes en aquella noche. Echen la feria, no pues es gratis.
1: Es exponente de esos tiempos. Yo siento que se quedan casados con eso, ¿no? Imagínate escuchar, no sé, Peso Pluma en unos 5 años y no le cambia. ¿Qué será de él? ¿Seguirá sacando todavía correos tumbados?
0: Mira, yo creo que pasaría lo mismo. Es como si Bad Bunny no innovara en la salsa, ¿sabes? O sea, yo creo que cuando saca la discografía de la salsa, ahí se ve un Bad Bunny más maduro.
1: Pero bueno, Bad Bunny, ajá, le ha metido también a todos los géneros. A todos.
0: Igual yo lo veo en Peso Pluma, porque haz de cuenta que te puede hacer un rap, te puede hacer un electro, te puede hacer un corrido tumbado, te puede hacer un estilo entre urbano con corrido, y no creo que se estanque Peso Pluma.
1: ¿Pero pasa o no pasa esta canción?
0: Yo le doy un 10. Está mi primer 10. Ahí está, nomás por, no te creas, 9.9 por las Andes, porque hice una grosería. Nomás por eso.
1: Yo le voy a dar un 8.
0: Excelente, 9, 8, 9.5 tenemos por aquí, 4, 7, 4, 5, 9, 4, 5. Nos vamos con los primos MX. ¿Tenemos llamada o no tenemos llamada? No, ¿o me no estoy quedando? Ok, vámonos con esto, se llama Finales Tristes. ¿Por qué estás?
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0: minuto para que nos den las 10 de la mañana. Hoy escuchamos a los primos MX y me recordó el pasito. Así que agarraba el sombrero,
1: sí,
0: lo movía por aquí, lo movía por allá. Mi mamá cambiándome el anuncio de si te tire el orgullo.
1: Pero rápido, o sea, rápido, así, como que te cambie rápido.
0: Ándale.
1: Dice que nunca deja de cambiar así, ta, ta, ta. ¿Sabes? Me gusta, dice por acá Alejandrito, 10 de 10 recordando los buenos tiempos del Duranguense. Para mí también va mi 10, porque es una canción que te fuerza sí o sí a bailarla, pero es cruel, porque la letra es de una despedida, pero la tienes que bailar con alguien acompañado.
0: Oye, imagínate tú bailando bien triste. Es que yo la amaba.
1: Sí, sí, sí, nos dio emoción, nos dio pretexto.
0: Oye, es como las canciones de salsa. Las canciones de salsa tienen un ritmo barbarísimo. Por ejemplo, la de Simón. Haz de cuenta, Simón, tu hijo, el gran varón.
1: Todas las de salsa tienen una filosofía profunda. O sea, las estás bailando, sí tienen muy buen ritmo, pero todas las letras están bien dañadas, ¿eh?
0: Oye, te pones a pensar y dices tú, ¡ala! A la mecha, porque no puedes decir otra palabra, ¿verdad?
1: No, las canciones de salsa sí tienen muy buenas letras de ponerle sí. atención como tres veces y dices tú, ay, eso es lo que estoy bailando, ¿en serio?
0: Oye, sí, ¿verdad? O sea, imagínate tú, ya entrado en un chupirul, a las 3 de la mañana te ponen una salsa y de repente empiezas a analizar la letra.
1: Es que las salsas son para esa hora, exactamente.
0: Y te pones a analizarlo y dices tú, ¿pero por qué todos están...? O sea, están bailando, pero el semblante cambia.
1: Yo creo que por eso tienen que ser tan movidas las letras de salsa.
0: Pues
1: porque
0: sí.
1: Porque si no, imagínate, te da una horrible.
0: Vamos a cerrar con una canción este viernes de novedades, porque próximamente se aproxima el Día del Padre, que es el cuarto domingo de septiembre, el 5 domingo de octubre.
1: Cálmate, por favor.
0: Esta canción viene... de un cantautor que la verdad no lo había escuchado, yo creo que apenas lo voy a escuchar. Se llama Elio Vega.
1: Estrenando artista.
0: Excelente.
1: Bien.
0: Se llama A Mi Padre. Y para todos los papás, les deseamos que se la pasen de lo mejor. Esta canción va para ustedes. Disfrútela, porque esto es
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4: 10 de la mañana con 24 minutos. 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
4: 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Bueno, bueno.
7: Muy bonito y bendecido viernes tengan.
4: ¡Tortolita!
7: ¿Cómo amanecieron?
5: Muy bien, gracias a Dios, carito. ¿Tú cómo andas?
7: Ya mucho mejor, gracias a Dios.
5: ¡Qué bueno! Carito, por favor, bendícenos.
7: Hoy, este viernes, les envío con todo mi corazón las 3 B. Bonito, bueno y bendecido.
5: ¡Ay, gracias, carito! Igualmente para ti, hermosa. Qué bueno que te comunicas, ¿eh?
7: Sí, para todos los que me escuchan. Muchas gracias, Dios los bendiga por desearme mi salud y que mis bendiciones se vayan

0: me escuchen.
1: Gracias, Carito.
0: Los quiero mucho, Enquito, y cuídense mucho.
2: Igualmente, Tortolita, un abrazo a la distancia. Hoy el teléfono de cabina disponible, 474-5945. Oye, pero ya fue mucho, Patoy. Dice la rana cero, México uno, espérame. Ay, sí te voy a depositar, sí te los voy a pagar.
1: Mi compa el más desesperado. 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
2: Ay, ahorita me pongo a pensar, ¿cuáles son las comidas más extrañas?
1: Es que yo le decía que a mi compa,
2: que las has mezclado y saben buenas.
1: Hoy aprendí una lección de vida esta semana. Yo lo había probado por ahí, ranita, una vez que se me pasaron las copas en una fiesta. Yo andaba enfiestada, bien happy y demás. A mí me choca el pastel, la verdad. La comida de los cumpleaños, el pastel, siempre se me ha hecho como las comidas más aburridas. Entonces, pues yo dije, bueno, es la hora del pastel, pero ya andaba como que entre copa y copa. Y qué tracas, que le meto la primera cucharada. No manches, me supo increíble esa cosa. Y dije, ¿cómo? ¿Por qué nunca había probado en este estado el pastel? A ver. Y le digo ahorita a la ranita, le digo, es que, ¿sabes? Que porque ayer se le pasó las copas a my friend.
2: No, espérense, no es cierto.
1: Tienes que probar el pastel, sabe delicioso. Y esta semana, una amiga me dice, oye, ¿sabes qué? Cuando mis hijos no van a comer pastel, que hago pastel para toda la familia, el pastel de chocolate me gusta añadirle cerveza, porque la cerveza potencia mucho más el sabor del chocolate. Y le dije, ¡ah, con razón! Yo ya supe
2: pero,
1: por qué.
2: ¡Ah, sí, sin pastel! ¡Pura cerveza!
1: ¡Ay, sabe riquísimo, rarita! Yo les pregunto a ustedes, audiencias, si alguna vez en alguna fiesta les ha tocado probar así el pastel, que a sabe ver. Muy rico.
2: Tenemos llamada, bueno.
3: Ranita, Carlita.
1: Hello, good morning, ¿cómo andamos?
3: Bien calorizado.
2: Carnalito, comidas raras.
3: ¿Cómo va la comida rara? A ver. Un hot cake con un huevito arriba.
1: Ay, sí sabe bien rico, y con tocino más.
2: Ah, sí. Fíjate.
1: Pero espérate, ¿huevito estrellado o huevito revuelto?
3: No, huevito estrellado, y luego le pones su miel, sus condimentos que lleva, pero sabrosísimo.
2: No, sí está muy bueno, la verdad está muy bueno. Y si le echas todavía tocino y abajo le echas fresa, neta, fresa, mango o plátano, la verdad está 10 de 10.
3: No me entonces porque mañana lo hago.
2: Qué buen desayuno, ese es el desayuno americano. Gracias, carnalito, ¿quieres una rola?
3: Sí, porfa.
2: ¿Cuál sería?
3: Una pa' borrachos.
2: Arre, Lulú, pues ahí ponemos algo para borrachos. Excelente y bendecido día, cuídate mucho. Por acá dice, de comidas raras, a mi compa René le gusta el ceviche de Winnie. ¡No! Ahí voy a hacer una aclaración.
1: Ah, sí, es cierto.
2: Ay, ¿cómo? Neta, me traen de bajada con eso, yo creo que
1: era
2: llevan para 4 años.
1: ¿Era finales de quincena cuando? Ay, sí. No. No te creas.
2: No, espérense, pues es que hagan de cuenta que yo antes tuve problemas.
1: No, yo creo que lo hiciste porque lo viste en TikTok, ¿no? Algo así.
2: Lo hizo mi esposo una vez, pero ya lo hizo cuando yo les platiqué a ellos. Y la verdad, el ceviche de Winnie sí está rico. Sí se lo recomiendo, está bueno, pero se me hace más bueno todavía el ceviche de soya.
1: Ah, sí.
2: De soya, el ceviche de Winnie. Y si pueden, pues ya ceviche normal, como debe ser. Pero perdoncillo por experimentar, perdoncillo por abrir mi corazón contigo, Patoy, y que me expongas de esa manera. No
1: sí,
2: se
1: Patoy,
2: vale.
1: No se vale.
2: Vamos a un corte y volvemos porque estás
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0: 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Oye, por acá nos llegó un mensajito, Carlita.
1: Dice, ¿qué dice?
0: Buenos días. 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
0: Oye, yo creo que sí necesitamos un ProDiet porque ya el ceviche de Winnie lo voy a dejar. Yo creo que, mira, entre mi vicio, tengo tres vicios en la vida. Que viene siendo mi esposa, el café y el ceviche de Winnie.
1: Hablando de comidas raras, ayer te mandé por ahí una receta de un café con mantequilla. ¿Lo probaste?
0: No, es que ayer haz de cuenta que tuve una junta muy importante y pues no me di el tiempo, pero se miraba muy delicioso porque tenía mantequilla.
1: Tenía una pizca como de sal, ¿no?
0: Ajá. Fíjense, les voy a dar un tip. Cuando tú tomas café, que estás haciendo la preparación, le echas café, le echas el azúcar y échale poquitita sal y vas a ver que te vas a ver diferente.
1: Sí, por eso me acordé de ti, porque dije, como que esta receta va especialmente ahí para que la pruebes y ya nos cuentas qué tal estás de café.
0: Pero ¿cómo era? Era mantequilla, sal y luego llevaba miel también.
1: Ah, llevaba miel, sí, el café con miel es top. Ese y sí lo he probado.
0: Neta, se miraba delicioso.
1: Pero era frío, ¿no?
0: Sí, era frío.
1: Ay, qué rico, ya me gusta un café.
0: El café que me gusta más es el de los ojos de mi esposa.
1: ¡Ay, qué romántico!
0: Obviamente, mi amor.
1: Recordarles que hoy viernes vamos a tener un programa especial dedicado para papá. Gracias para todas las personitas que anotaron a sus papás. A las 4 de la tarde estén siguiendo pendientes porque tenemos muchísimos regalos y por supuesto que van a ser para todos aquellos que están participando.
0: Es correcto. 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Se van a juntar los dos programas de la tarde. Así que a lo mejor tenemos unos 30, 40 minutos de Hazlo Sonar en lo que nos acomodamos o ponemos dos que tres cancioncitas para arrancar con la promoción del Día del Padre.
1: Y mañana sábado también programa especial, va a haber también más regalos a partir de las 9 de la mañana. También aquí va a estar acompañándonos Betty, la ranita, vamos a estar todos haciendo también un live a través de Facebook.
0: Porque esto no es un adiós.
1: Es un hasta luego.
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1: ¡Ey! ¡Buenos días! ¡Buenos, buenos! ¿Cómo les amaneció el día de hoy, Betty Mimbela? En este momento, en cabina, arrancando oficialmente al son de fiesta. Muchísimas gracias a la gente que ya me empezó a mandar mensajitos que dónde estaba, porque no entraba, pues teníamos el corte, ¿eh? Y pues al poner al corriente todos los patrocinadores. Y muchísimas gracias, aquí ya tengo listas sus peticiones. Y por ahí, gracias, gracias a la muñequita que cada semana me marca para hacerme el recordatorio. Que no se quede ahí, ¿verdad, muñeca? Oye, ahorita te pongo tu rola, ¿eh? Primero voy a poner una con la que vamos a arrancar el día de hoy y luego ya te complazo con esa que me solicitaste. Por ahí, gracias, gracias a esta muñequita. No me quiso decir su nombre, pero me pidió la de... Ay, ¿dónde quedó? Casi perfecto. Ahorita te la complacemos, muñeca. Muchísimas gracias a la gente también del sector poniente que también ya me solicitó su rola. Gracias, por ahí a la gente del Azuli, saluditos. Ahorita yo creo que nada más está mi güerito chulo por ahí, Mario, y también pues el jefe de jefes por ahí, Raulito, y pues, ¿saben qué? La patrona también, la más trabajadora de ahí del Azuli, mi querida Aide Villalbazo, saluditos. Ay, Joche, debe andar también trabajando ya desde ahorita. Entonces, vamos a ver qué nos depara el destino del día de hoy, viernes 19 de junio del 2026, 11:12. Tenemos una temperatura ambiente 33 grados centígrados. Nos marca en este momento el termómetro con sensación térmica de 37 grados. Por ahí nos dice que tenemos un 24% de humedad. Sí se siente bastante sofocado. La máxima el día de hoy, 38 grados. Con un 4% de probabilidades de lluvia. Pero recuerden que nada está escrito, solamente el de arriba decide qué pasará con nosotros el día de hoy y mañana siempre, ¿eh? Oigan, entonces vamos a arrancar con esto que de mi cosecha, porque no la solicitaron, pero vamos a ver. Por ahí nos dicen también acá, mi querida Mari, le gusta esa rola también. Vamos a escuchar La Roba Maridos de la Sonora 100%. Ahí les va, miren nada más, qué bonito se escucha esto.

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saluditos para todo, también para todo el equipo. Oigan, entonces vamos a continuar con algo que también es una solicitud. Ahí para la muñeca que me marcó pidiéndome la canción, ahí hasta dedicatoria y todo, pues ahí les va, miren nada más, es casi perfecto de la banda Cañón. Miren nada más cómo se escucha esto. Vamos a ver dónde quedó la rola. Va de nuevo, ahí les va, ¿eh?

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Bueno, pues ándale pues, 11:46 y seguimos avanzando. Oigan, muchísimas gracias ahí a la gente que está comunicando de Rosales, ¿eh? Por ahí, mi querida Alice, ya salió tu rolita, ¿eh? Mi Alice, era la cumbia sabrosa. Y también por ahí escuchamos algo de Tropicalísimo Apache, Otro Día Más Sin Verte, también para la gente de Rosales. Muchísimas gracias, ¿eh? También por acá ya se anda reportando.

de identificación. Convocará el PAN a aspirantes a la galopada. Tenemos que caminar juntos. Esto lo dice la presidenta del Comité Directivo Estatal del Partido Acción Nacional, Daniela Álvarez, quien refirió que su partido convocará a los aspirantes a la galopada de la ciudad de Chihuahua rumbo al 2027. La reunión que se llevará a cabo los próximos días es con el propósito de fortalecer la unidad interna del partido. Álvarez Hernández señaló que Acción Nacional es un partido democrático y abierto, donde cualquier militante tiene derecho a expresar sus aspiraciones políticas. Sin embargo, manifestó que el trabajo en equipo debe prevalecer por encima de los proyectos personales. Asimismo, refirió que hasta el momento no se ha realizado una convocatoria formal a quienes participan en los próximos comicios electorales para la sucesión estatal, aunque adelantó que podrían ser llamados la próxima semana para sostener un encuentro con la dirigencia. Tenemos que caminar juntos por el bien del Estado y sobre todo del municipio, expresó Álvarez al referirse a la necesidad de mantener la cohesión entre los distintos liderazgos panistas que han mostrado interés por competir por espacios de elección popular. La dirigente aseguró que todos los aspirantes son aliados y forman parte del mismo equipo político, por lo que las reuniones buscarán aclarar dudas y establecer una ruta común de cara a los retos electorales que enfrentará el partido en los próximos años. Evita, buenas tardes. Siguen prendidas las lámparas día y noche de la Plaza Los Nogales. ¿Dónde está la caseta de vigilancia? Fíjese que desde el lunes tenemos información de en este sentido. Volvemos a mandar, por supuesto, a servicios públicos municipales para que lo dirija al área de alumbrado público. A la redacción se hicieron llegar varios videos. Un video tomado en la clínica Morelos, dice, donde se observa a una persona que intenta lanzarse del techo. Puede ver el momento en que un policía salva a un sujeto que amagaba con tirarse del edificio. Según comentan, los hechos se dieron la tarde de ayer en Morelos, Chihuahua. Déjeme corrijo, no es un edificio en Morelos, Chihuahua, donde un sujeto subió al techo de un edificio. No es la clínica Morelos, yo daba por hecho, pero no es en Morelos, Chihuahua. Se colocó en la orilla del edificio y comenzó a decir que se iba a tirar. Testigos vieron lo ocurrido y llamaron a las autoridades para que evitaran que se diera una tragedia, ya que el hombre no dejaba de amenazar con que se iba a tirar del edificio en cualquier momento. Agentes de policía y emergencias llegaron al lugar, resguardaron la zona, pero testigos lograron grabar el momento en que un policía logró ayudar al hombre que amagaba con tirarse. En el video se ve al policía hablando de frente con el hombre que se quería lanzar, acercándose lentamente a él mientras le hablaba para tranquilizarlo. El sujeto le reprochaba cosas, pero el policía nunca retrocedió ni lo dejó atrás. El policía siguió hablando con el sujeto hasta que logró acercarse lo suficiente para tomarlo del hombro, para luego jalarlo hacia su lado, evitando así que se tirara del edificio. Los testigos aplaudieron el trabajo del policía, afirmando que gracias a su actuar logró salvar la vida de esta persona. Por el momento se desconoce la razón por la que el sujeto se quería tirar del edificio. Ruta de la Manzana con causa. Van a dignificar a familias de la sierra. La Secretaría de Turismo, a través del Festival Internacional de Turismo de Aventura, invitó a la Ruta de la Manzana en esta edición con causa para dignificar a familias de la Sierra de Chihuahua. Este festival cumplió 30 años en 2026 y con ello se contempla un programa que incluye 102 eventos en 46 municipios, el FITA, que apoya varios festivales, entre ellos el Festival de la Ruta de la Manzana. Se busca la participación de 350 personas y la inscripción a este evento es de $5,000 pesos. Lo recaudado

0: fondo lo destinarán a la Asociación Refugio de Papigoche, Asociación Civil. José Nicolás Andrade Carrillo, de dicha organización, explicó que dedican su labor a subsanar el rezago social en la sierra mediante tres programas: ampliar el desarrollo de la niñez con 4 albergues en Tomochi, Maguarichi, Madera y Uruachi, alimentos a 100 adultos mayores en condición de abandono en el municipio de Guerrero, y esto para dignificar sus vidas, y además con jóvenes de preparatoria para que vislumbre y la oportunidad de que existan diferentes caminos de desarrollo y superación, se dijo. Servidores públicos de municipios, entes estatales y organismos autónomos del estado de Chihuahua participaron en el curso Baja de Bienes Muebles impartido por la Auditoría Superior del Estado. Esto con el objetivo de orientar a las instituciones en el proceso correcto para dar de baja los bienes que ya no les resultan útiles. El auditor superior, Héctor Acosta Félix, recibió a los asistentes e indicó que la jornada tiene un enfoque práctico para que académico orientado, un enfoque práctico más que académico, orientado a compartir la experiencia acumulada por la Auditoría Superior del Estado en la materia. Recordó que desde 2020, cuando se explicó una nueva ley al respecto, se han registrado dudas e incluso temor entre los servidores públicos para llevar a cabo la depuración de bienes en desuso. El propósito de la auditoría, precisó, es que todos los procedimientos se realicen conforme a la normativa vigente. El curso se estructuró en tres etapas: análisis jurídico, casos prácticos y elaboración de una memoria documental. Estas fueron impartidas respectivamente por el director de apoyo jurídico institucional, Jesús Trejo, el director de adquisiciones y recursos materiales, Luis Martínez, y el coordinador de tecnologías de la información, Sajir Silva. En total participaron 184 servidores públicos de municipios, así como de órganos descentralizados estatales, organismos autónomos, operadores de agua, fideicomisos, empresas de participación estatal y colaboradores de la propia Auditoría Superior del Estado, tanto de forma presencial como en forma virtual. La producción minera en el estado de Chihuahua registró una nueva caída en el mes de abril, principalmente para el oro. El Instituto Nacional de Estadística y Geografía, el INEGI, presentó los resultados de la estadística de la industria minerometalúrgica para el mes de abril. En el país, el volumen de la producción creció 3.4% de marzo a abril y lleva una caída anual de 1.6%, según cifras ajustadas por estacionalidad. El oro registró 746 kilogramos, menos 21.5% de variación anual, menos que en el mes de abril del 2025. La plata, se produjeron 78.157 kilogramos, menos 1.3%. El plomo, 3.382 toneladas, menos 0.5%. Y el zinc, 5.289 toneladas, menos 1.7%. En todos los materiales se vio reducida la producción en el estado de Chihuahua. Mensajes: buenas tardes, paisana, Rancho San Valentín presente. Muchas gracias a mis paisas. Bendiciones, excelente fin de semana. Buenas tardes, Evita. En la radio se escucha perfectísimamente bien la revolución presente, mi querida Angelina, muchas gracias. Entonces ya por el lado de internet, todo bien. Por el lado de la radio tradicional, también todo bien, aquí confirmado por mi querida Angelina Gaitán desde la revolución. Mil gracias. Es tiempo de ir al corte, ya a la 1:33 de la tarde.
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0: Fíjese que compañeros de los medios están manejando esta información, por ejemplo, Alex Herrera Noticias sobre una niña de 8 años que fue localizada sin vida al interior de su domicilio ubicado en Cumbres del Deporte, aquí en Delicias, según el reporte que fue atendido por personal de la Unidad Forense Criminalística de Campo de los servicios periciales adscritos a la Fiscalía Zona Centro, acudieron al lugar para realizar las diligencias correspondientes. Durante la inspección técnica del cuerpo, los peritos señalaron que a simple vista no se observaron huellas de violencia. De acuerdo con la información proporcionada por familiares de la menor, la niña padecía de parálisis. Posteriormente, personal del Servicio Médico Forense efectuó el levantamiento del cuerpo para ser trasladado a las instalaciones donde se le practicaría la necropsia de ley, que permitirá determinar con precisión las causas del fallecimiento. Esto acá en el lado de Cumbres del Deporte. Vamos a entrar de lleno a la información local y regional. Bueno, pues estuvimos en ayer, cuando la gira de la gobernadora, tuvimos la oportunidad de ver al diputado Roberto Carrión Huitrón. Él es el diputado local. Se le preguntó también por los compañeros cómo va el tema de la reforma electoral. Sabemos que a nivel México ya en la ley federal se hizo las modificaciones. Se tiene que como homologar con las leyes estatales, las leyes locales en la materia. Así que en eso están trabajando los diputados locales. Va a decir el diputado, en este momento se está viendo el tema ese en el Congreso. Él andaba aquí en la región por la gira de la gobernadora, pero sí contestó a la pregunta que se le hizo el diputado Roberto Carrión Huitrón, a quien vamos a escuchar a continuación. ¿No, Carlitos?
10: Diputado, ¿qué nos puedes platicar acerca de los avances que hay en cuanto a la reforma electoral que se tiene que regionalizar aquí al estado de Chihuahua?
11: Bueno, pues decirte que precisamente hoy en este momento se está llevando a cabo la comisión de gobernación en la cual se empieza a discutir el dictamen sobre esta iniciativa de reforma electoral, lo cual pues llamará a un periodo extraordinario la próxima semana para ser votada en el pleno. Vienen reducciones de regidores, en Delicias pues le corresponderán 11 regidores, de los 15 bajan a 11, pero en reducción total estatal, más de 160 regidurías. Esto pues impactará en los presupuestos de los municipios, son donde no se reducirán esos costos. Además está en discusión, todavía no sabemos cómo queda el dictamen, pero viene en discusión el tema de alternancia en la paridad en cuanto a las posiciones en la gobernatura. Si un partido propone, postula candidato hombre en la elección pasada, inmediata anterior, pues en esta elección tendría que proponer o postular mujer. En esto, que beneficiar puede ser género femenino, que pueda ocupar más espacios públicos. Si es mujer, pues así se puede postular el siguiente año otra vez mujer. O sea, solamente impactaría pues cuando sea una propuesta hombre. Se está viendo también un tema de las demarcaciones, pero pues está ahorita precisamente está cocinando esta reforma. Ahorita está la comisión activa de gobernación. Se pretende tener el dictamen listo el día de hoy para poderlo subir al pleno la siguiente semana, lunes, martes, estarlo votando en periodo extraordinario.
12: El IGE dijo que no era tan viable el votado, ya se pronunció esta mañana el Instituto Cedón.
11: Bueno, la verdad que hay que tener el tema de la capacidad en cuanto en el Estado, pues nosotros sabemos los alcances de lo que tenemos como Congreso del Estado y sabemos si vemos todo viable. Habrá algo, a lo mejor algunas impugnaciones, alguien que sienta que le están afectando en un derecho y pues que todos estamos haciendo vigilantes de la propia legislación, vigilantes de cumplimiento de leyes. Nunca hablan nada de algo que venga inconstitucional, algo que vaya a acatar algún tema de que pueda ser vigilante de algún amparo o de alguna controversia constitucional o de algún proceso que pueda decir que está mal la legislación. Al contrario, todo viene también a empatar con una legislación federal, a armonizarla en el nivel local, donde la legislación federal dice que hay una reducción de regiones, reducimos. Nosotros buscando el tema de alternancias y de generar más derechos al género femenino en las elecciones, pues estamos buscando también alternativas de paridad de género para que puedan pasar en todos los puestos de elección.
10: Aquí en este tema se está buscando, se está empujando por parte de Acción Nacional con el blindaje electoral.
11: ¿Mande?
10: Se está buscando blindaje electoral, empujando la reforma, cuidando las regidurías y todo esto que nos platicabas.
11: Bueno, está impulsando hacia la reforma no solamente por parte de Acción Nacional. Hay propuestas de todas las fuerzas políticas, las cuales están analizando para hacer una ley, de obtener diferentes puntos de vista de cada partido político, están aportando para hacer una ley integral. Entonces, también se va a discutir, por ejemplo, si el primer perdedor de la elección vaya en la primera lista de la planilla del regidor del candidato ganador. Entonces, digo, todavía son propuestas que están en la mesa, que se están analizando ahorita en la Comisión de Gobernación, que ya saldrá el dictamen. Yo creo para las 5 o 6 de la tarde estará el dictamen y estaremos revisándola para poderla votar.
12: ¿Alcanzaría para el 27?
11: Va a alcanzar para el 27. Al menos si no hay un tema de acuerdo, se pueden hacer artículos transitorios que digan, bueno, pues no se puede meterse que a partir de las elecciones de 2030.
10: ¿Tienen fecha límite para esto?
11: Sí, tenemos antes de este mes, se debe concluir porque ya se llegan a los términos para que impacte la legislación federal para lo que pueda ser el cumplimiento para la siguiente elección.
12: El tema del Partido Acción Nacional.
0: Sería esta reducción de regidores en Delicias, creo que son 15 o 16, 16 se me hace regidores, quedarían en 11, buen número que se reduciría y como escuchamos al diputado impactaría en los presupuestos de los municipios. Delicias, hay otros municipios con menos, por supuesto, me imagino que en el rango donde está delicias que tienen 16 regidores, tengo entendido. Chihuahua tiene más, Juárez también tiene un poco más que delicias, pues se vendrá a reducir en este gasto, llamémoslo así, de pago de salarios, etcétera, para los regidores. Se presume un ahorro en ese sentido, pero bueno, se está analizando. Todavía no es un hecho en estos términos. Se está haciendo el análisis. 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Puede agregarse al grupo de WhatsApp y todos los días le estarán enviando el menú. También hay servicio a domicilio para que lo considere. El horario de atención es de sábado, es de lunes a sábado, de 8 de la mañana a 6 de la tarde. Los domingos, de 8 de la mañana a las 12 del día.
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9: Regresamos, tenemos ya listo a mi querido amigo Alan Mata, el director de Desarrollo Económico y Turismo en Meoqui, porque se llegó el día con la Feria de San Pedro y San Pablo. A partir de hoy arranca y a las 6 de la tarde se tiene esta develación de las letras de identidad de Meoqui, que se les hizo unos cambios, nos decía, creo que el martes pasado, la alcaldesa que estuvo con nosotros, la alcaldesa Miriam Soto, se hizo una modificación, ya se tenían, son las mismas letras, tal vez en un diseño distinto, algo de la pintura, quiero pensar, no las he visto hasta hoy en la tarde, a las 6 que se va a hacer acá, que se va a llevar a cabo la develación. Viene una caravana con las candidatas a reina, etcétera, etcétera. Aquí nos explica Alan todos los detalles.
10: Para esta gran feria de Meoqui, de toda la región, San Pedro y San Pablo 2026, en donde tendremos pues bastantes actividades, iniciando a partir de las 6 de la tarde en el Boulevard Eduardo Nájera con la develación de la nueva imagen de las letras de identidad de nuestro municipio, un evento encabezado por nuestra alcaldesa, la arquitecta Miriam Soto, donde los visitantes, al igual que todas las personas que van a participar en la caravana, van a poder conocer esta nueva imagen de las letras turísticas, en donde están pues los íconos de nuestro municipio, eso que hace sentir orgulloso de ser meoquense. Una vez terminado este evento, a las 6:30 vamos a tener lo que es una caravana encabezada por las candidatas a reina, al igual nos acompañan distintos clubes de carros clásicos, los cuales van a estar recorriendo principales calles de aquí de nuestro municipio. Y a las 7 de la tarde, en los terrenos de la feria, daremos inicio con el protocolo de inauguración, encabezado por nuestra alcaldesa, la arquitecta Miriam Soto, pues ahora sí que el corte de listón para lo que es la Feria San Pedro y San Pablo, una fiesta que ya está lista, ya están todos los detalles listos, y donde van a poder encontrar mucha diversión, van a poder encontrar los antojitos mexicanos, al igual la participación de más de 20 emprendedores, los juegos mecánicos, circo gratis todos los días y presentaciones estelares musicales.
11: Recordatorio, hoy a partir de las 6.
10: Hoy a partir de las 6, así es, 6 de la tarde de Velación de las Letras en el Boulevard Eduardo Nájera, 6:30 ahí mismo en el Boulevard, partimos en caravana hacia los terrenos de la feria y a las 7 de la tarde gran inauguración, y en el Teatro del Pueblo vamos a tener la presentación de pasarelas por parte de las candidatas a reina, al igual que la presentación de Lalo Carmona y el día de mañana la presentación estelar del Commander.
9: El senador de la República, Mario Vázquez Robles, estuvo en la inauguración de esta primera etapa de mejoras al edificio de pensiones civiles del Estado aquí en Delicias, y recuerda cómo desde, ¿qué será?, 2018, creo que dice, que se perdió el sentido del apoyo en materia de salud a México, a quienes tenían alguna derechohabiencia, y esto pues agravó la situación de los y las mexicanas. Vamos a escuchar, esto lo dijo en este evento, donde incluso en la mañana alguien nos decía que acudió a una consulta en pensiones, y se nota la diferencia de la renovación que se ha hecho. No le digo que nosotros estuvimos en el área del tomógrafo, y está también muy, muy digno, llamémoslo así. Escuchamos al senador Mario Vázquez Robles.
12: A partir de 2018, de 2018 a la fecha, cuando llega el gobierno nuevo, cuando cierra el gobierno anterior, 30 millones de mexicanos perdieron su adquisición a servicios de salud en México. Y es ahí donde tiene cabida esa expresión reiterada de nuestra gobernadora, que es evitar el dolor evitable. Es aquí, con acciones como estas, en donde realmente evitas el dolor evitable. El dolor evitable, que es aquel que se puede evitar a partir de la acción o de la omisión. El dolor evitable, que es cuando un funcionario o un servidor público atiende con diligencia su responsabilidad. Y por eso la gran felicitación al gobierno de Maru Campos y al doctor Heriberto Miranda por este trabajo que hoy se inaugura. Gracias, doctor, por ese trabajo. Y qué bueno que hay interacción y están aquí presentes los miembros de los sindicatos de maestros y de trabajadores del Estado, porque es precisamente ellos los que también han empujado a esta acción. Gracias por ese empujar a un gobierno que es sensible y que va hacia adelante. Gracias por ese esfuerzo que se hace en comunidad. Y lo decía Valenciano, el alcalde de Delicias: enhorabuena que Delicias tiene dentro de las ciudades del país de los mejores servicios de salud, entre otras cosas, por supuesto. Enhorabuena por eso. Pero sí hay que decir que las políticas públicas implementadas en temas de salud por parte del gobierno de Maru Campos en Chihuahua han hecho la diferencia. Cuando en el país el 60% hay una cobertura en medicamentos, incluyendo medicamentos como cáncer, atención para el cáncer, cubren un 60%, en Chihuahua llegan a 85%, y esa cifra la he rescatado hace apenas unos minutos de un informe que he tenido oficial respecto de la cobertura de medicamentos. Por eso es importante, y por eso es importante que en temas de federalismo, ya lo decía Jesús también, la disminución, seguramente lo podrá reiterar el secretario Granillo, la disminución en los recursos federalizados a los estados es dramática para el país, porque deja estados y municipios sin posibilidad de atender el reclamo ciudadano. Y lo digo como presidente de la Comisión de Desarrollo Municipal del Senado de la República y que hemos estado empujando, impulsando para que en México haya un real federalismo. Porque cuando el gobierno federal recaba, el gobierno federal decide dónde invertirlo y ejecuta el gasto. A eso no se le puede llamar federalismo.
9: Y bueno, el secretario de Hacienda estuvo también en ese evento. Ahí aprovechamos para preguntarle, porque hay ocasiones en el que el servicio de Medichihuahua también enfrenta algún problema de surtido de medicamentos. Junto con todo lo que nos platica de su visita a Delicias para la inauguración de esta mejora en pensiones civiles del Estado edificio, entonces dice, sí, estamos invirtiendo, es complejo el tema de salud, cuando hay desabasto, puede ser por licitaciones, etcétera, etcétera.
13: Sí, por supuesto. Bueno, hoy nos toca estar aquí en el municipio de Delicias, pero no es solamente el municipio de Delicias. Es todo un proyecto que traemos con pensiones civiles para mejorar la atención médica en todas las instalaciones de pensiones civiles a lo largo y ancho de todo el estado. Siempre ha sido una instrucción de la gobernadora mantener como prioridad el sistema de pensiones, no solamente en el área médica, que es la que nos toca hoy, sino también todo lo que tiene que ver en la oportunidad con la que se pagan las pensiones de todos los derechohabientes del sistema de pensiones.
14: Secretario, ¿se hace un esfuerzo financiero para alentar el tema de salud sabiendo que hay recortes presupuestales federales?
13: Sí, por supuesto, claro. Uno de los principales programas de la gobernadora Maru Campos es precisamente Medichihuahua. Y nosotros vemos todo el sistema estatal de salud precisamente como un sistema. Los derechohabientes de pensiones son chihuahuenses también. Los derechohabientes de Ichizán son chihuahuenses también. Y los que no tienen alguna derechohabiencia ni en Ichizán, ni en pensiones, ni en el Seguro Social, son beneficiarios del Medichihuahua. Entonces con eso estamos nosotros cumpliendo todas las aristas para que todos y cada uno de los chihuahuenses tengan acceso a la salud.
14: No es un tema fácil, es un tema complejo por lo que representa el tema de salud, todo lo que implica.
13: Es muy complejo, pero es un tema sobre todo humano. Es un tema de, la gobernadora lo ha dicho mucho, dice hay que evitar el dolor evitable y entonces estamos trabajando precisamente en eso y la salud de los chihuahuenses es precisamente esa prioridad. Entonces lo que interesa, lo que importa es la salud de las personas y por eso estamos pegados en el proyecto de Medichihuahua, en el proyecto de Ichizán, en el proyecto de pensiones civiles.
14: Cuando se siente la falta de medicamento en Medichihuahua, ¿hay un proceso, un protocolo o hay algo que obligue a eso?
13: Bueno, puede haber diferentes dificultades, desde licitaciones públicas, disponibilidad de medicamentos, problemas de distribución, pero siempre estamos buscando, procurando a través de todas las áreas de mejorar las condiciones para que sean el surtimiento de las recetas y de los medicamentos lo más oportuno posible.
9: Mensajitos, ¿por qué no aclaran los medios de comunicación que la patrulla del accidente de ayer fue la que se pasó el semáforo? Porque hasta el momento están ocultando esa información. Deje usted esa patrulla, fíjese, y yo traía la nota en la mañana, ahí debe de andar, ahorita la compartimos. Y además, esa patrulla de vialidad que chocó llevaba elementos de vialidad, iban 9 elementos de vialidad. Era una, no sé si era la doble cabina, pero era una RAM que chocó en la Fernando Baeza y Avenida Décima Sur, si no me falla la memoria, porque le digo, traigo la información, en la mañana se me quedaría pendiente, pero sí se manejó, se manejó la información, yo la vi también en medios digitales, la información, porque se entrevistó ahí al oficial de vialidad que atendió el accidente, en donde se vieron involucrados agentes de vialidad, le digo, si no me falla, porque hubo un par de accidentes ahí por la Fernando Baeza y décima Sur, pero no se trata de ocultar nada, ahí está la información que se tiene al respecto. Permítanos la pausa, por favor, 2:1.
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9: Las 2:06 de la tarde. Ya que estábamos con el tema de pensiones civiles, viene la segunda etapa. inmediata luego se comenzó, de acuerdo a lo que nos dijo el doctor Heriberto Miranda, de qué consta, ya será un tema un poquito más administrativo, pero también está el los consultorios, la consulta continua, también esa está incluida para el segundo, para la segunda etapa.
0: Y posteriormente en la segunda etapa también tendremos el módulo de atención médica continua, que se trabajará las 24 horas, los 365 días del año, en beneficio de los derechohabientes de Delicias, que en turnos de jornada acumulada, fines de semana o en el turno nocturno, tienen padecimientos como dolores de garganta, dolores de cabeza, gastrointestinales, que no son padecimientos propios de urgencia, pero que requieren una atención médica oportuna para nuestros derechohabientes. Nosotros estamos contemplando para finales de año ya tener concluido la delegación de Delicias completa, pero bueno, esta etapa, el porcentaje de avance es más del 65% de lo que tenemos contemplado avanzar.
1: ¿Vemos módulos externos?
0: Sí,
1: ¿apoyan?
0: Exactamente. El día de hoy, además de traer lo que es las adecuaciones físicas y la entrega y la remodelación, acercamos los servicios a través de... Tenemos una brigada que se llama Brigada Móvil Pensiones Civiles Más Cerca de Ti. Es una estrategia integral que lo que hace que tenemos un grupo multidisciplinario que integra un camión móvil de mastografía, un camión móvil de laboratorio, un área de salud bucal, salud mental, módulo de prevenciones y un módulo de afiliación. Esta brigada móvil Pensiones Más Cerca de Ti anda en todo el estado, sobre todo en las regiones foráneas, donde los servicios no los contemplan las delegaciones, y la intención es acercar los servicios a los derechohabientes para que se puedan realizar su mastografía, para que se puedan realizar sus laboratorios, para que se puedan inclusive hacer un trámite de prestaciones como jubilaciones, pensiones, préstamos, su credencial de pensiones civiles, imprimirla en este momento. Y bueno, la brigada la tenemos el día de hoy aquí para todos los derechohabientes de la región.
9: No se tienen altas probabilidades de lluvia. Me preguntan que si va a llover hoy. Porque ayer había pocas probabilidades de lluvia y sí se tuvo precipitación en algunos puntos. Le digo que allá en Pueblo Querido, les decía yo en la mañana, en Pueblo Querido, sobre Pueblo Querido, la exhacienda, sí tuvimos lluvia. No le digo qué bárbaro, qué bruto, qué bárbaro, pero sí hubo la lluvia y refrescó grandemente luego que tuvimos temperaturas muy exageradas. Para hoy hay un 1% de probabilidades de lluvia, con eso me quedo. Le digo que ahorita no le hago el feo ni a ese 1%, porque puede caer en cualquier punto de la región, si Dios así lo permite. 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
2: Buenas tardes.
9: Hola, muy buenas tardes. ¿Quién nos marca?
2: Carmen Almazán.
9: Sí. Entonces, Carmelita, ¿puede pasar hoy de 3 a 6, por favor?
2: Ándale, pues, gracias.
9: Si es tan amable con su credencial de lector, si es tan amable, Carmelita.
2: Sí, está bien, gracias, Evita.
9: Buenas tardes, gracias. Buenas a usted. Vamos a continuar con la información, porque el 25 de junio, ya lo hemos hablado, ya lo hemos comentado en algunas ocasiones, es la Feria del Empleo, 25 de junio, Gimnasio Municipal. Y le preguntamos nosotros a quienes estaban ahí, tanto a la Cámara Nacional de la Industria de la Transformación, Canacintra, al Instituto de Desarrollo Económico Agropecuario, IDEA, ¿qué tanto influye el inglés o el dominio de algún idioma? El inglés, pues sabemos que es el idioma universal, para tener una mejor oportunidad de, de empleo. Esto nos dijo el licenciado Jorge Isa Calderón, director de IDEA en Delicias.
3: Aunque sea a través de una feria de empleo, bueno, no sé si son muy cotizados o no.
4: El dominio de idiomas está siendo muy relevante en las contrataciones, en especial en la industria manufactura. Sí es algo relevante. Actualmente hay empresas que sí están buscando, que si bien no es una limitante, sí es un extra que ofrecer al momento de contratarse.
3: ¿Representa una mejor posición o un mejor salario, pudiera ser?
4: Pues representa una mejor oportunidad de lograr una mejor vacante.
9: Y el gerente de IDEA lo refería porque vienen puestos o vacantes gerenciales en esta próxima feria del empleo. Le sugiero, le recuerdo, prepare sus, vaya preparándolas desde ahorita. Si usted tiene pensado ir el 25 de junio a la Feria del Empleo, al Gimnasio Municipal, a partir de las 9 de la mañana, ya ahorita tenga listas sus solicitudes de empleo. Si va a presentar algún currículum, ya imprímalos, etcétera, los que guste. Hay 35, 37 empresas, considere un número en las que usted pueda visitar para que no pierda tiempo. La entrega, la analizan, a veces ahí salen ya con empleo, en muchos de los casos estará el registro civil de Delicias apoyando por algunos requisitos de los que expide registro civil, ahí estará, de acuerdo a lo que nos decía el licenciado Jorge Isa. Nada más para que lo tome en cuenta, por favor. ¿Cómo les fue en este programa de frijol subsidiado en Mioqui? Estuvieron en Lázaro Cárdenas, nos dice nuestro buen amigo el ingeniero Miguel Gómez, que es el director de Soluciones Ciudadanas en Mioqui, que les fue muy bien. La gente pues aprovecha este tipo de programas, definitivamente, pues es una ayuda a la economía familiar, sobre todo cuando se llevan alimentos subsidiados, ¿qué quiere decir? Que son de primera calidad, pero el gobierno municipal pues le pone ahí un recurso para abaratarlo, absorbe el resto de lo que se vende a la gente. 300 kilogramos de producto a bajo costo, frijol, se entregaron ahí en Lázaro Cárdenas.
5: Aquí estamos en Lázaro Cárdenas, estamos entregando aquí frijol. De hecho, prácticamente se está acabando ya todo el frijol. Creímos que podríamos durar hasta las 12, casi creo que vamos a terminar mucho antes. Se ha vendido mucho, ha venido mucha gente, ha habido mucha respuesta. Y este programa lo vamos a estar llevando a diferentes comunidades, no solo aquí en Lázaro Cárdenas, vamos a estar en El Consuelo, vamos a ir a San Lucas, vamos a ir a Guadalupe Victoria, diferentes comunidades. Esperamos que sigamos con este programa pues todo el año, hasta... No tiene límite, vamos a estar vendiendo todo el año. Si alguien quiere, si alguien le interesa, estamos ahí en Presidencia Municipal, entrando a mano derecha y en Soluciones Ciudadanas. Es hasta 5 kilos por persona, el costo es de 13 pesos el kilo. Sí, cerca de 300 kilos, ya estamos por terminar, nos queda muy poquito ya. Yo creo que ya en unos 10, 15 minutos terminamos por aquí. Y pues nos fue muy bien, muy, muy bien. La alcaldesa es la que nos apoya ahí con bajar los recursos, con ayudarnos con el subsidio. La principal gestora es la que quiere que todos estos programas los traigamos en todo el municipio. Y es lo que hacemos, andamos no solo con estos programas, con otros programas, pero ahorita nos estamos enfocando al frijol, pero hemos traído también los programas de crédito, los programas de construcción, programas de lentes, diferentes de estos programas. Sí, es un elemento básico, y a este precio pues encantado, la gente muy contenta, va uno a otros lugares y pues el precio es prácticamente el doble, y ahorita pues a 13 pesos es muy accesible.
9: No se me vayan a ofender, yo no le hago el feo a los frijoles del estado de Chihuahua, a lo que produce Chihuahua, jamás. Pero probé, hará como un mes y medio, probé el frijol de temporal de Durango. ¡Ah, qué cosa tan deliciosa, oiga! Y mire que es puro concreto armado, puros frijolitos, muy ricos. No sé si les habrá tocado a ustedes probar el de Durango. Gran parte de la producción del frijol de Durango, me dicen, es de temporal. Entonces, muy, muy sabroso el frijol de Durango. No sé qué variedad sea, no pregunté, nada más me gustaron. O no sé si es cuando come frijoles uno en otra casa, aunque los sea el mismo, sean frijoles guisados con manteca de puerco, etcétera, saben distintos. Pero este frijol de Durango que probé, le digo, hace como un mes y medio, estaba muy, muy delicioso. Vamos a la pausa, son las 2 de la tarde con 16 minutos. De regreso, este taller que se llevó de empoderamiento a la mujer, a la campesina, y cómo le fue a Movimiento Ciudadano con el registro, con los trámites para el registro de gente que no quiere que su teléfono sea vinculado a la CURP biométrica.
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3: Las 2:25 de la tarde escuchamos a nuestro buen amigo, el regidor Óscar Soltero, que además es el coordinador municipal de Movimiento Ciudadano aquí en Delicias. Tuvieron lunes, martes y miércoles pasados un llamado a la gente que insiste en no querer registrar su celular, en no querer que se vincule su celular con sus datos biométricos, etcétera, etcétera. Seguirán atendiendo, pero por lo pronto, como de manera más intensa, se dieron lunes, martes y miércoles pasados. ¿Cómo les fue?
4: Rechazos.
5: Sí, la verdad, nos fue muy bien. Sí, fue bastante gente a llenar sus formatos. Y también quiero decirle que el día sábado vamos a estar en las oficinas de Movimiento Ciudadano, ubicadas en la avenida Fernando Baeza, 822, a un costado de Pinturas Verén. Vamos a estar en un horario de 10 a 1 de la tarde. Y de igual forma vamos a continuar la siguiente semana, lo que son lunes, martes y miércoles, de 6 a 8 de la tarde.
4: Hay una concentración, no sé si la llaman ustedes el Congreso del Estado para estar afuera y reclamar, porque es el último día, el fin de junio, para registrar tanto celulares como biométricos.
5: Sí, así es. En el Congreso del Estado, pues ahí tiene unos puntos el diputado Francisco Sánchez, y nosotros pues lo hacemos aquí en Delicias, en nuestras oficinas.
4: Está llegando muy lejos, porque hay bancos que le piden a uno, al acceder a algún trámite que vaya a hacer a uno al banco de caja, y le piden a uno el número de teléfono, y como que a ver si está registrado o no está registrado desde los bancos ya.
5: Sí, de hecho sí, de los bancos ya le están solicitando. Bueno, nosotros continuamos, como le digo, en la cuestión de llenar los formatos para proceder con el amparo. Ya en cuestión de días acudiremos a la ciudad de Chihuahua a llevarle la documentación que se ha juntado en estos días.
4: ¿Cuántos documentos, cuántos trámites?
5: Aquí nosotros a la fecha tenemos alrededor de 300.
6: Bueno, ¿qué se espera después que llegue la fecha una vez realizados estos amparos?
5: Bueno, ahí esa pregunta sí no la podría contestar yo, pero tendría que ser por medio del diputado Francisco Sánchez. Si me dan oportunidad, me informo y luego ya después les comentaré.
4: El staff jurídico del diputado está haciendo el trabajo, ¿verdad?
5: Sí, ellos están haciendo su trabajo. Nosotros hacemos el llenado de formatos y allá en Chihuahua, con el diputado Sánchez, con su equipo, ya hacen lo conveniente.
6: ¿Por cuestiones de edición, regala su nombre?
3: Buenas tardes, Evita. No tenemos energía eléctrica en el Pedregal, Villas del Pedregal, lotes urbanos. Saludos y bendiciones. Me imagino que ya marcaron al 071. A alguien que tenga la aplicación de Comisión Federal de Electricidad en su celular también es una vía. Tenga a la mano siempre su número de servicio, su número de medidor. Lo cierto es que si no está cubierto en la luz, si tiene uno adeudo con la CFE, no hace el trámite, fíjese. Me ha tocado que tiene que estar cubierto para que proceda de acuerdo a lo que nos dicen. Dice Evita, lo que ha manejado con pensiones civiles del Estado, de las casas, ¿con quién? Yo creo que van a tener que ir a Chihuahua. Eso no lo preguntamos, fíjese, al director general. No preguntamos cómo sería en Delicias el trámite con el fraccionamiento que se tiene aquí de pensiones de Delicias. Hay que buscar un teléfono de pensiones civiles del Estado en Chihuahua para que no echar la vuelta

0: de Oquis y poder marcar. Dejé ver si me sale algún teléfono. Mire, sí me salió. No sé qué tan... Me salió muy rápido aquí en internet. Y lo dice, cierra pronto. Yo creo que sí es porque cierran a las 3. Y pone horario, cierra pronto. 614-429-1330. Es el que me da aquí pensiones civiles, me da internet. 614-429-1330. Acuérdese que el tema de las casas de este fraccionamiento que tiene muchos años de construido, que tiene muchas casas solas, que tiene otras casas que han sido ocupadas de manera irregular para ellos, puede ser el beneficio de hacerse de la casa cuando ya el propietario diga yo ya no quiero nada con la vivienda, y las que están solas se van a ofrecer a derechohabientes, exclusivamente derechohabientes de pensiones civiles, no importa que sean jubilados, ¿eh? Así lo dijo el director general, el doctor Miranda. Gracias, Carlitos. Gracias, amigos, por el favor de su atención. Los invitamos a que nos escuche mañana a partir de las 7 de la mañana, si Dios no dispone otra cosa.
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0: saludarlos. Muy, pero muy buenas tardes tengan todos ustedes. Gracias por estar en sintonía a través de Fiesta 94.5 FM. El día de hoy, viernes 19 de junio, con toda la actitud, con toda la galleta, como debe de ser siempre. Así que ánimo, es viernes y el cuerpo lo sabe sin duda alguna. Así que bueno, saludamos aquí en cabina, en controles, está un amigo Charlie Carlos Cadena. Ánimo, Charlie. ¿Qué te pareció el Juego de México ayer? Pues ganamos, cumplimos, se cumplió. Yo creo que lo de Lira, del Cruz Azul, de lo mejor, junto con Julián Quiñones. Creo que yo, esos dos jugadores están la están rompiendo. Creo yo que están en un alto, en muy buen alto nivel. Y vaya, también yo creo comentar lo de Johan Vázquez, un central que cumple bastante bien. Y pues yo creo que Edson Álvarez también lo hizo muy bien, suplió al cachorro César Montes. Y pues usted ya vio también el juego ayer, pues obviamente el que juegue la selección, el que la gente se junte, se vaya a ver el partido, ya sea en casita, con la familia, una carnita asada, con los amigos, etc, siempre será pues muy emotivo ver a la selección de México. Sin duda alguna, pues el Mundial es un evento de talla internacional que obviamente une bastante pues a todo el mundo, ¿no? A la gente, a la humanidad. Es un tiempo de paz, de alegría, de emoción y pues de festejar y de disfrutar este mundial. Y precisamente también, tocaremos el tema de ayer, que México vence 1-0 a Corea con el error ahí del portero. En vez de despejar con los puños, pues quiso retener la pelota, el balón, y al último la termina dejando ahí para que Luis Romo metiera el gol de la selección de México. Entonces estamos platicando de esto y asimismo tendremos una entrevista con Rafa González. Rafa González, quien es obviamente pues el presidente del patronato de algodoneros en De Delicias, ahora sí que pues el dueño, ¿no? El dueño, por así decirlo. Estamos platicando con él y precisamente Rafa, que pues asistió al juego de ayer de la selección de México contra Corea, ahí estuvo presente. También aprovechar en esta entrevista que vamos a tener con él, pues para, ahora sí, como dice el dicho, ¿no?, matar dos pájaros de un tiro, pues platicar esta situación que ayer comentábamos nosotros, que hay mucho, suena mucho el río, pero ahora sí que no se hizo nada. Hay pues prácticamente una indicación de confianza al equipo, a los jugadores. Y pues aprovechadamente para platicarle todo esto de algodoneros, que hoy arranca la serie contra los Dorados de Chihuahua, viernes, sábado y domingo en la capital. Entonces platicaremos con Rafa González sobre algodoneros y asimismo aprovechar para platicar con él sobre la fiesta, la fiebre del mundial, de cómo se vivió ayer el juego de México contra Corea. Muchísimos festejos, otros pues se pasan de la raya. Obviamente ya usted habrá visto en las redes sociales el video ahí donde pues terminan ahí atropellando gente, una camioneta, lamentable, pero pues se salen un poco a veces de control los festejos, ¿no? Cuando debe ser tranquilo. Pero bueno, le digo, estamos platicando con Rafa González en una entrevista vía telefónica. Él se encuentra en Guadalajara y pues aprovechar para platicar de algodoneros y asimismo de la selección de México y todo esto, la fiebre del mundial. De hecho, fíjese, platicando con Rafa, me decía, oye, qué padre que ahora con algodoneros, que cuando hacemos la presentación de los jugadores, cuando se da el line-up, ¿no?, del equipo de casa, pues hacemos la introducción, el intro, con la canción, esa canción que fuera muy famosa en los 90s por los Toros de Chicago, con Michael Jordan, esa presentación, Sirius creo tiene, lleva por nombre Sirius, y pues era la presentación, ¿no?, de Michael Jordan y demás. Entonces, ahora que lo hacemos con algodoneros, Me mandó mensaje Rafa y me dice, ya viste cómo presentan cada vez que va a haber un juego del mundial, cada vez que salen los equipos, pues cuál es el intro, cómo presentan a cuando ya va a entrar la selección de México y pues así, cuando hay un juego, ¿no? En ejemplo, ayer México y Corea, entonces, pues ahí que lo estábamos viendo, sí le dije, no, sí, que, o sea, qué padre, ¿no? Que, o sea, nosotros, digo, era con los Toros de Chicago, aquí la utilizamos y vaya, el que la pongan también ahí en el mundial, pues obviamente decíamos, pues qué padre, ¿no? Que la misma canción que ponemos aquí, pues sea la que está utilizando la FIFA para poner pues la introducción en cuanto al mundial. 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Así que bueno, dice, nos manda un saludo, dice, ánimo con este viernes botanero. Saludos, mi Tito. Un resultado mediocre de la selección, 1-0 apenas librado, pero se ganó. Eric Lira, Johan y Tala son los que se salvan. Esperemos mejores desempeños. Hoy gana mi Marruecos de toda la vida. Válgame, ya eres marroquí, mi Andrés. ya eres de Marruecos, ¿no? Hoy gana mi Brasil, de Vinicius Junior, hoy a las 6:30. Hoy nos ponemos la de Brasil, hombre. Así que, pues, en lo que me comentas, pues sí, obviamente, un resultado que yo esperaba más goles. Pero ganar es ganar, ¿eh? Ganar es ganar. La verdad que Corea juega bien. Lamentablemente, pues, si nos comparamos con, o nos vamos a poner como una vara a Corea, pues, hijo, eso, no tenemos mucho que hacer con las demás selecciones, las potencias, ¿no? Creo yo que sí estamos ahí a la mitad, ya México asegura su clasificación a la siguiente ronda con este triunfo. Es líder del grupo con seis unidades. Pero, pues sí, digo, aquí me pone que Eric, Lira, Johan y Tala son los que se salvan. Creo yo que lo de Julián Quiñones se nota muchísimo el buen nivel que trae Julián Quiñones. Creo yo que el que está quedando a deber y que está en una posición muy importante es este Brian este González, el de las Chivas. Creo yo que... No, perdón, es Brian Gutiérrez, perdón, Brian Gutiérrez. Este Brian Gutiérrez, el juego... Tiene 23 años, Brian Gutiérrez, está muy joven, pero... Vaya, ayer cuando le pega la portería, pues que da un calcetinazo, dices, no hombre, no, o sea, no puede ser eso, hay que darle con todo, ¿no? Y le digo, creo yo que Brian Gutiérrez sí le hace falta, no sé, yo me iría más con Gil Mora en vez de Brian Gutiérrez, no sé, ayer Gilberto Mora no termina jugando, nuestro jugador... en esta joyita, ese joven que tiene mucho talento, pero sí, lo de Brian Gutiérrez creo yo que le está quedando grande ahí la situación de los juegos. Tiene talento, se bota bien, retiene la pelota, pasa bien y demás, pero sí se queda un poco atrás este Brian Gutiérrez, pues de lo que se espera más de un medio más ofensivo, que obviamente Lira y Luis Romo son los que se quedan un poco más atrás, ¿no? Y Y vaya, este, Brian Gutiérrez tiene más la libertad de ir a, hacia arriba, estará pues atrasito del Piojo Alvarado, de Raúl Jiménez, de Julián Quiñones, y bueno, no sé, yo esperaría más de este jugador, Brian Gutiérrez, el que te cree, pues el que sea ese jugador que si te van a dar espacio de fuera del área, pues sacaras disparos importantes, y creo yo que por ese lado sí, pues no está cumpliendo para mí, porque le digo, sí ha hecho cosas interesantes. Ayer le pone un pase a Jesús Gallardo en el segundo tiempo, que vaya, se abrió un poquito el balón, pero tenía todo también Jesús Gallardo para o dos, sacar el zambombazo, diría el perro Bermúdez, sacar el, pues sí, el tiro potente, cruzarla, y al último la terminó chorreando fuera, este, a un lado, un costado del portero, y vaya, y si no, le digo, tenía todo para también haber hecho la finta, pararse, y la diagonal de la muerte para que llegara, pues, uno de los delanteros o de los mediocampistas para tratar de meter el gol. Decidió tirar, pero digo, era antes, y sobre todo con más intención. Se nota que es obviamente un defensa, Jesús Gallardo, ¿no? Pero pues a esas alturas y siendo mundialista, pues tienes que darle con más intención y todo, esta parte. Pero bueno, dice, buenas tardes, Tito, humilde opinión. Brian Gutiérrez, Piojo Alvarado no se vieron en el primer tiempo. Sí, de acuerdo. Fíjese, ayer le comentaba a Vladimir Pozo y a mi hermano, a mi compadre, a mi carnalito, a Alfonso García Ponchín, les decía, no puede ser posible que México no llegue a profundidad, o sea, que ni un tiro de esquina. No hay tiros de esquina, le dije. No hay tiros de esquina, le dije. Me queda claro que lo del Vasco, perdón, lo del Vasco Aguirre es tratar, evitar de que haya tiros de esquina, porque usted sabrá que a lo largo de la historia de la selección mexicana, nuestra selección sufre bastante, pues a balón parado, en las jugadas a balón parado, sufre bastante por arriba, aunque sea Corea un equipo no muy alto, de jugadores muy altos, pero históricamente sufrimos con los tiros de esquina o con los tiros libres, con esas jugadas a balón parado donde viene el centro y se sufre. Entonces creo yo que el Vasco Aguirre es una de las muchas acciones que hacen, ¿no? Cómo plantear el equipo y demás, pero tiene eso bien claro, evitar los tiros de esquina a como dé lugar, evitar lo que más pueda los tiros de esquina del equipo rival. Y vaya, pero lo que no me gusta, y precisamente es en este mensaje que me manda nuestro buen amigo Juan Durán, que pues lo de Brian Gutiérrez y el Piojo Alvarado, pues no llegan a la última instancia, no encaran, no buscas ese desborde, vaya, no me voy a ir a la élite, una comparación, pero pues tengo que compararlo porque es el mundial, como un Vinicius Junior. ¿Cómo termina el gol de Vinicius Junior contra Marruecos? Y si no, pues sacar el tiro de esquina, sacar algo más importante, el ser más atrevidos, el poder buscar un penal, o sea, algo, o sea, les falta más, ay, más, ¿cómo se le diré? Pues sí, o sea, más intenciones de pues más atrevimiento, el ser más atrevidos, el ser más, pero bueno. Dice, no fue mediocre el resultado, ya que Corea tiene defensas de primer nivel y muy rápidos. En el siguiente juego ya anunciaron a Ochoa. Pienso que va a haber muchos cambios para refrescar y ver otra alineación. Saludos, el tremendo Juan Durán. 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Sí, yo creo que lo de mediocre, pues era el juego más difícil que iba a tener México en esta fase de grupos. Cumple, pues que quisiéramos claramente, yo diría que fue más mediocre que el ganarle, digo, utilizando esta palabra mediocre que del mensaje que me mandaron. Yo creo que pues sería más mediocre que el resultado que termina sacando México contra Sudáfrica, porque llegaste a estar con dos jugadores de más, dos expulsiones del jugador de los jugadores de Sudáfrica. Entonces terminar 2-0 con un jugador más durante mucho tiempo y luego un lapso de algunos minutos también con dos jugadores más, pues creo yo que tenías todo para haber goleado a Sudáfrica. No lo goleaste, ahora pues cumples con Corea, le ganas y te da la oportunidad de, como nos dice este mensaje, que al parecer ya anunciaron a Memo Ochoa como el portero titular para el tercer juego contra República Chequia, que por cierto me regañó Vladimir, es República Chequia ya, no es República Checa. Le digo, ok, es Chequia, los chequios. Entonces sí, creo yo también que va a haber cambios. Hay que darle oportunidad a otros jugadores que yo. Y pues obviamente tratar de conseguir pues el empate o ganar, obviamente, para asegurar el primer lugar de grupo. Ya que, pues perdiendo, si llegara a perder, muy probablemente Corea vaya a golear a Sudáfrica y ahí tengamos problemas. Dice, así es, fin de semana, ánimo, México no juega nada, la verdad. Pues sí, fíjese, yo también me estaba aburriendo, nada más que estaba viendo ahí el cotorreo en la mera mera y por eso no me estaba, y por eso no me terminé durmiendo, pero sí, vaya, sí, creo yo también que no me gustó el juego, estuvo muy trabado, dos equipos que plantearon bien el esquema de juego, alguien se equivocó. Y esos fueron los coreanos y por eso México ganó 1-0. Tienen muy fijo a Bryan, deben de soltarlo más, pienso yo. Y no debería de jugar ni Romo ni Piojo Alvarado. Deben ser más ofensivos, la selección no está gustando desafortunadamente. No hay profundidad porque el medio está un hueco entre el delantero y el medio. Solo hay jugadas ráfagas. Sí, están muy partidos, no están jugando por bloques, no están complementándose. Sí hay muchos espacios de acuerdo con el mensaje que nos mandan. Dice, no puede ser que tengas al jugador más joven y probablemente esté lastimado, pero debería jugar, no lo puedes dejar en la banca. De acuerdo. Dice, tenemos delanteros que no hacen proximidad o no se botan para abrir más espacio. También creo yo que Raúl Alonso Jiménez debería botarse más. El que lo hace muy bien y lo está haciendo muy bien es Julián Quiñones, que es el que prácticamente reparte el queso. Dice, me manda un mensaje, dice, no me refiero a mediocre. Ah, pues la contestación dice, no me refiero a, ya se están acá mandando los mensajes, ¿no? Ya lo va a hacer de referee. No me refiero a mediocre el resultado, porque se tenía que ganar, pero del medio hacia adelante fue un partido muy malo. Si tu defensa fue tu mejor jugador, no es buen juego. Se ganó, pero con mal sabor de boca. Pues sí, me suena el mundial pasado, segundo lugar, por no asegurar el tercer partido. Pues ojalá y no. Creo yo que el Vasco debería nada más meter a Memo Ochoa para que juegue su sexto mundial. Lo está haciendo muy bien tal Rangel, ayer se fajó. Sí me gustaría, salvo, no sé. Yo escuché claramente cuando dijeron que el Vasco no era un entrenador que le gustara hacer homenajes. Entonces, digo, a mí esa parte tampoco no me gusta. Si usted ya se decidió por el tal Rangel, no tiene caso que meta a Memo Ochoa. Pero bueno, la continuidad y el seguir ahí en el pues obviamente activo es importante. Le darán el miércoles al parecer la titularidad a Memo Ochoa. Vamos a ver qué pasa, pero bueno. Ánimo, buenas tardes. Dice, el juego de México es muy predecible, Tito. Cuando esté Rafa Márquez al mando, se verá una idea de juego tipo La Masía, tipo La Masía. Saludos desde Denver, Colorado. Ándale, mi coque, andas en Denver, Colorado. ¿Qué andas haciendo? Creo que en unos días, en unas 2-3 semanas, creo que para allá andará el tremendo Vladimir Pozo. Va a ver a los Dodgers que visitan a los Rockies de Colorado. Así que pues saludos a mi tremendo coque Terrazas. Sí, y de acuerdo contigo, que yo creo que, mira, ¿qué pasa? Todos sabemos que el juego del Vasco Aguirre es así. Es nada vistoso, es un sistema, es un juego que no agrada cuando está los equipos del Vasco Aguirre no agradan, no gustan a sus equipos. A nosotros solamente a la mayoría. Pues es como en todos lados, ¿no? En el boxeo, nosotros estábamos más a gusto con un con Márquez, cuando las peleas contra Pacquiao. Entonces Márquez luego se ganó el corazón de los mexicanos con esas peleas épicas contra el tremendo Pac-Man Pacquiao, Manny Pacquiao, y vaya, eso nos emocionaba bastante. Lo del Canelo, pues sí, es una figura, es el pues el que más gana dinero en el boxeo y demás y todo, pero pues nos deja mucho que desear. Entonces algo similar es lo que pasa con la selección de México al mando del Vasco Aguirre. Digamos lo que el Vasco es como el Canelo en el ring, y cuando Rafa Márquez lo haga, yo creo que va a ser muy parecido a un La Volpe cuando dirigía, a ese darle el estilo del Barcelona. Quien más, sí, o sea, Rafa Márquez va a ser un estilo así del Piojo Miguel Herrera, que vaya, o sea, era una selección vistosa con ese 5-3-2 o 3-5-2 que manejan, y son equipos que salen a proponer, van por el resultado, le juegan al tú por tú. Y lo del Vasco, pues así es un no recibir goles, y ahí está. No ha recibido goles la selección de México en sus dos juegos. La defensa portándose a la altura. Con un esquema no nada agradable. No nos gusta ese a la mayoría. Pero cumplidor. Sale avante el Vasco Aguirre y la selección de México. Entonces, pues ya esperaremos el momento de Rafa Márquez, que ojalá así lo haga. Rafa Márquez, que ya dirigió al Barcelona B. Ese Barcelona que vaya. Muchos jugadores ya están jugando, ya juegan en el Barcelona, pues en el equipo grande, y que muchos de ellos los dirigió Rafa Márquez, y pues vaya, los llevó a las mejores instancias en cuanto al fútbol español. Pero bueno, vamos a ir a un corte comercial para cumplir con los espacios publicitarios y regresar para platicar con Rafa González, ver toda la situación de Algodoneros, y asimismo también aprovechar para preguntarle cómo se está viviendo el Mundial, el que allá pues ha asistido a los dos juegos que lleva México. Y pues a ver cómo queda, nos trae un regalito, ¿no? El tremendo Rafa González. Así que, pues bueno, vamos un corte, no sin antes recordarle que Menudería La Choza, toda una tradición en delicias, y la región, sí, Menudería La Choza, simplemente buen sazón, nos tiene dos cortesías. 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Así que vamos un corte y regresamos a nuestro programa Locura Deportiva.
1: Vamos una pausa comercial, pero regresamos con más de Locura Deportiva aquí en Fiesta 94.5. ¿No sabes qué regalarle a papá? 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

0: Hola, pues regresamos a nuestro programa de Locura Deportiva a través de Fiesta 94.5 FM. El día de hoy, viernes 19 de junio, con toda la actitud, con toda la galleta, como debe ser siempre. 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Me dicen, ya que estamos en ese tema, crítica constructiva, pienso que tal Arangel está exagerando en el juego con los pies. En este torneo no puedes estar tentando tu suerte y te vacunen el balón. Pues sí, mira, yo creo ahí que está bien lo del tal Arangel. El chiste también es agarrar confianza, y creo que ya con la tajada del día de ayer, donde vaya, qué atajadón, muy buena tajada y muy buenos reflejos del tal Arangel, pues se vio muy bien en esa parte. Entonces está bien que agarre confianza. Dice, bueno, Ochoa se merece un medio tiempo y Acevedo el otro para que no haya problemas. No. Es que por eso le digo, o sea, yo prefería ya, si vas con el tal Arangel, ya el tal Arangel, hombre. Pero imagínense, metes a Memo Ochoa y luego que saques poquito de ritmo al tal Arangel, que ya está agarrando la confianza, pues ahora sí que imagínense que En la siguiente ronda, ya cuando son las finales, que van a ser los octavos de final, pues imagínense que, o los 16avos, pues imagínense que tal Arangel cometiera un error o así, pues olvídese. Entonces, no se me hace, mi Acevedo de mi corazón lagunero. Saludos a Andrés. Bueno, ya tenemos en la línea telefónica a Rafa González. Rafa, muy buenas tardes, ¿cómo estás?
1: Hola Tito, muy bien, muchas gracias, buenas tardes, un saludo a todos tus radioescuchas.
0: Oye Rafa, anda sufriendo mucho, andas allá en Guadalajara, pues aprovechando aquí matar dos pájaros de un tiro, dice el dicho. Platícanos un poco antes de entrar al tema de algodoneros, cómo se está viviendo allá la euforia del mundial, de la selección de México y demás. Ayer estuviste presente en el juego de México contra Corea.
1: Sí, así es, Tito, la verdad es que deportivamente sí fue un día ayer muy, obviamente muy muy emocionante, pero sí se sufrió mucho ahí con ese agónico 1-0 y al final con esa tajada del portero de la Chivas,
0: ¿no? tenías que decirlo.
1: Y como lo he dicho y como se sabe, cuando las Chivas andan bien, la selección anda bien, y mira, ahí está una muestra, y no porque la de las Chivas, pero una vez más te muestra que cuando las Chivas anda bien.
0: Pero también necesitas decirle a Brian Gutiérrez que, pues oye, le necesita más botanita, porque le pega con el calcetín, parece que le pegó ayer con el calcetín, pero y el Piojo, yo creo que el Piojo en el tabla del balón le falta más ir a profundidad, hombre, sacar más, pues desbordar más por la banda. Pero bueno, andan bien las Chivas y pues ahí está la selección de México, el portero y demás. Pero oye, pues un amentazo, me imagino, ayer en el estadio Akron.
1: Y así es, la verdad es que, bueno, a mí me tocó estar también en la inauguración, y obviamente por la inauguración de la inauguración, pero realmente en cuanto a ambiente deportivo, o mejor dicho, futbolero, Guadalajara se lo está llevando de calle, al menos en todos los partidos que me ha tocado seguir de México. Pues como que aquí en Guadalajara se ha vivido más el ambiente mundialista, más que en la Ciudad de México. Siento que en la Ciudad de México está un poco más dispersa la gente. Y pues bueno, creo que aquí Guadalajara ha sido mejor, pues, para vivir el ambiente de un mundial.
0: Sí, me imagino, obviamente, Jalisco, Guadalajara, arropando. Y pues sí, ayer la verdad que sí veíamos pues un ambientazo, y la gente abuchearon al medio tiempo, ¿verdad? ¿Sí abuchearon?
1: No, fíjate que no, o sea, la mayoría de los abucheos, en los juicios, todos los abucheos que me tocó, son para el equipo coreano, pero realmente al equipo mexicano no se le abuchó. En cambio, en la inauguración, sí llegó un momento en el que se abuchaba al equipo cuando no iba más al ataque, cuando estábamos jugando con con dos hombres de ventaja, después de la expulsión del segundo jugador de Corea, ahí sí se notó ya la desesperación del equipo, perdón, de la afición, tratando de impulsar al equipo, pero no, la verdad es que acá en Guadalajara no se escuchó este abucheo, al menos para México, eran para Corea.
0: Ah, bueno, sí, pues digo, Cincia me afiguró ahí al medio tiempo que habían abucheado, pero no, digo, obviamente cuando cae el gol, pues se cayó el estadio y todo el mundo gritando y demás. Estuvo muy trabado el juego, como dices, estuvo también pues obviamente al filo del asiento, ¿no? De la butaca, como dicen, por obviamente pues un gol a 0-0, estaba muy trabado, dos tiros de esquina en todo el juego, y eso es la parte final por parte de Corea, pero pues cuatro remates de México a la portería, y pues uno de ellos terminó en gol por el error de Corea. Y yo creo que pues así era un juego, así muy trabado, muy de mucho sistema, de mucha buen planteo por los dos entrenadores, y el último terminó ganando pues ahora sí que México con el error del portero coreano. Y pues van, obviamente, como dices, pues ahí se cayó el estadio, y la afición pues de Guadalajara, toda la gente que se dio cita, pues ya me imagino, ¿no? Una locura todavía en el festejo después del juego.
1: Sí, así es, la verdad es que cuando hay el tema que comentas, Corea, yo creo que fue lo que jugó, hacer un partido largo, jugar con la desesperación, yo creo que ya ni siquiera el equipo, sino con la desesperación de la gente, porque sabía que si México se iba a los 70-80 minutos sin anotar, seguramente se esperaría que el público se le fuera en contra, y la verdad es que no fue así, afortunadamente no fue así, y pues bueno, este tipo de partidos así es para el que se equivoque menos, y era nomás aprovechar un error, y absolutamente fue para México, porque pues fue lo que fue clave para anotar. Y sí, el festejo, mira, yo siendo sincero, ya no fui a la Minerva donde se hizo el festejo, pero estuve viendo ahí videos, y la verdad es que se veía pues un ambiente que pues al menos duró de perdido como hasta la 1 o 2 de la mañana, porque sí tengo aquí familiares que sí andaban ahí, y me decían, no, a la 1 que todavía andaban ahí, que todavía la fiesta no tenía hora para acabarse.
0: Sí, pues sí, me imagino. Si aquí en Chihuahua se volvió loca la gente, hasta atropellados hubo y demás, pero bueno.
1: Sí, vi.
0: Sí, viste, ya me imagino, así le estaba diciendo a la gente.
1: Y acá estaba igual, con la gente, pasaba una patrulla, un carro, y pues nomás porque... Espero que tengan buenos amortiguadores, pero yo estoy seguro que más de un carro sí se han derechado, porque casi lo querían voltear llantas para arriba.
0: Sí, me imagino. No, pues está la fiebre del mundial, está la locura. Oye, Rafa, ¿y asistirás también al de contra República Checa el miércoles?
1: Sí, vamos, ya tengo boletos para ese, incluso también para el cuarto y quinto partido, que estoy seguro que así va a ser, al menos el cuarto ya está asegurado. Y bueno, primero Dios, el quinto partido también, que es probable, uno de los candidatos es que sea Inglaterra, y sí. Pues bueno, ya estamos ahí listos también para apoyar a la selección.
0: Sí, no, yo creo que ya con el marcador de Inglaterra-Croacia ya no nos va a tocar en la primera instancia. Así que vamos a ver quién...
1: Pues sí, todavía hay combinaciones ahí, todavía no hay mucho que...
0: Ajá, vamos a ver cuánto que nos toca. No, pues qué bueno, no, pues qué padre que sigas allá disfrutando bastante, Rafa, pues ahora sí que afortunado de estar con tu familia disfrutando de la selección de México, pues sé que obviamente a tu familia y a ti les encanta también el fútbol, y pues es parte, ¿no? Yo creo que unas vacaciones y un evento, pues bien, de esta talla internacional, este mundial, pues más que merecido, así que felicidades, Rafa, y pues bueno, ahora sí que también entrando al tema de algodoneros, Rafa, hoy arranca pues la serie contra los Dorados de Chihuahua, se viene de una semana difícil de haber perdido los 3 juegos contra Dorados, y vaya, yo lo había comentado, no sé si tú en tus juntas que has tenido con tu equipo de trabajo, con la directiva de algodoneros, algunas situaciones, sabes, de lo que, independientemente del resultado que nos barren y demás, pero hay muchas situaciones, una de ellas me llamó bastante me llamó mucho la atención ver un equipo con mucha nobleza en el picheo. O sea, yo creo que viste los golpes que le dieron a Alonso Alexis Sainz y no sé, como que faltó un poquito más coraje, ¿no? Más hambre por ahí de pues sí, tener más coraje deportivo.
1: Sí, así es, Cito, la verdad, obviamente ando acá, pero no de estar al pendiente de trabajo, obviamente, y por supuesto se incluye al equipo algodonero. Sí, todo el pendiente de los partidos, obviamente los vi. Y pues sí, yo siempre, mira, la verdad es que ni los Dorados son tan buenos como pareciera, al menos pues Barrera de Delicias, ni algodoneros somos tan malos como pareciera, pues el resultado del público, creo que es un resultado engañoso. Fue un fin de semana raro, o sea, difícilmente se topa un fin de semana en que todos tus pitchers fallen y que todos tus bateadores se estén apagados, ¿verdad? Como este fin de semana. De hecho, yo creo que en los 7 años que tengo, pues, bueno, se trata a lo mejor alguna serie pudo haber pasado algo así, ¿verdad? Es muchas artísticas, pero ni siquiera la tengo en la mente como este fin de semana, ¿no? Y pues bueno, en cuanto a tu comentario, sí, la verdad es que a lo mejor nos faltó un poquito de polvillo, ¿no? De saltar un poco la experiencia y jugar ahí, yo no sé, tratar de jugar ahí con algunos de las estrategias, como si estuve un poquito más agresivo, pues no sé, sacar ahí el polvillo. Y pues vamos, yo creo que personalmente estamos todavía en buena, digamos, parte del torneo que nos queda para poder corregir pues las fallas que tenemos, yo seguramente pues tenemos muy diferente y pues bueno, la verdad es que pues, confío en los jugadores, en el equipo, van a ver un equipo al equipo que de la gente que conoce, que es un equipo de barrio que lo está todo en el campo y la verdad que mi confianza está con ellos plenamente. Si bien los resultados no pudieran ser mejores, no hay, digamos, por así decirlo.

0: nunca ha sido barrio delicias en casa. Le dije, salvo que a lo mejor en ese 2018, cuando empezó el equipo, que llegó a estar en la tabla, creo que en el último lugar, y luego después entró el Zurdo Mundo a dirigir, y viene pues ese, se va Delicias, Algodoneros, con todo, y termina en segundo lugar de la tabla de posiciones, y se va a la final contra Manzaneros, que a la postre terminó en primer lugar. Digo, salvo ese 2018, si es que pasó en el 2018, no sé si haya pasado, pero no existe para mí, pues un fin de semana así tan raro como pasó, como lo dices, porque bien lo dices bien, ni Dorados es tan bueno como el resultado que se vio de barrernos 3-0, ni Algodoneros es tan malo para haber perdido esa serie por barrida. Con los jugadores, Rafa, ¿cómo ves, o entiendo que hay esta parte de la confianza hacia los Algodoneros, hacia los jugadores, directivo, cuerpo técnico? ¿Cómo ves tú a los jugadores? ¿Has platicado con alguno de ellos? ¿Cómo ves esta parte? ¿Cómo sientes a los jugadores?
1: No, la verdad es que bien, por ahí he tenido contacto ahí por chat, ahí tengo contacto con algunos de ellos, y la verdad tranquilos, o sea, por lo que te digo, o sea, no ellos saben que no es o sea, la manera que fue el equipo no es normal, o sea, algo atípico, y pues de esas veces que pues a veces se tiene que pasar para poder corregir, pero no, ellos están confiados, ellos saben lo que traen, lo que pueden hacer, sus capacidades, y pues nada, solo se trata de cerrar un capítulo, un fin de semana malo, y pues, si nos quedan todavía otros 5 fines de semana, pues ahí podemos ir recuperando esos partidos que dejamos ir, aunque no estoy dejando ir. Y pues no, la verdad, los muchachos los veo confiados, los veo con ganas de seguir adelante, y claro, confiados pero preocupados por ser mejores y por ir sacando ahí los resultados que pues vamos partido a partido, y pues vas a ver que el día de hoy pues ahí te ha visto tomar la confianza de los jugadores, y pues claro, el trabajo del cuerpo técnico, ¿no? que pues creo que nuestra parte más bien estos momentos es fundamental, ¿no? En darle confianza, darles el apoyo, darles consejos para poder cerrar esa página y tratar en lo que viene, que no podemos enfrascarnos ahí en el fin de semana malo, porque pues creo que sería contraproducente.
0: Sí, claro. Yo creo que pues hay que darle. Obviamente hoy va a ser un juego muy difícil. Raúl Castellón pues ha demostrado, ¿no? Ya son 5 semanas que está lanzando bien, salvo la salida de Juárez, que batalló un poco, no fue la mejor salida, pero a los Dorados les tiró bien, 6 entradas, le hicieron 2 carreras el jueves pasado. Ahora, con un día más de descanso en viernes, pues tendrá otra salida muy probable de calidad. El problema es que enfrente también estará Vidal Nuño, un serpentinero, un pitcher de calidad, ¿no? Que ya vino aquí al Gran Estadio de Delicias y nos demostró que por qué es obviamente, o por qué lanzó en Grandes Ligas. El bateo del equipo de Algodoneros, pues tendrá que descifrarle las pichadas. Aquí, el juego del jueves, yo vi un juego donde los bateadores que es algo que tiene Algodoneros, que por lo regular no esperan muchos picheos y batean al primer lanzamiento, pero creo yo que sí será importante que Frei Rosario haga los ajustes con los jugadores para que puedan sacarle más picheos a Vidal Nuño y no te llegue a una sexta, séptima entrada, o sea, tratar de sacarlo antes del juego, y eso pues tendrá que ser con sacarle picheos, pienso yo, porque si el jueves te tira 7 entradas donde no te permite carreras, y obviamente pues se batalló bastante. Entonces, si hay más chance, pienso yo, Rafa, no sé tú qué pienses, pero creo yo que esa sería una buena estrategia, tratar de evitar que Vidal Nuño te llegue a la quinta, sexta, séptima entrada, para que puedas venir a pegarle al relevo de los Dorados de Chihuahua. Y creo yo que pues si se logra hacer de esa manera, creo yo

0: pudiéramos sacar un buen resultado el día de hoy.
1: Sí, así es, la verdad es que el pitcher de Dorados, pues obviamente es un pitcher de tremenda calidad, ¿verdad? Y ya lo demostró. Sin embargo, pues también nosotros ya demostramos que podemos competir con tal, ¿verdad? A final de cuentas, hay pitcher en el cine y pues para incluso para los en el cine, pues hay técnicas o hay estrategias o hay maneras de moverlos, pues de sacarlos de su área de confort. Y pues ya una vez que se vuelve un juego de relevos, creo que es donde nosotros hemos tenido un poco ahí de mayor suerte, mayor fortaleza, y este fin de semana tampoco eso fue posible. Creo que hubo para un partido en el que incluso pegamos más hits que ellos, y que tanto fue posible, y otro partido pues de loco, ¿no? Carrera tras carrera, en todas las entradas había ocasiones de carrera, y que bueno, te digo, creo que reconociendo que salió ese pitcher de Dorado, creo que ahí más estamos en parejas, pero efectivamente es un conjunto en el que eso no es jugador, no te puedes cargar un equipo durante toda la serie, y también durante todo el campeonato, ¿eh? Y nosotros siempre hemos apostado por que nuestra fortaleza sea un equipo balanceado y que el conjunto se lleve una serie más lejos, son donde más a fondo, y creo que esa es la fortaleza, y va a seguir siendo, ¿no? En crear un equipo que esté muy balanceado tanto a la ofensiva como a la defensiva, y pues bueno, creo que los muchachos también lo saben. Si bien tenemos muchos jugadores que son estrellas, pero ninguno de ellos sobresale, ninguno está por encima del equipo, como que otros equipos puedan estar ocurriendo o estén dependiendo, pues, de como que hagan estas acciones, pero la verdad, porque el que sienten, el que entre, el que metan a cubrir, donde el que habrá hecho el trabajo, y creo que tenemos que hacer tal eso.
0: Sí, pues bueno, yo creo que obviamente el equipo tendrá otra cara, tendrá motivación, y pues bueno, a traernos un resultado favorable. Ojalá nos traigamos los tres juegos, pero el traernos la serie y bajar a Dorados y obviamente el equipo algodonero suba en la tabla de posiciones, pues será importante, Rafa, sin duda alguna, para este fin de semana.
1: Sí, así es, Tito. Obviamente vamos por tres juegos, pero bueno, no vamos a hacer, vamos por el juego de hoy. Y ya mañana contaremos el de mañana cuando contamos el partido de hoy, y pedirle a la gente confianza, ¿no? que crean el equipo, que no se espere que un mal fin de semana no marca digamos ni el éxito ni el fracaso de toda una temporada, y al contrario, nosotros nos dejó más aprendizaje de lo que nos hubiera dejado una serie ganada. Entonces
0: así es, lo hemos comentado muchas veces ya también aquí, que bueno que haya pasado esto a la mitad de la temporada y no al final, así que hay que ver las cosas siempre del lado positivo. Entonces, pues dale, Rafa, agradecerte bastante pues que nos hayas tomado la llamada y pues platicarnos un poco también del mundial. Por cierto, se reportó, no te voy a decir quién se reportó, pero me dicen es que por eso ganó México 1-0, pocos goles, porque en ese estadio, me dicen, en ese estadio están acostumbrados a que no haya goles.
1: ya me imagino, no.
0: Pues
1: o por lo menos ya sé quién le va.
0: Bueno, pues pádel,
1: sí, claro.
0: Agua.
1: García.
0: No.
1: No, no.
0: Pádel y agua. Está muy fácil, no, pádel y agua.
1: No.
0: Luisillo.
1: Estamos guardando los goles para la siguiente fase. Con uno es suficiente, al final de cuentas ya se trataba de ganar. Yo sé que también ahí está la que no convence y que esto y que lo otro, pero la verdad es que ya en un mundial no se trata de jugar bonito, o sea. Oye, Brasil como le pongo así, incluso España, o sea, la verdad es que no se trata de ganar así de, como dicen el juego bonito, el bonito, se trata de ganar y mira, todavía falta un partido y ya me aseguró el primer lugar del grupo, entonces creo que no hay que ponerse los exigentes.
0: Sí, sí, sí.
1: Tratar de sacar el marcador como sea y al final de cuentas yo bromeo con los Chivas, pero obviamente el triste que sucede con el equipo y realmente quien la anote y como la anote, la verdad es que tal igual, pues checar igual.
0: Sí, totalmente. Sí, sí, sí, totalmente de acuerdo. Hay que ganar aquí. Ya no se trata del yoga bonito. El yoga bonito, pues qué bueno que fuera eso, ¿no? Jugar bonito y demás. Pero pues no, hay que ahorita ya es, como dices, es el mundial y pues hay que ganar. Obviamente, sí nos tocaron equipos no tan fuertes, pero Corea es un buen sinodal también que obviamente te expone.
1: Corea, la verdad, pues o sea, se planta muy bien y obviamente no es una potencia, pero bueno, lo mismo, o sea, las potencias, ¿qué pasó con las potencias? No ganaron, explico, entonces, la verdad es que en un mundial no puede pasar. Argentina cuando ganó un mundial, pues se contra Arabia, o sea, la verdad es que, o sea, es ahora sí que si los partidos se tienen que jugar y ganarse como sea.
0: Así es. Oye, Rafa, pues bueno, pues agradecerte muchísimo que hayas tomado la llamada y pues ahí estamos en contacto y esperemos que obviamente vamos por el triunfo hoy, mañana y el domingo con los azulgraneros y el miércoles pues a disfrutar de México contra República Checa.
1: Claro que sí, Tito, muchas gracias y sí, ¿no? Porque ahí estamos a la hora de salir hoy a otro territorio y suerte para los equipos por la tarde noche.
0: Órale, pues ahí estamos. Nos vemos, Rafa, que estén muy bien.
1: Hasta luego, Tito.
0: Hasta luego. Gracias. Bueno, pues ahí está Rafa González, presidente del patronato de Algodoneros de Delicias, y pues quien está disfrutando de la justa mundialista. Déjenme leer algunos mensajitos para no quedarnos ahora sí que con muchos mensajes sin leer de la gente que se reporta. Dice: buenas tardes, para participar en la promoción de Menudea La Choza, para regalárselo al mejor papá y mamá, Rocío Martínez Sánchez. Claro que sí, bueno, pues ya está anotadita. Dice: Tito, buenas tardes, para participar en las promociones de La Choza. Saludos a Roberto. Dice: hola, buenas tardes, Tito, para apuntarme en la cortesía del pozole y menudo a nombre de Sigifredo Holguín. Saludos, Tito, cuídate. Saluditos, Sigifredo, que esté muy bien. Dice: yo quiero participar por el menudazo de Menudería La Choza, Alejandro Acosta Sepúlveda. Gracias, saluditos. Dice: buenas tardes, para las cortesías de Menudería La Choza, gracias. Claro que sí, ya está anotada. No me manda nombre. Hay que poner nada más ahí el nombre de quién es, pero bueno, pues ahí está, ya le puse el sticker de Locura Deportiva, ya está participando, nada más para tener el nombre. Ahora sí que ahí está. Dice: les tocaron unos equipos apenas de media tabla para abajo. Pues sí, yo pensé que República Checa traía más, pero pues no ha demostrado mucho República Checa. Dice: buenas tardes, para participar en la promoción de Menudería La Choza, saludos Diana, ánimo. Saludos a Diana. Dice: saludos, buenas tardes, me notas Eduardo Álvarez, para la promoción de Menudería La Choza. Dice: buenas tardes, Tito, para participar en las promociones, Paola. Claro que sí, Paola, saluditos. Bueno, últimos dos mensajes y luego ya le damos a corte comercial, dice, y le seguimos. Buenas tardes, para participar en la promoción de La Choza, excelente fin de semana, Tito, aquí seguimos pendientes al mejor programa deportivo desde Tryston, Delicia, Rafa Chávez. Ánimo, mi Rafa, muchas gracias, saludotes a la Tryston allá, a la gente de la Tryston. Buenas tardes, me apuntas para el pozole y menudo, Araceli Alemán. Claro que sí, Araceli. Dice: se sigue notando el profesional Faraón. Sañudo ponchó a 13 de 18 outs que sacó. Sí, hombre, saludos a Santiago que se reporta. De acuerdo, Santiago, fíjate que precisamente aquí los tengo ya anotados. Y vaya, Faraones le pegó a los Manzaneros 7-6. Y qué buena actuación de Gonzalo Sañudo. 13 ponches de los 18 outs que sacó, 13 fueron por la vía, por el ponche. Así que vaya, qué buena actuación está teniendo Gonzalo Sañudo con los Faraones de No Casas Grandes, ¿eh? Ahora sí que habrá que coquetearle, ¿no? A Sañudo. Dice, a la mayoría le tocaron equipo de medio pelo, pero pues es por tantos países que entraron nuevos. Jaja, pero yo voy con mi curazao de mi corazón. No, no empieces, oye, pues ya tienes muchísimos equipos tú. Ya tiene bastantes equipos. Dice, hola Tito, buenas tardes. Para participar en la promoción de La Choza por un pozolito. Qué rico, Marisol Rodríguez. Saluditos, Marisol. La verdad que sí, qué rico ahorita un pozolito. Dice, buenas tardes. Para participar en el menudo de Menudería La Choza y Cela. Claro que sí, Cela. 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Así que vamos un corte y regresamos a nuestro programa Locura Deportiva.

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0: regresamos a nuestro programa de Locura Deportiva a través de Fiesta 94.5 FM. El día de hoy, viernes 19 de junio. Viernes 19 de junio, con toda la actitud, con toda la galleta, como debe ser siempre, señores. Así que ánimo a darle. Es viernes y el cuerpo lo sabe. Así que, pues a disfrutar del fin de semana, saluditos a la gente que se reporta, dice, para la promoción del pozole, saludos Tito, buen fin, igualmente, que tengan todos un fin de semana muy bueno, a gusto, disfrutando a la familia. Ay, la gente que dice, aquí escuchándolo, muchísimas gracias, saluditos, 639-114-3371. Dice, aquí estamos presentes, mi Tito, la selección mexicana, a mi humilde punto de vista y opinión, ganó como nunca y jugó como siempre, ánimo, saludotes, anóteme para la choza, mi Tito. Claro que sí, mi Prisi González, se reporta el tremendo Prisi González. Para presionar el menudo, Rosa, bueno, pues con Bel Rosita precisamente se limpia, limpiamos el menudo ahí en Menudería La Choza, para la promoción del pozole, Jorge Holguín, saludos Jorge, ánimo, saludos a los padres, el domingo es Día del Padre, sí, saluditos, se reporta Lupita, mira, mi Lupita hermosa, cuánto tiempo tenía que no me mandaba saludos al programa. Ya se reportó, Lupita, que tuvo un viaje express a los United y me trajo unos tenis. Ya me hacía falta unos tenis porque el pádel se los había acabado los tenis. Pero saluditos, Lupita. Te mando un fuerte abrazo y un besote. Muchísimas gracias por mensaje. Y sí, oiga, pues el domingo a festejar a papá, hay que chiplear. Pues a los papás en el día, en su día, así como chipleamos a las mamás en su día, pues también le toca a los papás ahora sí que festejarlos, así que estaremos ahí, pues a ver qué se le antoja a don Beto. Vamos a ver qué va a pasar. Oiga, pues en la Liga Estatal de Béisbol, Faraones en Ocasas Grandes le pegó a los Manzaneros de Cuauhtémoc y con esto pues obviamente le pegan al primer lugar. Faraones, pues ahí está escalando posiciones, saliéndose de los últimos lugares de la tabla de del standing de la Liga Estatal de Béisbol. Parral noqueó a los Soles de Ojinaga, super nocaut, 16 carreras por 1. Ahora sí que no le tuvo piedad los Mineros a los Soles de Ojinaga, que pues bueno, ya los Soles sabemos el desastre que siempre es este equipo y que vaya, o sea, da tristeza que la gente de Ojinaga, que ha planteado equipos para equipos muy, muy buenos en el básquetbol, en la Liga Estatal de Básquetbol en su momento, porque ahorita sabemos el atraco que le han hecho a nuestro deporte, a nuestra liga estatal de básquetbol, pero bueno, da tristeza que Soles pues en el béisbol participe por participar, ¿no? Cuando tiene todo para poder hacer un buen equipo y pues competitivo. Pero bueno, Juárez, los Indios de Ciudad Juárez noquearon a los Venados de Madera 11 carreras por 1. Y el equipo de Jiménez, que dio de alta el equipo de los Rojos de Jiménez, a su nuevo manager, a Luis Eduardo La Changa García. Ahí vi al tremendo Tony Modesto también, el tremendo Tony, que pues se lo llevó La Changa también a que sea parte del equipo, a uno de sus compadres de Luis Eduardo La Changa García. Y pues da gusto que gente de Delicias pues ande en varias plazas, ¿no? Usted sabrá, pues obviamente con Venados de Madera andan allá los Márquez, sobre todo pues Zuli y Paul, Elías García también anda allá en Venados de Madera, que me llamó la atención mucho, lo vi en un estado, lo vi coachando, lo vi en primera. Se me hizo muy raro porque pues aquí usted sabrá, ¿verdad? Él es el que, él junto con Daniel Guevara, son los que tienen este proyecto de cerveceros de Milwaukee en el Campeonato Regional de Béisbol. Y vaya, o sea, me llama la atención de verlo cuchar en primera, ¿no? Ahí está Javi Morales en Venados de Madera, pues está Javier Morales Bencomo, Elías García, Zuli y Paul Márquez, y pues ahí anda la gente de Elías, y Elías pues está cucheando en primera, ¿no? Digo, no lo hace aquí en Cerveceros de Milwaukee, se me hizo raro verlo ahí, pero pues qué bueno, ¿no? Que anden echándole ganas, anden allá con los Venados de Madera, el equipo de Venados que está en quinto lugar en la tabla de posiciones. Asimismo, pues en Dorados de Chihuahua, ¿no? Ya hemos platicado, pues ahorita pues está ahí Pablo Cadena como parte del cuerpo técnico, como coach, entonces ayudante de Nieves, que es el manager de los Dorados, y pues otras personas, otros jugadores que también participan con los Dorados en la profesional, pues mucha gente de Licias, ahora la Changa, Luciardo García, el tremendo Tony, que pues están ahora allá en Jiménez, que pues se le agrega al tema Omar Espinosa, ¿no? Que se quedó como coach de bateo y se tiene la Changa. Entonces, pues, desearle todo el éxito a la Changa, que ayer, pues, empezó bien, empezó con el pie derecho, donde Jiménez le gana a los mazorqueros 10 carreras por 5. Y, pues, bien, empezó Luciano la Changa García su aventura, su travesía como manager de, pues, en esta nueva etapa, ¿no? Que ya había estado de como ayudante de coach de Pablo Cadena con Algodoneros, y ahora pues se lanza como manager, así que pues excelente por Luciano Lachan García. Oiga, en la tabla de posiciones, Manzaneros sigue estando en primer lugar con 11 ganados y 4 perdidos. Después viene Mineros de Parral con 10 ganados y 5 perdidos. Dorados de Chihuahua y Algodoneros están ahí en tercer lugar. Obviamente Dorados en tercero se queda por el dominio que tiene sobre Algodoneros, 9-6 y 9-6 para Dorados y Algodoneros. Pero bueno, hoy empezará la serie y vamos a ver, ojalá Algodoneros pudiera traerse los 3 juegos, sería muy interesante, y pues con esto obviamente asegurar mínimo el tercero o hasta segundo lugar, y eso depende también porque Manzaneros pues estará jugando pues contra Juárez el sábado, así que vamos a ver qué pasa. Oiga, Venados de Madera, como lo decíamos, está en quinto lugar con 9 ganados y 7 perdidos. Los Indios de Ciudad Juárez en el sexto lugar con 7-8. Después vienen los Faraones de Uno Casas Grandes y los Mazoqueos de Camargo con 6 ganados, 10 perdidos. Y en el fondo, pues los Rojos de Jiménez con 5 ganados y 10 perdidos. Y los Soles de Ojinaga con 5-11. Así que, pues se va a poner calentita, toda. Toda esta parte, porque entramos a la recta final, de lo que viene siendo la Liga Estatal de Béisbol. Así que vamos a ver qué pasa. Por lo pronto ahí están los resultados de los juegos que se llevaron a cabo el día de ayer. Y pues obviamente pues el día de ayer y hoy. Algodoneros, no se pierda la transmisión aquí por Fiesta 94.5 FM. Ahora sí que, pues la narración de los juegos de Algodoneros en la voz de Vladimir Pozo, George Ortiz y Alex Hernández. Pues una transmisión, una narración, pues de primer nivel, ¿no? De primer nivel. Vladimir Pozo, un excelente cronista que viene, pues, desempacado de allá, de que estuvo trabajando en Televisa y en Fox. Entonces, pues usted no se pierda la narración única que tiene Vladimir Pozo y compañía. Dice, buenas tardes, mi Tito, para que me anotes, porfa, para las cortesías de Menudería La Choza. Ánimo, saludos, y arriba la máquina. Ah, mi Mayelo Ruiz sigue festejando el campeonato de la máquina del Cruz Azul. Oigan, pues nos vamos a ir, nos despedimos. Hemos llegado al final de nuestro programa. Estados Unidos ganó 2-0. Canadá ayer terminó goleando 6-0. Así que, bien, ahí están los anfitriones. México, Canadá y Estados Unidos, pues colocándose en el primer lugar de sus grupos. Ahí está México en primero. Está el equipo de Canadá también en primer lugar, y pues con esto, con este resultado de hoy, Estados Unidos también pues ahí está en primer lugar. Así que pues bien por los anfitriones, nos despedimos. Aquí anda nuestra amiga Betty Bimbela. ¿No me quieres pasar 2 numeritos, porfa, Betty? dos numeritos del 1 al 31, porfa. Del 1 al 31, dos numeritos para darle aquí a la gente de los ganadores, porfa. Del 1 al 31. Del 1 al 31. Échale, tú échale, Betty.
1: El
0: 7. El 7. Bueno, de los primeritos mensajes que nos llegaron, vámonos acá con el número 7. 7, ok. Dice: buenas tardes, para participar en la promoción de Menudería La Choza, Rocío Martínez Sánchez, ganadora de un pozole y un menudo. Y mire, dice, para regalárselo al mejor papá y mamá. Pues bueno, Rocío Martínez Sánchez, ya hoy es hoy ir a cenar a Menudería La Choza. ¿El otro momento?
1: El
0: 20. Vámonos con el número 20 del medio. Vamos a ver. Vámonos. Bueno, dice. Ándale, le estaba mandando el audio. Dice: saludos, buenas tardes, me anotas para la cortesía de Menudería La Choza, 639-194-6432. Eduardo Álvarez. Eduardo Álvarez es el ganador de un pozole y un menudo en Menudería La Choza. Hay que ir a cenar hoy viernes ahí a Menudería La Choza. Así que listo con los ganadores. Muchísimas gracias a la gente que estuvo en sintonía. Los dejamos con los amigos de Carlita y La Rana en Hazlo Sonar. Nos despedimos, no sin antes agradecerle a toda la gente y como siempre recordarle: haga usted lo que más le guste, haga usted lo que más le apasione, porque sin duda alguna va a ser feliz o va a ser más feliz. Así que haga lo que más le guste, haga lo que más le apasione, sea feliz y siga en sintonía de Fiesta 94.5 FM.
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0: tenemos un programa especial con ustedes, René Machado, la rana, y Carlita y la bandida.
1: Tenemos una invitada porque es programa especial. También se juntaron los programas. Aquí está Betty Mimbela. Betty, muy buenas tardes.
2: Hola, Carlita. Muy buenas tardes. Buenas tardes, René. Muchísimas gracias por dejarme acompañarlos en este horario con ustedes. Como siempre, un placer y un honor estar con Carlita, la más bonita, y pues con René.
1: Ay, gracias, Betty. Eres bienvenida. Tú sabes que tú te puedes quedar aquí también con nosotros. Hacemos una fusión. ¿Qué te parece? Las consagradas y hazlo sonar.
2: Híjole, para sacarnos a los tres de la cabina va a estar en chino.
1: Así que bienvenidos sean todos. Hoy Hazlo Sonar y Las Consagradas se fusionan, así que es un programa completamente distinto, Renita, porque ¿qué vamos a hacer esta tarde?
0: El día de hoy tenemos regalos, tenemos sorpresas. Hace una semana arrancamos con lo que viene siendo la promoción del Día del Padre y vamos a tener, me parece, aproximadamente entre 10 a 15 regalos, más o menos por ahí va la situación, ¿o no?
1: Sí, un titipuchal, de hecho yo no sé cómo le vamos a hacer, Betty, ¿qué te parece a ti? Empezamos ya, nos vamos con canción.
2: Tenemos que empezar y darles, oigan, aquí aprovechando, Carlita, tú y yo, vamos a echarle a René y a todos los papás para que vean que Las Consagradas y Hazlo Sonar se pusieron la camiseta y Fiesta 94.5 para festejar a papá, que año con año son los más sufridos, ¿eh? Pero sufridos se tiran a la calle de la amargura, que porque nadie se acuerda de festejar a papá.
0: No, espérense. El año pasado, hagan de cuenta que yo estaba esperando mi desayuno sorpresa. Pero pues era domingo y hasta el miércoles desayuné yo porque no me hicieron nada. No me hicieron nada.
1: Desayuno sorpresa, ranita. ¿Qué te pasa? Sí.
0: Puede ser, quién sabe. Ahorita vamos a sacar una ruleteada y vamos a ir sacando lo que vienen siendo los ganadores. Agradecemos a Modesa, a Vidrios y Aluminos, el Tiki Torre. Agradecemos a Carnicería La Chuleta de Oro y toda la gente bonita que se une para hacer esta bonita dinámica.
1: Claro, agradecemos a Joyería Paloma y Dr. Cell también en esta tarde. Y déjenme decirles que hay una sorpresa very, very important para el final. Es, yo creo, que los mejores regalos, ¿sí o no, bandida?
2: Así es, algo bien, bien interesante. Listos a los que anotaron a papá, que anotaron al esposo, al yerno, porque los premios va a ser la llamadita y que estén al pendiente de lo que está pasando, porque a veces les marcamos y, oiga, no, ¿de dónde me habla? ¿De qué se trata? Para que estén bien listísimos y para que les vayan avisando a sus papás o a la persona que anotaron, al caballero que anotaron, que ya iniciamos con los sorteos.
1: Claro, porque tenemos varios participantes, así que bien pegazo su teléfono, les vamos a estar marcando. Ranita, yo creo que iniciamos con música, ¿qué te parece? En lo que vamos buscando las listas de todos los participantes.
0: Arre, Lulú, arrancamos con algo para papá. Vienen por acá la banda La Indicada, porque esto es un programa especial para papá.

0: estamos con el especial del Día del Padre, chicas.
1: ¡Perfecto! Y ahora sí vamos a iniciar ya con los regalitos. Mira nada más, Ranita, como hoy Betty está aquí con nosotros en este horario, yo creo que va a ser la mano mágica.
0: Ok.
2: Porque no es mano perfecto. Santa.
1: Porque la mano santa.
0: No, va a ser la mano negra.
1: No, no, no,
0: no. Asosiéguense, por favor.
2: Es más serio que nosotras.
0: No, no, no. Es que yo soy humilde. Miren, yo soy color polarizado. La verdad, así como está el clima, está perfecto.
1: ¡Policía! Deténgalo, por favor, que no se ve nada.
0: Ella. Anda muy placosón, anda muy placosón.
2: A ver, sonríe.
0: No, no, no, pérense. ¿Pero ya, por qué?
2: Es lo que se metió la ranita.
1: Oigan, entonces, pues aquí Betty va a ser quien nos va a decir los numeritos de todos los participantes. Tenemos bastantes, mi Betty. ¿Qué te parece si empezamos? A todos les va a tocar con un número del 1 al 10. Algo easy peasy.
0: Ok, entonces debe de estar bien atento porque le vamos a marcar. La persona que no conteste su llamada, vamos a saltear y vamos a agarrar otro número porque tenemos yetis, tenemos heladas, tenemos 500 pesos de consumo de carne. Adicionalmente, como broche de oro, tenemos una hidrolavadora que patrocina a Modesa.
1: Así como lo escuchan, que bueno, ese es el regalo que vamos a dejar para el final, para papá.
0: Ojalá y se lleva la hidrolavadora y me la lleve yo.
2: ¿Sí te notaron? ¿Sí habló tu esposa y te notó?
0: No, no me habló. Pero no, se llama nepotismo.
1: Exactamente, Ranita. Aquí nada de eso. Entonces vamos a iniciar con un paquete de heladas, 6 heladas acompañada de su Yeti. ¿Cómo la ven?
0: Excelente. Entonces, arrancamos con la ruleteada. Vamos a sacar un numerito y le vamos a marcar.
1: Número
2: 25.
1: Ok, vamos a marcarle primero a esta persona a ver si nos responde.
0: Y ya tenemos el número 25. La primera personita que le vamos a marcar, esté muy al pendiente. Marcamos con teléfono 474-5945. Puede parecer como una línea algo diferente.
1: A ver, a ver. Ahí estamos marcando.
0: A ver si lo tenemos por aquí. Ya tengo la llamada. Vamos a ver, vamos a ver.
3: Bueno.
0: Bueno, bueno.
3: Bueno.
0: Buenas tardes, ¿quién habla?
3: ¿Con quién quiere hablar?
0: Estoy buscando.
1: Estamos buscando a Pablo Estamos. Granado.
3: es mi papá.
0: ¡Felicidades!
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0: 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Y un 6 de heladas por parte de Dr. Cell y Fiesta 94.5.
3: Gracias, Dios los bendiga.
0: Oiga, tiene que venir por su regalito con su identificación aquí a las instalaciones únicamente hoy, ¿ok?
3: ¿A qué hora?
0: A la de ya, tenemos hasta las 6 de la tarde, así que córrale, vuélele.
3: Ah, con la identificación de mi papá.
0: Ándele, por favor.
3: Es mi papá esposo, ¿eh?
0: ¡Ah, su papacito!

0: Pero... Ya está, pues, ahí voy.
1: Arre, Lolo, gracias. Bendecido día.
2: Gracias. Ahí salió. Gracias. Ok, vamos entonces, Ranita, con otro numerito por acá. Betty, me haces el favor, por favor, sacar otro número. Tenemos del 1 al 30.
3: Número 2.
2: El number 2. Le vamos marcando en este momento. Bien atentos todos a su teléfono porque los números están reborujados por acá. Puede ser cualquiera de los participantes. Tenemos la llamada, Ranita.
1: La tomamos por aquí. A ver, a ver, a ver. No, hombre, hasta me siento como operador telefónico así. A ver, pero guarden silencio todos porque yo me pongo
4: el
1: bien.
4: El número que usted marcó no existe. Intente nuevamente.
2: Así me lo dieron, ¿eh? Tal cual. Acaba de perder.
1: Siguiente. Okay. Siguiente. Next. Next.
3: Entonces, salió el número 2. ¿Qué les parece si le damos el regalo al número 1? Que fue la primera persona que habló, ¿no?
1: Le damos el regalo
2: al. Okay. Vamos marcando.
3: Porque fue de las primeras personas que estuvieron al pendientísimo de las promociones.
2: Me parece yo, porque el número 1 casi nunca sale.
3: Sí, muy complicado.
1: O lo descartan también.
2: Estamos marcando ya.
1: A ver, la tenemos por aquí, la tomamos. Bueno, bueno.
4: El número que usted marcó no existe. Por favor, verifique.
3: ¿Qué, Carlita?
2: Ese sí existe.
1: A ver, a ver, a ver, a ver. ¿Qué está pasando? ¡Producción!
2: A ver, ¿ya colgaste ya?
1: Ya está colgado, ahí está, colgadísimo. 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
2: A ver, ya está marcando, ¿eh?
1: A ver, lo tenemos por aquí, ahora sí, manos santas. Ay, es que, a ver.
4: ¿Será? El número que usted
2: marcó. Se me hace que no le pusieron saldo.
4: Por favor, verifique.
2: A mí se me hace.
1: ¡No! ¡No! ¡No! ¡No! ¡No! ¿Por qué?
3: ¿Qué bueno, está pasando, Carlita?
2: Otro número, Betty, por favor, otro número.
3: A ver, René, gírale, gírale.
1: Vamos a ver, ahí está.
3: Número 14.
2: Número 14. Ahorita les digo quién perdió, ¿eh? Nomás, espérenme poquito.
1: Está al pendiente de su celular, porque le vamos a marcar y se va a llevar otro Yeti con un 6 de heladas para irnos a una pausa comercial. Lo tenemos por aquí.
4: El número que usted marcó no existe.
1: ¿Qué? Ay, ¿qué está pasando? ¿Qué está pasando?
2: No, yo creo que es el teléfono.
1: Ok.
2: Vamos a darle chance. ¿Qué te parece si nos vamos con canción? En lo que checamos bien.
1: Va que va, nos acomodamos porque tenemos corte pendiente. Estamos marcando a los ganadores porque esto es un programa especial para papá.
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0: de la tarde. Ahora sí, regresamos con el especial del Día del Padre, chicas.
1: Voy marcando rapidísimo para que no pierdan su oportunidad, nada más porque fue un errorcillo por ahí técnico que tuvimos. Quiero pensar, si no son espíritus chocarreros.
2: No, no, no. ¿Qué haces? ¿Qué haces, ranita?
1: Pues número todavía no.
0: ¿Invocamos, no, a los espíritus chocarreros o
1: sí,
0: qué pasó?
1: Ya lo tenemos, ranita.
0: ¿Ya lo tenemos? Entonces, tomamos por aquí. A ver, tenemos por aquí. Bueno, bueno.
3: Bueno, sí.
0: ¿Con quién hablamos?
3: Con Sergio.
0: ¡Sergio!
1: ¡Soy el bailador!
3: ¡Simón!
1: ¡Mi Checo! ¡Tú eres el segundo ganador! ¡Te llevaste un 6 heladas con tu Yeti de parte de Dr. Cell!
3: ¡Ah, muy bien! ¡Muchas gracias!
0: Oye, Kyle, aquí con tu identificación y por tu Yeti, si eres tan amable.
3: ¡Ah, muy bien! ¿Está bueno?
0: ¡Arre, Lulú! Pero tienes hasta las 6, ¿Simón?
3: ¡Ah, bueno! ¡Sí, está bien! ¡Gracias!
0: ¡Va que va!
3: Gracias,
0: ¡excelente y felicidades! Oye, por acá nos saluda nuestro amigo Omar Valle. Saludos para ti, mi buen amigo, que nos pide una canción. Ahí sale, ahí sale.
1: Saludos para Río Camacho, para la Liga de la Justicia, para Mayelo, para Nico Nájera y para Chambitas, que ahí nos están solicitando unos temas de Joan Sebastián. Y ahora vamos con la mano santa, ¿qué te parece? Porque tenemos muchos regalos.
0: Échale pues.
2: Oigan, ahí saluditos a mi querida Rocío, que está bien al pendiente ahí. Dice, yo sí contesto, márquenme.
1: Saludos, Rocío.
0: Oye, tenemos ahí el número. Ustedes me dicen si lo tenemos listo.
2: Ya salió. Aquí tenemos el ganador número 17.
1: 17, vamos marcando ya. Todavía no decimos quién es el ganador. Bien al pendiente de sus teléfonos celulares por si les cae una llamada. Es de fiesta.
2: Somos nosotros.
0: Es correcto. Contéstenos, por favor. Alfredo, cálmate, por favor. Estamos haciendo la marcación. Te marcamos con el 474-5945, teléfono de cabina que utilizamos. Y tú me dices si la tenemos lista, preparada. Andreri, la tomamos por aquí. Empiezan los nervios. A ver, ahora sí marcamos bien.
2: Bueno, bueno.
4: Bueno.
2: Hola, buenas tardes. ¿Quién habla?
4: Alma Portillo.
2: Andamos buscando a Chavita.
4: ¿Cuál Chavita? ¿Salvador Galván?
2: Sí, a él.
4: Ah, sí. Dígame.
2: ¿Saben que por ahí me imagino que usted lo anotó para participar en el sorteo de fiesta? ¿Y qué cree? Sí ganó.
4: ¿Qué? ¡Ay, qué emoción!
2: ¡Ay, qué bonitas! ¡Qué bonitas! Miren, ya te ahorraste en regalo para papá.
4: Ajá.
2: Oiga, nada más que tienen que pasar el día de hoy, antes de las 6 de la tarde, a recoger. Tienen un 6 de refresquitos y el Yeti.
4: ¡Ay, muchas gracias!
2: ¡Felicidades!
4: ¿Llevo la credencial de él?
2: Sí, sí, sí. Si no está ahí contigo, puedes traer que te mande una foto por WhatsApp y aquí no la muestras y ya salió ganador.
4: De hecho, ahí está enseguida en el gimnasio. Déjame la marco.
2: Ándale. Ah, pues no, luego que se deje venir.
4: Sí, gracias.
2: Hasta luego, felicidades.
0: Oye, felicidades a mi amigo Salvador, que fue el ganador. Vamos a sacar a otra personita ganadora esa tardecita antes de irnos con música también. Si piden una canción para su papá, dedíquela de inmediato pronto. 474-5945 639-159-7600 a través del mensaje vía de WhatsApp. Vamos a hacer un cáliz. Échale por ahí, bandida.
2: Oiga, pues ¿cómo la ves? Qué bonito la reacción de las personas. Cuando saben que ganaron, ¿no?
1: ¿O qué? ¿Cómo? ¿Qué pasó?
0: Es que estábamos teniendo por ahí un poquito de briseo a través de radio y es por eso que hicimos un ajuste de micrófonos. Confírmenos si se escucha bien o si no se escucha bien. Vámonos con otra llamada. ¿Cómo la ven ustedes?
1: Claro que sí. Sacamos otro numerito, Renita.
0: Lo tenemos. Ready. Y dice, por aquí.
2: Oiga, felicidades al número 7, Carlita. Vamos a ver.
1: Vamos marcándole. Al number 7 en este momento. Vérate, Rarita, te adelantas. 0-0 y nos vamos a estar.
0: ¡Alabao! a la bim bomba. El 7, el 7. Ra, ra, ra.
5: El 7 de la suerte.
0: Oye, el domingo 7 no están de la suerte, déjenme les digo. ¿Lo tenemos listo? Vamos a ver, estamos haciendo la marcación para marcarle el número 7 de la suerte. Si no contestas, vamos a pasar otro número. Y tenemos la llamada.
1: Hello. Bueno, bueno.
3: Hola.
1: Hola. ¡Ah! ¡Es Hugo! ¡José Luis!
3: Sí, Carlita.
1: Ahí te voy a caer con las aguas, ¿eh?
3: Ya estás.
1: Pero te voy a caer con 6 heladas y un jetty, ¿cómo la ves?
3: Ah, gracias, Carlita, que también me saqué.
1: Es súper bien, ¿no? Pues te sacaste eso. 6 heladas y un jetty de parte de Dr. Cell. ¿Sale?
3: Dime, dime.
1: ¿Te sacaste 6 heladas? Un jetty de parte de Dr. Cell.
3: Ah, gracias.
1: Oye, ¿te esperamos aquí? ¿Puedes pasar hoy?
3: Sí, ahorita paso, nomás me hice una botanita.
1: Órale.
3: Necesito comer.
1: Ok, antes de las 6 te esperamos, ¿va?
3: Sí.
1: ¡Provechito! Oye, felicidades, José Luis.
3: Gracias.
1: Gracias. Gracias.
0: ¡Felicidades! Oye, último, antes de irnos a corto, ¿qué? Último, último. Ahora sí que andamos enrachados. Vamos a sacar la ruleteada. Y me dicen el nombre para saber quién es, chicas, si son tan amables.
5: No sean chismosos.
0: Ándenles, por favor.
1: Ay, decimos, por claro favor. Que yes, claro que yo soy friend.
5: No, luego,
0: ustedes
5: luego,
0: me dicen.
5: El chisme.
0: Vamos a ver. ¿Tenemos listo?
5: Bueno, pues por acá nos dicen el número 23.
1: Ok, número 23. Vamos haciendo la marcación.
5: ¿Quieres saber? ¿Quieres saber?
0: Claro que quiero saber, por favor. Si son tan amables.
1: ¿Te lo digo ya?
0: Ahorita que estemos en llamada, antes de que nos conteste para saber.
1: Vas a hacer trampa, canijillo.
0: No, claro que no. ¿Tú crees que una persona como yo, de mi índole, con mi prestigio, con mi madurez, haría trampa?
5: Y sobre todo fino.
0: ¡Claro!
1: Ahí está marcando.
0: Lo tenemos en la línea telefónica. Vamos a ver. Estos momentos son de tensión, ¿eh?
1: ¿Ya? ¿Te digo el nombre?
0: Sí.
1: A ver, ponle ahí para que hagas magia, pues. ¿Ya?
0: Bueno, bueno.
3: Bueno.
0: Buenos días.
3: Buenas tardes.
0: Buenas tardes. ¡Ay, pues perdón! ¡Con perfección! Te estamos hablando de Fiesta 94.5.
5: ¡Apareció la rana!
0: Oye, eres ganador, Arturo, de un yeti y 6 heladas por el día del papá.
3: Ah, gracias.
0: Carnalito, pero tienes que venir aquí a Fiesta 94.5 con tu identificación antes de las 6 para que te las tomes bien frías.
3: Hombre, ¿cuánto trabajando?
0: O manda a alguien, porque si nos piden que vengas el día de hoy, le tomas una fotito a tu INE y que se deje Cayetano para acá. ¿Cómo la ves?
3: Ok.
0: Arre, Lulú, pues hasta las 6, con foto de tu identificación, y te vienes para acá. Bueno, se viene alguien para acá, ¿ok?
3: Sí, ok.
0: Arre, Lulú, pues aquí te esperamos, Arturo, o esperamos a alguien de tu familia. Vamos a ir a una pausa comercial y regresamos, porque ¿qué día es hoy?
5: Festejando a papá.
0: ¿Qué día es hoy, carnal?
1: Festejando a papá, Renita.
5: Hoy es viernes.
1: ¿Qué tal, Leonardo, mi compa?
5: Hoy es viernes.
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0: 3, 2, 1.
1: 5 de la tarde con 10 minutos. Estás en especial del Día del Padre, chicas.
2: Seguimos esta tardecita con los regalos y ganadores. Puro ganador esta tarde y puro papá, por supuesto.
0: O papacito.
3: Festejando a nuestros papás.
2: Vamos a seguir todavía con los regalitos que tenemos. Oigan, tenemos bastantes heladas, tenemos bastantes yetis. Ranita, sácate esa ruleta, por favor.
0: Va que va. La ponemos en uno, en dos y en tres.
3: Bueno, pues muchísimas felicidades al número 46, al papá número 46, Carlita.
2: A ver, marcamos al número 46. Ándale, ya sé quién es. Mira nada más. Yo creo que sí lo conocemos, le han dedicado muchísimas canciones. Dicen que es su amigo, que es su todo. ¿Estaba marcando? Denme chance.
0: ¿Será acaso? Tú me dices si lo tenemos en la línea telefónica a la una.
2: No, dice que lo cambiaron.
0: Dos. No, ¿por qué? ¿A quién cambiaron? No, no lo cambie, no cambie de marido, no cambie de esposo. No haga eso.
2: Sacamos otro número, porque ese sí nos cambiaron el número.
0: Arre, Lulú, pues, entonces...

0: Gómez. Y lo tenemos listo, el 53. Vamos a hacer la marcación para que se deje Cayetano, porque tenemos un Yeti y unas heladas de parte de Dr. Cell y de Fiesta 94.5. Estamos haciendo la marcación. Vamos a enlazarlo a través de la llamada. Saludos a mi amigo Alejandro, el más bonito. Y tenemos la llamada. A ver.
1: Bueno.
2: Bueno, bueno.
1: ¿Qué onda?
2: ¿Qué onda?
3: ¿Con
2: quién hablamos? ¿Con quién hablamos?
1: Con Eduardo.
2: Hola. ¿Mande?
0: ¿Qué onda, mi pollo? ¿Cómo estás?
1: ¿Qué dice?
0: ¿Qué dice el hombre? ¿Qué dice el hombre de la casa, pollo? Yo no creía esto, pero te acabas de ganar un Yeti y un Six de frías de parte de Dr. Cell y Fiesta 94.5.
1: Con eso, viejo.
0: Oye, cáile para acá con tu INE. Tienes hasta las 6.
1: Muy bien, excelente.
0: Arre, Lulú, pues aquí te esperamos en el campanario.
1: Muy bien, gracias.
0: Arre, Lulú. Oye.
4: Eduardo Aguilar. Ok. Cimientos huracanados.
0: Simar.
2: Felicidades. Oigan, qué padre. Miren qué bonita la respuesta de los papás. Muy contentos.
0: Oye, pero dice, ¿qué onda?
4: ¿Qué onda?
2: Por eso le dije, pues, ¿qué onda?
0: ¿Quién habla? Es que así es el pollo. Así es el pollo, así es.
4: Oye, bueno, tenemos todavía dos regalitos más de heladas con Yeti. ¿Quién será el siguiente?
2: Tan, tan, tan, tan. Carlita, el número... 35.
4: Le vamos marcando al number... A ver, ¿dónde está? Ah, pues acá por el inicio casi, sí es cierto.
0: Al número 35, saludos y a mi amigo Checo Saldívar, que ya vino por su regalo. Ahí aficionado de Checo Pérez, nuevo conductor del grupo de Cadillac. Gracias a ti, gracias a Alejandrito, el más bonito, al señor Bigotes Franco. Una disculpilla, señor. A ver, tenemos llamada, la lanzamos por aquí. Esto a mí como que me pone muy tenso el... Vamos a ver.
4: ¡Ramón, contesta, Ramón!
0: ¡Raymond!
5: Bueno.
0: ¿Sí, bueno?
5: Sí, buenas tardes.
0: Buenas tardes. Estoy buscando al señor Ramón.
5: ¿De parte de quién?
0: Señor Ramón, yo tengo una...
2: El que maneja su camión.
0: ¡Ramón! ¡Felicidades!
5: Ya sé dónde me hablan.
0: ¿De dónde te hablamos, mi Raymond?
5: De Fiesta Mexicana.
0: ¡Ándele! ¡Oye!
2: ¡Muchísimas felicidades, Ramón!
5: Gracias.
0: Te acabas de ganar, es paquete de Yeti con unas heladas. Debes de venir aquí a las instalaciones de Fiesta 94.5 con tu identificación a la de ya antes de las 6 de la tarde para que te entreguemos tu kit del Día del Padre.
5: Oiga, pero es que no podría ser mañana.
0: Mañana no, mi Raymond. Sabes que los regalos de hoy, yo creo que los tenemos que entregar hoy, porque mañana vamos a tener regalos diferentes. Estamos preguntando, pero de igual manera puedes mandar una persona con tu identificación o con la foto de tu INE para que, porque a veces nos dicen que vienen mañana y ya no pasan por ellos.
4: Ahí viene corriendo Palomita, espérame un poquito.
0: Vamos
5: no,
0: a ver.
5: Pues yo si me esperaría para mañana, yo pasaría por ellos yo mismo. O sea, es que ahorita ando acá en el seguro.
0: Es que no nos dice producción que no, mi Raymond. Si tiene una personita.
2: Es que se complica mucho porque el día de mañana no tenemos, la recepción está cerrada. El administrativo está cerrado.
5: ¿Qué hora haces ahorita?
0: Hasta las 6 de la tarde, mi Raymond, aquí. Manda a alguien con su foto de su INE y ya se lo entregamos sin bronca. ¿Cómo la ve?
5: Bueno, ahí voy ahorita para allá.
0: Ándele pues, aquí lo esperamos, Ramón. ¡Felicidades!
2: ¡Felicidades, papá!
0: Tenemos una llamadita.
4: Bueno, bueno.
6: Bueno.
4: Bueno, buenas tardes.
6: Buenas tardes, señorita. Disculpe, ahorita me hablaron que mi hijo había ganado un paquete, pero dicen que apunté el nombre mal.
4: ¿Quién sería?
6: Salvador Alejandro Galván Portillo.
4: Ah, sí. Ah, Palomita dice que va a revisarlo. Apenas. Ajá. A ver, por acá nos pasan la lista.
0: Si guste, aguánteme ahí poquitito en la línea telefónica, no me cuelgue. Vamos a ir a un corte comercial. La tengo aquí retenida lo que viene siendo la llamada. No me cuelgue, va a escuchar.
4: Aquí quédese, vámonos con música nada más para verificar bien el número.
0: Va que va y no me cuelgue.

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0: ¿Y número, tenemos?
1: Número. Tenemos ganador. Número 42, Carlita.
2: Ok. Vamos a marcarle el 42.
0: Y empieza el suspenso. Empieza la acción.
2: Ahí te va, Ranita. Ahí te digo. Si nos puede responder esta personita por acá. El número 42. Ya está.
0: Lo tenemos listo. Tenemos la llamadita por aquí. Esperamos. ¡Ay, qué tensión!
2: Contéstanos, Juan Manuel. Si no contestan, nos vamos a tener que ir con otro número.
0: Va que va. 42, ¿verdad?
2: Se les dijo. Se les
0: ¡42!
3: Bueno.
0: Bueno, bueno.
3: Bueno.
0: Estoy buscando al señor Juan Manuel. Sí, bueno.
3: Sí.
0: Si este es el número de teléfono del señor Juan Manuel.
3: Así es, a su orden.
0: Fíjese que lo ando buscando porque tenemos ahí una prótesis.
3: Ah, ¿una prótesis?
0: Sí, una prótesis de la nacha derecha. ¡Felicidades! ¿Se ganó?
3: Ay, es de fiesta mexicana.
0: Se ganó un Yeti. No, tenemos otro regalito especial, ¿verdad?
2: Es el Yeti. Tenemos 6 heladas para Juan Manuel.
3: Oiga, es que espéreme, porque sabe que estábamos en el funeral, por eso no le contestaba.
0: Híjole.
3: Pero no se preocupe, aquí traigo a mi papá. Es mi papá, permítame.
0: Excelente. Una disculpa, ¿eh?
3: No se preocupe, es que no podía hablar así recto, permítame.
0: Sí, no. No, así hablamos bajito nosotros también. Pues es que está en un funeral, hay que respetar. Debemos de respetar. Bueno, bueno.
3: Sí, aquí ya le tomo la nota.
0: ¿Va que va?
3: Podemos pasar por él ahorita, ¿verdad?
0: Sí, a las 6 de la tarde, si es tan amable.
1: Antes de las 6.
3: Ok, claro que sí, aquí le digo a mis papás.
1: Gracias.
0: Gracias. Oye, ay, Dios mío.
2: Nos ha sentido pésame ahí para la familia de Juan Manuel, que pues sí, no sabemos sí. A veces por qué está pasando a las personas.
0: Una disculpilla.
2: Una disculpa. 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
0: Y arrancamos con la ruleta. La ponemos a girar a la una, a las dos, a las tres. Y tenemos número.
1: Número 60, Carlita.
2: El número 60. Vamos corriendo a marcarle. Ok. El último de esta fila, me gusta cómo piensas, Betty.
0: Excelente. 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Vamos a tener en llamada, lo vamos a enlazar a la una, a las dos. Si no contestas o si no enlaza, pasamos a la siguiente persona.
2: ¿Vos qué crees que no suena?
0: A ver. Déjame, lo tengo por aquí. No, se quedó como que muerto, ¿verdad?
2: A ver, hacemos otro intento.
0: Ok.
2: ¿Tienes colgada la línea por allá?
0: Lista, la tenemos colgada.
2: ¿Tú quieres saber lo que? Ok, vamos marcando.
0: Qué bonito que este programa especial del Día del Padre es gracias a todos y cada uno de ustedes que día con día se comunican aquí a la Radiodifusora, que día con día pues hacen valer a su señor papá.
2: Oigan, dedíquenle canciones también en este especial del padre. Por supuesto que sí, manden su mensajito por la vía del WhatsApp, ya sabes.
0: Es
2: ¿Ya
0: correcto.
2: Tenemos la llamada?
0: Sí, la tomamos por aquí, vamos a ver.
2: Señor Francisco, Javier.
3: Bueno.
0: Bueno, bueno.
3: Bueno, bueno.
0: Bueno, bueno.
3: Bueno.
0: Bueno. ¡Ando buscando a Francisco!
4: Ay, ya está trabajando.
0: ¿A qué horas llega Francisco?
4: Mire, es que

0: ahorita entró a las 3, que trajan al cura y está en el segundo turno.
1: Ocupaba un presupuesto, a ver cuánto sale hacer leche en polvo para 50 monos.
0: Para
1: 50 monos, ahí que andamos trabajando una construcción y se nos deshidrata mucho la gente, pero leche en polvo, de esa que no use agua.
0: Bueno, pues no, necesitamos hablar con él.
1: No se crea, oiga, se ganó un Yeti. No, se ganó
2: un regalo de joyería.
1: Se ganó un regalo de joyería Paloma y debe de pasar aquí a Fiesta 94.5 por su valecito. No importa que no esté Francisco, que le mande una foto de su INE para que le regalen algo este 21 de junio.
0: Ok, ahorita le mando un mensaje a ver si lo puede ver y luego ya que me mande la foto para que vayan a recogerlo, ¿sí?
1: Sí,
2: sí, por favor. Antes de las 6, si se puede, por favor.
0: ¿Antes de las 6?
2: Sí.
0: Ándale, pues muchas gracias, ¿eh?
2: Gracias.
3: Oye, gracias. Ay, Dios mío. ¿Cómo me gustan las llamadas? Que están bien random. Tenemos otro regalito, ¿verdad?
2: Tenemos otro regalo de parte de Joyería Paloma. Entonces, sacamos numerito. La mano santa.
4: Oh, estoy sin.
3: Tenemos el número.
4: Número 31, Carlita.
2: Ok, número 31.
3: Oye, y el Melati Revancha es para...
4: Revancha y revanchita.
3: El Profuturo.
2: ¡Qué bárbaro!
3: Estamos haciendo el enlace a través de la llamada telefónica. Y nuevamente agradecemos a Joyería Paloma que año con año... Y tenemos la llamadita por acá. A ver, ¿la tomamos? Esta canción, ¿cómo gustaría que me la dedicaran?
2: Alegría, esa boca.
3: La May.
2: Esa no.
3: ¿Cómo es?
2: Siempre se me pega subliminal, yo creo.
3: Bueno.
5: Bueno.
3: Buenas tardes.
5: Buenas tardes.
3: Ando buscando a un señor.
5: Sí.
2: Un señor que se llama José Gabriel.
5: Sí, mi esposo.
3: ¿Y José Gabriel se encuentra ahí a un lado de usted?
5: No está, está trabajando. ¿Qué se le ofrecía?
3: Mire, pues es que haga de cuenta
4: que... ¿En dónde anda trabajando, primero que nada?
5: Él es carpintero.
3: Es carpintero. Fíjese que José Gabriel, no se lo quería decir por este medio, pero él me embarazó.
5: ¡Ah, qué caray!
2: ¡Y de sorprendida, me encanta!
3: ¡Felicidades, José Gabriel!
4: Y dijo la señora, ¡a ti también!
3: ¡Ya somos dos!
5: ¿Y luego?
2: Ay, no.
3: José Gabriel tiene un regalito aquí en Fiesta 94.5. Lo patrocina Joyería Paloma. Y me gustaría, como José Gabriel anda trabajando, que viniera usted por él, con su identificación, o que le mande foto de su INE para que se lo puedan otorgar a usted. ¿Qué le parece?
5: Ok, está muy bien, nomás hasta ahora, ¿eh?
3: Sí, sí, únicamente hoy, antes de las 6 de la tarde, si es tan amable.
5: Ok, ándale, pues ahí yo buscarlo con él.
3: Aquí lo esperamos, y también dígale que se haga cargo de su hijo.
5: Ándale, muchas gracias.
2: Ándale, pues.
3: Gracias. Ay, Dios mío, cómo me encanta mi trabajo, la verdad.
2: ¿Tenemos?
4: La señora dijo, sí, ya.
3: Sí, ya. Ándale.
2: No eres el único.
4: Yo también quisiera que
2: sea cargado
4: de los
2: días,
4: dijo la
2: señora. Tenemos todavía más sorpresas y vienen ahora sí unos regalazos, que qué barbaridad, de parte de Carnicería La Chuleta de Oro y Amodesa. ¿Pero qué vamos a hacer ahí? ¿Nos vamos a ir a canción? ¿Tenemos llamada?
3: Sí, tenemos un cortecito pendiente, lo tomamos. Bueno. Sí, bueno.
6: Sí, buenas tardes.
3: A la orden, buenas tardes.
6: Muchas gracias por el regalito. Ya fueron mis chavalos a recogerlo.
4: ¡Felicidades!
6: Arturo Gómez, de acá de los Palos, Araos.
2: ¡Saludos, Arturo! ¡Que disfrutes tu regalo!
6: Muchas gracias, muy amables.
2: Gracias a ti.
3: A ti, mi Arturito, pásatela de maravilla, pásatela muy contento, muy feliz. Vamos a un corte comercial y regresaremos, porque gracias a Joyería Paloma, Carnicería La Chuleta de Oro, Doctor Cell, Amodesa y también Vidrios y Aluminios, el Tiki Torres, que día con día, festival con festival, se acomodan aquí con Fiesta 94.5 y hacen posible el especial para papá.
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0: gente hermosa, el día de hoy tenemos un invitado especial en cabina. Everyone, everywhere, everin, todo el mundo. Vamos a ver, vamos a habilitar micrófono por aquí. Preséntate. Vamos a ver. ¿Qué está pasando por allá?
1: Buenas tardes a todo el auditorio. Yo soy José Luis.
0: ¡Ah, José Luis! ¡Bienvenido!
2: ¡Papá ganador!
0: ¡Oye, papachito!
2: No te puedo soltar poquito porque mira nomás.
0: ¡Uy, pues perdoncillo!
2: Dice que te embarazaron y no se quieren responder.
3: De todo le pasaba antes de que era el padre.
0: Pues, es que, ¿qué quieren que haga yo? La verdad del asunto.
1: Ya te escuché, Ronita, que te quieren hacer papá otra vez. En la mañana y otros días.
0: Ay, Dios mío. No te contaron mal.
3: Oye, José Luis, ¿ya te dieron tu regalito?
1: A eso venimos, a agradecerle a Fiesta Mexicana y a los patrocinadores.
3: Oh, muchas gracias por estar siempre en sintonía. Dices que ya tienes mucho tiempo acá sintonizando el 94.5 FM.
1: Desde que se fundó, Carlita.
3: Qué bueno, José Luis. Oye, ¿y qué vas a hacer para el Día del Padre? ¿Ya tienes algún plan?
1: Todavía no, nos ponemos de acuerdo, pero una carnita asada, un pastelito, algo se va a hacer.
3: Algo rico, algo sabroso. Y fíjense que hablando de carnita asada, pues tenemos por acá uno de nuestros patrocinadores que viene siendo la carnicería La Chuleta de Oro, con un paquete de carne de 500 pesos. ¿Cómo la ven? ¿Cómo la ven, amigos? Así que, ¿sacamos ganador ya?
0: Me gustaría sacar el ganador porque nos quedan 14 minutos. Y obviamente el tiempo vuela. Vamos a sacar mano santa, mano negra, mano morena, y lo tendremos listo.
3: Vamos a ver, principalmente, si tiene la oportunidad de ganar, porque ahora sí nos va a decir el nombre, acá la mano santa, el número y el nombre, ¿cómo la ven?
2: Bueno, pues ahí les va, ¿eh? Ahí les da muchísimas, pero muchísimas felicidades. Para el señor... No, para el primero, vámonos con el numerito, ¿no?
3: Ok.
2: Oigan, muchísimas felicidades para el número 100.
3: Cerradito. ¡Número 100!
2: Cerradito, no lo dieron.
3: ¿Quién es el número?
2: Es el señor Álvaro Aguirre Bustamante.
3: Sacamos la ruleta nada más para ver si le marcamos o no le marcamos. Eso es cuestión de suerte, a ver si tiene esta oportunidad, si no pasamos con otro. Ok, sale ganador, pero... nos tiene que responder. Le vamos a marcar entonces aquí al número 100. Bandia, si me pudieras pasar la lista nada más, por favorcito.
0: Oye, te recuerdo que La Chuleta de Oro le va a regalar el consumo de 500 pesos en carne. 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
3: Álvaro Aguirre.
0: Y ahí tenemos la llamada. Lo vamos a enlazar. A ver. Lo tenemos por aquí.
4: El número que usted marcó no existe. Por favor, verifique e intente nuevamente.
0: ¡No! ¿Qué pasó?
4: Mensaje 404.
0: Ok, yo creo que es como un error 403, así como cuando aparece en el internet. Vamos
3: bueno,
0: a ver.
3: Mira, porque somos aquí dadivosos, vamos a hacer otra vez la llamada. ¿Qué te parece?
2: Llamadita.
3: Ok, vamos a marcarle por última vez. Y ahí te digo cuando agarra la llamada, ¿sabes?
0: Excelente, yo creo que fue eso. Vamos a ver. Este Día del Padre, agradecemos a todos los papás que se anotaron, a todas las esposas, a todas las hijas, a todos los niños pequeños que anotaron a su papá. Y ya tenemos la llamada, la tomamos, bueno. Ay, Dios mío, me estoy poniendo muy tenso.
3: Si no contesta, vamos a tener que sacar.
5: Bueno.
0: Sí, pues sí. Estamos buscando a un señor. El señor tiene por nombre...
3: Álvaro Aguirre.
5: Sí.
0: Ese señor me chocó el carro ayer. Y yo di con su número de celular.
5: A ver, déjenme, se lo paso.
0: Sí, por favor, estoy muy molesto. Acabo de comprar una Cheyenne 2026. Y Álvaro me choca la camioneta y no se me hace justo. Se dio la huida a Álvaro, señora.
3: Oye, pero... solo que te diga porque se está riendo. No se crea, señora.
2: No se rió porque Álvaro no tuviera carro. Se rió porque dijo que la Cheyenne.
3: Tenemos al ganador por ahí entre nosotros. ¿O usted fue quien apuntó a Álvaro?
5: Sí.
3: Muy bien, entonces Álvaro es ganador de parte de la chuleta de oro. Se acaba de ganar un paquete aquí de 500 pesos. ¿Podría pasar a recogerlo el día de hoy?
5: Sí.
3: Muy bien, la esperamos con la identificación de Álvaro, muy importante.
0: Ok.
5: Bueno.
0: Tiene hasta las 6 de la tarde, si es tan amable, porque ya a partir de las 6:05 ya tenemos cerrado aquí la oficina.
5: Esa es de reloj público para arriba, ¿verdad? Es donde sale Evangelina, ¿verdad?
0: Ándele, pero ahorita estamos en el campanario. El campanario sí. Por Fernando Baeza y Avenida del Parque, ¿sí?
5: Ajá.
0: Va que va. Aquí la esperamos, en el campanario y Avenida del Parque. Gracias. Vamos a sacar otro regalo, porque ya casi nos vamos. Vamos a ver, ¿sacamos la hidro? Ok, entonces tenemos el último regalo, una hidrolavadora de parte de Amodesa. Amodesa patrocina este regalo para el papá. Y este, como es un regalo, vamos a ver. Tenemos llamada en lo que nos acomodamos.
3: Bueno, bueno.
5: Bueno, se cortó la llamada.
3: Ah, ok, es la esposa de Álvaro, ¿verdad?
5: Sí.
3: Aquí los esperamos, aquí antes de las 6, con la identificación, ¿sale?
5: Ajá.
3: Muy bien, gracias.
5: En el campanario, ¿verdad?
0: Sí, en el campanario.
5: Ah, bueno.
0: ¡Sale! ¡Gracias! ¡Bendecido día!
3: Se está preparando mentalmente la mano santa para sacar al ganador de la hidrolavadora de parte de Amodesa.
0: Oye, siento cositas. No sé. ¿Y qué dicen los espíritus chocarreros de Fiesta 94.5? ¿Tenemos ganador?
2: ¡Felicidades al número 86, Carlita!
3: ¿Número 86 quién es, Betty?
2: Ahí te va. Fernando Fernández Hernández.
3: Vamos a ver qué dice la ruleta, si le marcamos. Buenas noches, bye.
0: ¡No!
3: ¡No!
0: ¡No!
3: ¡No!
0: ¡No! ¡Fernando! ¡Buenas noches, Fernando!
3: ¡Ay!
2: Oye, Fer va a decir, no le caló que no le diéramos el regalo. Si estas canijas, ¿por qué se ríen?
0: ¡No te tocaba, Fer!
3: ¡Otro número!
0: Va, entonces, ruleteada a la de ya. Es que neta, me estoy poniendo muy tenso.
3: Les recuerdo que es una hidrolavadora.
2: Bueno, pues el número 127, Carlita, de Pedro Fernando Acosta.
3: 27, dice. Tiene el tiro de gracia. Vamos a marcarle. Vamos a ver. Vamos a ver, ¿es el 127?
2: Sí.
0: Le marcamos una hidrolavadora, de parte de Amodesa. Se va a ir ahorita. Pero si ahorita no ganó, pues espérese, porque mañana tenemos más regalos a partir de las 9 de la mañana, programa
3: a ver,
0: especial.
3: Pero juégale bien, ranita.
0: Ay, perdón, ahí está, ahí está. Perdoncillo, okay. Perdoncillo. Ya tenemos, estamos haciendo la llamada a través de la línea telefónica de Fiesta 94.5. Nos vamos a enlazar con esta personita.
3: Pedro Fernando.
0: Pedro Fernando, y le vamos a hacer una pregunta y nos debe de responder.
2: Uy, hoy están de suerte los Fernandos, ¿no? Porque el otro era Fernando Fernández Hernández.
3: Pues ya no suena otra vez.
0: Y estamos en la Fernando Baeza también.
3: Bueno, no suena.
0: ¿No
3: dice
0: suena?
3: Buzón.
0: A ver.
3: Dice buzón. Vera, como tenía el tiro de gracia, vamos a darle oportunidad a otra persona que no nos mande el buzón. Así que la mano santa se prepara nuevamente.

0: más tienes, ¿eh? Porque por acá, 102, Ricardo Santillanes Delgado.
1: ¿Le puchamos a la ruleta?
2: ¿Pucha la ruleta? Vamos a ver.
1: Ojalá que se gane.
2: Vamos a ver. Oye, como que me está dando miedo hacer ruleta, ¿eh? Me está dando mucho miedo.
1: Gracias, tiene oportunidad, ok. 102.
2: Vamos a ver.
1: ¿Qué, perdón?
0: 102.
1: 102, ok.
2: Y vamos a hacer la llamada de el enlace con esta personita. Esperemos que salga la hidrolavadora. Queremos que se vaya. Oye, agradecemos nuevamente.
1: Y luego me la prestan.
2: Ah, carnal, con la mano. Con la manguera.
1: Ya está marcando.
2: Ahí está, lo tenemos.
1: Ricardo Santillanes, contéstanos.
2: Vamos a ver, Ricardo.
3: Bueno. ¿Sí?
2: Buenas tardes, estoy buscando a Ricardo Santillanes.
3: Sí, Ranita, ahí se lo paso.
2: ¡Ay! ¡A la primera le atinó!
1: Ay, sí nos está escuchando.
2: Sí nos está escuchando.
3: Pues ya saben, soy Mari.
2: ¡Mari!
1: ¡Ándale! ¡Saludos, Mari!
3: ¿Cómo está?
1: Muy bien, gracias. ¿Tú cómo andas?
3: Pues bien, bien acalorada, ya sabes.
1: Ah, ok. Oye, Mari, pues, ¿qué crees? ¿Que Ricardo se ganó la hidrolavadora? ¿Crees que pudieran pasar ahorita por su regalo?
3: Sí, ahí se lo paso a él.
2: Sí, pásenos, ¿cómo? Pásenlo. Queremos hablar con Ricardo.
4: Hola, buenas tardes.
2: Buenas tardes, Ricardo. ¿Sabes dónde te hablamos?
4: Sí, de la radiodifusora 94.5.
2: Eso es todo,
0: sí,
2: Ricardo.
0: Así es.
2: Tengo una pregunta para ti. ¿Pedro y Pablo eran?
4: Hermanos.
2: Laurita Garza, ¿qué profesión ejercía?
4: Era maestra.
2: A ver, ¿una troca salió?
4: De Durango.
2: ¿A las 2?
4: O 3 de la mañana.
0: ¡Perfecto! ¡Perfectísimo!
2: ¡Cáele con tu INE, chato! ¡Tienes tu hidrolavadora!
4: Muy bien, ahí me doy la vuelta.
2: Pero a la de ya lánzate, porque vamos a cerrar.
4: Muy bien.
2: ¡Felicidades! Oye, gracias por atender la llamadita. Me parece que teníamos una llamada ahí pendiente. ¿O ya es todo?
1: ¡Ya es todo! Hemos sacado apenas la primera parte de ganadores. Mañana les recordamos que aquí vamos a tener programa especial. Va a estar Betty Bimbela, La Ranita y yo Merengues acompañándonos con más regalos.
2: Es correcto, agradecemos a la bandida por tomarse su tiempo de venir en nuestro horario. Agradecido siempre también.
1: Oye, la bandida ahorita ya no va a chambear, ¿eh? Ya se va también con nosotros.
0: Ya, colorín colorado, este cuento se ha acabado y esta muñeca regresa mañana.
1: Perfecto.
2: ¡O pasado! Ahora
0: no,
2: sí.
0: Chicos, gracias a ustedes por invitarme aquí a su programa, como siempre. Un honor estar con ustedes.
1: Es un placer, Betty. Cuando quieras, ya sabes que te puedes quedar aquí. Las consagradas ya lo sonar. Hoy fue programa especialmente dedicado a papá.
2: Oye, también agradecemos a José Luis, que lo tenemos todavía en cabina. Gracias.
5: Gracias, Ranita. Gracias, Betty. Gracias, Carlita. Y como siempre, hay que traernos una agüita de limón.
2: Oye, mira, aquí es una persona que está viendo cómo se hacen las cosas. ¿Metemos chanchulla o no metemos chanchulla?
1: Todo bien, todo legal.
2: Todo bien, todo legal. Ahí está el bar. Cuídese mucho, pásela bonito. Ahora sí, porque esto no es un adiós.
0: Es un hasta mañana.
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